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0: ¿Qué tal? ¿Cómo estás? Muy buenos días, bienvenido, bienvenida a 8 en punto de la mañana. Eso significa que aquí estoy yo, puntuales a esta cita que tenemos con la radio en directo, con la música, con la información, con la actualidad. Esto es Vive la Mañana en Vive Radio Zamora 93.4. Si estás en la FM, viveradio.es, si quieres escucharme a través de internet, en el streaming, o también descárgate la app que es gratuita y funciona estupendamente. Yo soy Patri Alonso, lo dicho, si quieres, si te apetece, quédate conmigo hasta las 12, 4 horas por delante de radio en directo, directísimo, para hablarte, por ejemplo, de la Semana Santa de Toro, para hablarte de Pereruela, para hablarte del Sindicato de Inquilinas, para hablar del Transgress Fest, para hablar de los veterinarios que celebran su día dentro de nada. Hay mucho, mucho que contar hoy. José Manuel de la Fuente, presidente de la Junta Pro en Toro, y además David Alonso, escultor de Coreses, van a hablarnos de una cosa muy chula en nada aquí sentaditos. Viviremos la historia con Edu Cabrero, como hacemos siempre, hoy hablando del barro de Pereruela. Juan Carlos Barrios. El Transgress Fest llega a su octava edición este sábado a las Aceñas de Cabañales y él, Barrios, viene aquí a contarlo. Siempre viene aquí a contarlo. Vamos a hablar con Javier Coco, portavoz del Sindicato de Inquilinas. Ayer también en Zamora hubo manifestación. Y también voy a hablar con el nuevo presidente del Colegio de Veterinarios de Zamora. Todo eso con la mejor música, la mejor compañía, todas las noticias para que te quedes, para que no cambies el dial. Bienvenido, bienvenida. Buenos días de martes.
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0: 8:05 minutos de este martes 29 de septiembre, de momento con 13 grados de temperatura en el exterior. Hacemos el primer repaso a la actualidad de Zamora y provincia. La calle Santa Teresa estará cortada al tráfico en el tramo entre Regimiento de Toledo y Juan II. Por las obras de la red de calor. El paso a los garajes se permitirá circulando en sentido contrario durante la primera fase de estas obras, que durarán aproximadamente 2 semanas. La Fiscalía pide 12 años de prisión para un hombre acusado de agredir sexualmente a una menor. Hechos supuestamente ocurridos en Benavente en 2023, cuando la niña tenía 11 años. El acusado, que está casado con la abuela, niega los hechos y asegura que es una venganza de la familia paterna. Dos personas de avanzada edad han sido víctimas de sendos robos mediante el denominado método del abrazo cariñoso. A un hombre le sustrajeron un reloj de alta gama y a una mujer una pulsera de oro. Ángel Blanco.
8: Pedimos a todos los ciudadanos que extremen las precauciones e instamos sobre todo a nuestros mayores que desconfíen de aproximaciones excesivas o distracciones inesperadas desconocidos y avisar de inmediato a la Policía Nacional o a la Guardia Civil ante cualquier sospecha.
0: La mesa de trabajo por el ferrocarril analiza esta tarde la reunión mantenida entre el Ayuntamiento y el presidente de Renfe. La sesión abordará la situación actual de los servicios ferroviarios, las conclusiones del encuentro celebrado en Madrid y las posibles iniciativas que se puedan poner en marcha en los próximos meses, tanto de carácter reivindicativo como de presión institucional para seguir reclamando el tren madrugador. Hay pocas esperanzas de conseguirlo. Lo cuenta Pablo Novo.
9: Pero a corto plazo, corto y medio plazo, tenemos que continuar movilizándonos, tenemos que continuar mostrando la solidaridad de la sociedad zamorana para con las demandas de la sociedad zamorana, es decir, ser reivindicativos en cuanto a la mejora de servicios públicos se refiere, igual que lo somos con otras causas también muy, muy legítimas, pero yo creo que a corto plazo está complicado porque estamos viendo la tozudez y entiendo que este tipo de reivindicaciones existirán desde otras ciudades, otras provincias, vemos que aún así se les da satisfacción, a otras no, pero lo importante es que continuemos como instituciones presionando para que, yo también tengo esa esperanza, ¿no? Cuando se incremente la flota con nuevos servicios también de cara a 2028, pues podamos obtener este tipo de servicios, pero sin duda la senda y el trabajo para obtenerlos tiene que continuar día a día.
0: El Ayuntamiento espera tener operativo antes del próximo mes de mayo el edificio reconstruido en el Camino Pastelero, en el que se quiere ubicar un centro de interpretación del Duero y de Zamora como paisaje natural. Christoph Strider.
10: Y ahora nosotros empezamos con el equipamiento de este centro. Es un centro de interpretación del paisaje de Zamora y el Duero, paisaje cultural. Tenemos alguna contratación ya sobre el tema del contenido y simplemente digo con toda sinceridad, espero que eso antes de mayo lo tenemos montado y podemos abrirlo.
0: El procurador socialista Iñaki Gómez denuncia que Zamora es la única provincia de Castilla y León donde no funciona una unidad especializada para tratar a los pacientes que han sufrido un ictus.
11: Qué casualidad que Castilla y León tiene 9 provincias y tiene 8 unidades de ictus funcionando. Entonces no hay neurólogos para Zamora. Pero esto ya lo denunciamos, ¿os acordáis? Hace unos meses en la puerta del Virgen de la Concha. Ya dijimos que había 2 neurólogos, que la jefatura de servicio estaba en medicina interna, que las derivaciones a Salamanca solo se producían en caso de emergencia vital, pues como estaba estoy. Pero ahora ya con esa explicación es culpa de Sánchez. Bueno, pues debe ser solo culpa de Sánchez en Zamora. Qué mala suerte. Y creo que no es una cuestión política, creo que es una cuestión de que hay vidas en juego.
0: También Iñaki Gómez ha presentado el pasado lunes una proposición no de ley para reforzar las políticas de conciliación familiar en el medio rural, especialmente en los municipios de menor población.
11: Proponemos que se puedan compartir servicios entre municipios próximos, proponemos que pueda haber recursos itinerantes financiados por la Junta de Castilla y León y, por supuesto, que la propia Junta bonifique, ayude, financie a nuestros ayuntamientos. Para que todo esto suceda, ¿qué tiene que pasar primero? Pues que la Junta de Castilla y León analice, que haga un diagnóstico real de qué está sucediendo en nuestros pueblos.
0: La Diputación ha culminado los trabajos de demolición del puente sobre el río Duero, situado en la carretera en el tramo comprendido entre Granja Florencia y la Nacional 122, dando así un nuevo paso decisivo para recuperar esta importante conexión viaria. Las bibliotecas municipales han programado para el próximo mes de octubre un extenso programa de actividades, aprovechando que en el mismo se conmemora el Día de las Bibliotecas. Por ello, indican que en octubre no solo se celebra un día, celebramos 31 días de cultura, historia y comunidad. Con motivo del Día de las Bibliotecas, que se conmemora el 24 de octubre, han preparado una programación cultural que se extenderá durante todo el mes de octubre. Y el Ayuntamiento ha finalizado una nueva intervención de arte urbano en la Plaza de las Canteras del Raposo, en el barrio de Pinilla. La obra, titulada Raíces y Brotes, ha sido realizada por el artista zamorano Miguel Cobas y pasa a integrarse así en la Ruta Municipal de Muralismo Zamora Variopinta.
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13: Buenos días. En la provincia de Zamora continuaremos con tiempo inestable, aunque hoy mejora la situación. En el noroeste tenemos hoy cielo nuboso cubierto, con precipitaciones débiles a moderadas, principalmente en zonas de montaña. En el resto, cielo nuboso o con intervalos nubosos, sin descartar lluvias débiles dispersas. Hay probabilidad de brumas y bancos de niebla. Las precipitaciones pueden continuar apareciendo en los próximos días. Las temperaturas hoy bajan ligeramente. Se esperan hoy máximas de 26 grados en Toro, 25 en Zamora, 23 en Benavente y 20 en Puebla de Sanabria. El viento será del sur y suroeste moderado a fuerte, con rachas muy fuertes en zonas de montaña. Es una información de AM.
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Finalizando el mes de septiembre, hoy es 29. En este martes te ofrecemos contenidos que espero, bueno, que te agraden. Vamos a hablar de la Semana Santa de Toro, de una cosa muy chula. Vamos a hablar con el Sindicato de Inquilinas. El Vive la Historia con Edu Cabrero hoy nos trae El Barro de Pereruela y además Brigitte y Barrios me visitan. Transgress Fest, octava edición este sábado. 8:17 minutos. Transgress, es muy difícil decirlo rápido. Dilo. Transgress Fest, muy mal. Bueno, que yo soy Patri Alonso, que te doy la bienvenida y las gracias. Quédate conmigo hasta las 12. Buenos días.

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0: A últimos de septiembre hablamos. Ah, yo sí que la conozco, hombre, sí que la conozco. José Manuel de la Fuente, buenos días.
1: Buenos días, Patria.
0: Presidente de la Junta Pro en Toro, le digo una canción, una marcha, mejor dicho, de la Semana Santa de lo que vamos a hablar, y ahora que la oigo, pues sí,
1: claro,
0: la conozco.
1: Claro, claro.
0: Muy conocida esta, ¿no?
1: Nuestro Padre Jesús, sí, aunque no se compone para el Nazareno de Toro, sí que es verdad que está muy identificada con lo que venimos a hablar hoy, que es la procesión de la madrugada de Toro, porque no en vano esa imagen titular arranca el Viernes Santo de madrugada con esta marcha, compuesta por Emilio Cebrián para el Nazareno de Jaén, además.
0: De Jaén.
1: Para el abuelo, sí, señor.
0: Ah, bueno, pues así, con música de Semana Santa, decía yo, a 29 de septiembre, vamos a comenzar el programa hoy, porque tenemos una noticia que contar y nos la viene a contar. Tengo a José Manuel, presidente de la Junta Pro, aquí conmigo en el estudio, pero por teléfono tenemos a otra persona. Él se llama David Alonso y es escultor. David, buenos días.
2: Buenos días, Patrick.
0: Buenos días, ¿cómo estás?
2: Bien, bien, bien, aquí andamos.
0: Nos ha resultado muy complicado, cuando no podía uno, no podía el otro, entonces los dos aquí no ha podido ser. Esperemos que para más adelante, para la Semana Santa, a ver si es posible, David.
2: Sí, sí, yo por mí sin problema.
0: Pues gracias por estar al otro lado. Puedes intervenir cuando quieras. Entiendo que por teléfono siempre es más complicado. Vamos sí. A hacer una charla, ¿no?, entre los tres. Más que nada, vosotros nos vais a contar, a mí y a los oyentes, en qué consiste. Una noticia que llevaba mucho tiempo esperando la cofradía de Jesús Nazareno y Ánimas de la Campanilla, José. Toro recuperará el paso de la Lanzada, desaparecido en el incendio de Santa Catalina de 1957.
1: Correcto.
0: Ahora mismo nos vas a contar qué supone para la cofradía, que no ha podido estar aquí el presidente, por cierto, de esta cofradía, tampoco haber dado por fin luz verde a este proyecto, pero háblame de ese incendio, porfa.
1: Bueno, yo en principio disculpar a Christopher porque por razones de laborales no ha podido estar aquí. Él confió en mí para que viniera.
0: Bien sabía él en quién confiaba. Claro.
1: Y además, como dices tú, como vivo debajo. Pues eso.
0: Sube al estudio un momento, José, por favor. Pues sí, quiero hablar de lo que supone este hecho tan bonito, ¿no? Y en el que David tiene mucho que decir. Pero me gustaría que me hablaras de ese incendio. Se quemaron muchos pasos.
1: Vamos a ver, el incendio pues fue una catástrofe como cualquier incendio de cualquier iglesia, pero a mayores, date cuenta que la cofradía nazarena de la ciudad, que es, no sé si es la más importante o la que más cariño popular o populosa de toda la ciudad, además con el hecho fortuito y desagradable que se quema un sábado de pasión, es decir,
0: anda,
1: se quema 5 días antes de la procesión de la madrugada, con todo preparado, prácticamente, los pasos ya montados y demás. Entonces, ¿qué supone? Pues supone un hecho catastrófico para la ciudad, puesto que ese año pues su procesión de la madrugada se esfumó entre las llamas de un incendio que al parecer se prendió en la época, estamos hablando de los años 50, cuando la tradición decía que los altares se debían de tapar y todas esas historias con las telas y los velos negros, que se vio caer una vela, esa es la versión oficial, prendió la vela de la, o sea, el telar de la, que colgaba del altar mayor, y subió el incendio subió hacia la techumbre de la iglesia, con lo cual nadie se entera del incendio hasta que la techumbre está completamente abrasada y cae sobre toda el resto de la iglesia. ¿Qué pasa? Que cuando quisieron entrar no había absolutamente nada. Fueron bomberos de Valladolid, de Toro, como dice y cuentan especialmente las Madres Claras, que tienen mucho también en esta historia del proyecto de la Lanzada, como bien decías, que tocaron a rebato las monjas porque oyeron que había incendio en Santa Catalina. Y bueno, pues esa tarde fue un poco de aquella manera para la ciudad y esa
0: tragedia,
1: y esa Semana Santa. No deja de ser una tragedia, exactamente. Se queman las imágenes devocionales del Nazareno y sobre todo de la Virgen de la Soledad, y con ellas, una de las que desaparece es el caballo de Longinos. El caballo de Longinos que desaparece junto con el resto de las imágenes. Como sabemos, solo se salva de esa procesión, de ese desfile de la madrugada, la imagen del Lecceomo enlatado a la columna que custodia las Madres Claras y que por fortuita no se había llevado todavía a Santa Catalina, puesto que la imagen recibe culto en el monasterio de Santa Clara. Entonces, por eso esa imagen es la única que se salva, y ese Viernes Santo sale solo la imagen del Lecceomo, dicen las crónicas del periódico, con los restos aún humeantes de la iglesia que partió de allí la procesión y se organizó en la plazuela a las puertas de lo que quedaba de ese incendio que había transcurrido, como repito, solo 5 días antes.
0: Madre mía, vaya tragedia. Eso sucede en 1957 y pasan muchos años, ¿eh?, para que ahora, en este 2026, estemos hablando de un proyecto que me imagino ilusiona muchísimo a la cofradía, a su presidente y a los toresanos y toresanas.
1: Efectivamente. No solo para la cofradía es una ilusión, que lo es, sino para la ciudad de Toro, porque con ella, como hablaba con el presidente, con Christopher ayer, es decir, supone el cerrar un ciclo, y cerrar un ciclo porque con el grupo de La Lanzada se completa el escenario de la pasión que se ponía de manifiesto en la madrugada del Viernes Santo hasta el año de 1957, para que ese grupo de La Lanzada cierre la procesión, y tras él, claro, la Virgen de la Soledad.
0: Era una, que cerraba la una especie de asignatura pendiente que quedaba aquí,
1: sí,
0: ¿no?
1: Exactamente. José. Eso es. Es decir, se fueron recuperando todas las imágenes, la Virgen y el Nazareno salen ya al año siguiente, en 1958, incluso se recuperan algunas imágenes que habían quedado en desuso o cofradías que habían desaparecido en la ciudad, como es la oración del huerto, la flagelación de 1698 de Antonio Tomé y las piezas antiguas, y que se empiezan a recuperar, claro, que habían quedado en desuso porque la Vera Cruz en Toro desaparece a principios del siglo XX, y por dos vías se van recuperando, haciendo nuevas y recuperando imágenes antiguas que había. Pero La Lanzada no se llegó, es la única imagen que quedaba por recuperarse, porque procesionara esa madrugada de Viernes Santo.

0: un sábado de pasión. El Viernes Santo sale solo el Ecce Homo con las cruces alzadas, se hacen con postes de la luz, que aún se conserva alguna, y hay fotografías por ahí de la seda procesión de Viernes Santo, y ese Domingo de Resurrección se convoca Asamblea General Extraordinaria.
1: Urgentísima.
0: Correcto, así es. ¿Para qué vamos a esperar? Claro. Porque había que rehacer las imágenes del Nazareno y la Virgen de la Soledad, los titulares de la cofradía, para que, pensando en que al año siguiente ya salieran, como así fue, en procesión el Viernes Santo. Se convoca concurso nacional de escultura. ¿Quién lleva las bases del concurso a Madrid, a la Escuela de San Fernando? Pues una toresana, muy toresana, Deli Tejero.
1: Deli, hombre.
0: Lleva las bases del concurso y participa todo el más granado del panorama escultórico de la época. Gana la Virgen de la Soledad Hipólito Pérez Calvo, que es el autor con 18 años de su Virgen de la Soledad, porque así lo decía él, que es la primera imagen que hizo.
1: ¿Con 18 la
0: con
1: hizo?
0: Con 18 años, fue su primera imagen, la Virgen de la Soledad de Toro. Y luego el Nazareno y el Cirineo, que lo hacen Tomás Noguera y Luis Marco Pérez. Y se da una configuración un poco rara, porque hacen una imagen uno y otra imagen otro, porque le gustaba el Nazareno de uno y el Cirineo de otro.
1: Ajá.
0: Con lo cual los ponen a los dos de acuerdo para que el grupo del Cirineo, de Jesús ayudado por el Cirineo, lo hacen dos escultores diferentes. Tomás Noguera, el Cirineo, el Nazareno, y Luis Marco Pérez, el conquense, el afamado conquense, que renueva toda la Semana Santa de Cuenca, hace el Cirineo. Y a partir de ahí, lo que te decía, es decir, se van encargando diversas imágenes por dos vías. Una nuevas, como son la desnudez y el Cristo al espirar, que también se le encargan a Luis Marco Pérez.
1: Y otras recuperadas,
0: de imágenes que habían quedado, digamos, en desuso de otras cofradías, o que bien habían desaparecido, o que formaban parte del patrimonio de las parroquias o de los monasterios de Toro.
1: Aquí entra un poco David, vamos a hablar con él. La intención es hacer una recuperación, una reproducción de aquel paso. ¿O estamos hablando de una reinterpretación contemporánea completamente diferente? David, cuéntame.
2: Pues en un principio, además como ellos lo han probado con otros grupos, pues intentaron recuperar el grupo tal y como era antes del incendio. Pero sí es verdad que cuando a mí me llega el encargo, bueno, un poco, a ver, a mí no me llega el encargo como tal, sino que me llega un poco de que se ha hablado, de que quieren volver a hacerlo y tal, y entonces sí que me mandan eso, que haga una copia de lo que ya tenían, pero una vez que yo veo pues lo que había y tal, pues un poco analizando pues lo que puede ser la Semana Santa de Toro y el potencial que tiene, y buscando un poco también, como dijo José en la otra entrevista que le hiciste, que es un poco la declaración, pues me parecía que no era conveniente copiar una cosa que era una copia del paso de la lanzada de Zamora. Me parece que no jugaba en favor de nadie, ni de mí, que era hacer una copia y que no me iba a poder expresar como yo me quería expresar.
1: Claro, entiendo, lo entiendo perfectamente. Oye, y has planteado que seis figuras, ¿no, David? Explícanos.
2: Sí, son seis figuras en una composición, también un poco pues en mi sello, en una composición muy recogida, que se leen bien todas las figuras, pero que habla un poco del caos, de lo que puede ser ese momento de tensión, evocando pues también un poco, pues oye, a los grandes maestros castellanos, entre los que yo incluyo a Ramón Álvarez, y bueno, pues un poco entre la línea de Ramón Álvarez, con mi formación y bueno, y con mi propio estilo, pero bueno, sí, un poco en esa línea.
1: Oye, David, cuando se te plantea a ti un trabajo así, tú como escultor tienes que estar, bueno, pues me imagino que feliz, porque es una obra de, bueno, pues que va a tener, es de mucha envergadura, pero que luego va a tener mucha visibilidad también. Entre todo esto está el típico caballo encabritado, tiene mucha teatralidad este paso, ¿eh?
2: Sí, el antiguo, al ser una copia de Zamora, pues eso, copiaron el caballo encabritado y tal, y yo pues he intentado hacer pues mi propio estilo de lanzada, en donde yo no lo coloco encabritado, pero sí que en una postura pues un tanto que no es habitual, por lo que podemos decir que...
1: Es para darle movimiento, me imagino, ¿no?
2: Claro, sí, lo que buscamos sobre todo es, dentro de la teatralidad, aunque bien conseguida y técnicamente, pero que tenga mucho movimiento y mucho dramatismo. Entonces, sin ir al barroco puro, pero sí que las figuras den esa sensación de que se mueven, y son las figuras estáticas que no comunican.
1: Me la está enseñando.

0: enseñando, me lo está enseñando José, a ver. Ah, vale.
1: Claro, como podemos ver, pues con todas las líneas de composición que tiene, lo primero que yo quise expresar era una pirámide muy marcada. Me parece que los pasos piramidales son los que marcan la diferencia, o los que a mí personalmente me gustan, pero bueno, que sí que al gusto popular suelen triunfar, como puede ser con el prendimiento de Zamora, y entonces pues marcando una composición triangular fuerte, pues he ido desarrollando todo el...
0: José, está previsto que procesione en 2028. Uh-huh. Y he leído que, bueno, cierra la madrugada del Viernes Santo en Toro junto a la Virgen de la Soledad. ¿Está el sitio elegido por alguna razón?
2: No, la imagen va a desfilar en el mismo orden procesional que tenía la antigua imagen. Uh-huh. Que, porque no en vano aparece el Cristo ya muerto. El nuestro crucificado que va solo está vivo porque es un Cristo al expirar.
0: Cierra el recorrido.
2: Exactamente, ¿no? El recorrido, digamos, es decir, el orden procesional, por de alguna manera, ¿sabes? Es decir, siempre la imagen del Longinos ha ido cerrando, iba el Cristo al expirar, que está vivo, el paso de Longinos, y cerrando la procesión, la Virgen de la Soledad, que era una de las pretensiones e ilusiones de la cofradía. Y además, como bien decía David ahora, hablando con Christopher, cuando a mí me comentó que había hablado con David, toda la posibilidad que había de...
0: Christopher es el presidente de la hermandad.
2: De la cofradía.
0: De la cofradía.
2: Sí, sí. Y yo le dije dos cosas. Le dije, uno, que no se parezca nada a lo que había. Y dos, que no se parezca al de Zamora.
0: Claro, a mí me parece normal.
2: Porque es que tiene que tener su sello y que sea nuestro.
0: Claro.
2: Sí, porque al final, una réplica, como bien dice David, y más para él, que es un escultor. Es decir, al final una réplica es un remedo de otro. Es decir, al final no deja de ser una copia. Entonces, yo creo que es un acierto de pleno lo que ha planteado David, y con buen criterio, porque me parece original, diferente y único, que es lo que pretende ser, y así lo entiendo, la Semana Santa de Toro.
0: Qué bonito momento en 2028, David, cuando eso salga a la calle, ¿eh?
1: Uh-huh. A ver, todos los encargos son especiales, y más estos del principio, que es como un mundo nuevo, pero encima estos encargos que traen tanta historia y tanto legado, a mí siempre lo que más me ha motivado para mis obras es que las acojan bien a donde vayan y que las quieran, y creo que este grupo va a ser muy difícil que no encaje y que lo quieran, porque es ahora mismo la maqueta, ya solo el run que hay alrededor, imagínate cuando llegue.
0: Qué guay. No tenemos a Christopher, presidente de la cofradía, pero tenemos a José, que es presidente de la Junta Pro en Toro. Un proyecto de estas características requiere un importante esfuerzo económico, me imagino.
2: Pues sí, yo he hablado además con el presidente y bueno, parece que tiene hilvanadas cosas por ahí de diferentes instituciones públicas, llámese ayuntamiento, diputación, caja rural, y sobre todo, y una cosa que en Toro funciona muy bien, y especialmente en la cofradía de Jesús Nazareno, y vuelvo a recapitular la historia, decirte como dato, Patri, que la Virgen de la Soledad y el Nazareno, cuando se rehicieron en su día, cuando se hace, se pagaron por suscripción popular. Es decir, los pagó el pueblo de Toro, tanto las imágenes como la mesa, que es otra cosa que hablaremos luego.
0: Es que en realidad mira, me viene muy bien porque estaba pensando preguntarte, más que un proyecto de la Semana Santa de Toro, es un proyecto de la ciudad de Toro, en
2: exactamente,
0: realidad.
2: Exactamente, eso es. La gente está ilusionada, pero en la ciudad entera en general, porque al final es un patrimonio que se perdió, la ciudad, no solo la cofradía. Entonces esa ilusión se palpa, como bien dice David, y él lo ha vivido porque ya ha estado con nosotros un montón de veces por allí, deambulando por todo y viendo cómo es lo que se cuece y lo que se está gestionando todo esto y lo que se está hirviendo para que esa imagen llegue a salir a la calle y llegue a ser patrimonio de todos los toresanos, no solo de la cofradía. Y sí que es verdad que la gente de Toro al final, especialmente con la cofradía de Jesús, llámese también, yo creo que el triste suceso del incendio también hizo que la gente se volcara como más. Entonces, yo recuerdo el último año mío que fui yo presidente de Jesús, se la hizo una corona y se coronó a la Virgen de la Soledad y la pagó el pueblo. Es decir, hicimos papeletas y aportó la gente dinero para que la Virgen de la Soledad fuera coronada no solo por la cofradía, sino por la ciudad entera que participó en todo esto. Entonces yo creo que esto también va a ir por ahí. Es decir, es verdad que las instituciones están ahí y en principio lo que han dicho por palabras de Christopher es que van a apoyar el proyecto y que les parece que es algo que merece la pena hacer en Toro en su Semana Santa, pero también creo que el pueblo se va a echar adelante y va a decir aquí estoy, como ha hecho tantas veces, especialmente, repito, para la Semana Santa y especialmente más para la cofradía de Jesús Nazareno.
0: Oye, David, me encantaría preguntarte 3.500 preguntas, porque no sé cómo es el proceso de creación de una obra de esta envergadura, cómo es para un escultor, cómo lo compones, miras el movimiento, cómo equilibras el dramatismo, la armonía, cómo haces eso.
1: Sobre todo hay que amoldarse por encima de todo, por encima de mis gustos y de mis pretensiones, a lo que te tienes que amoldar es al entorno donde va a ir. Y aunque es verdad que mis figuras como tal, como aspecto, no se parezca a las figuras que tiene Toro, pero me parece que como la esencia, como el movimiento, como el dramatismo en su justa medida, encaja perfectamente en su cofradía. Entonces también es un poco entre lo que tú quieres hacer y lo que ellos necesitan. Es como un tira y afloja todo el rato, pero a ver, con cierta cabeza, de no imponer tus gustos, igual que ellos nos han impuesto, que también, oye, pues, es de agradecer que te dejen un poco, pues eso, de mano, de decir, pues confiamos en lo que tú quieres decir, en lo que tú quieres comunicar, siempre y
0: que a los creadores hay que darles ese margen de libertad, ¿no?, para que creéis, porque, claro, y no siempre se da, ¿no?
1: Claro, por lo general, cuando te llega un encargo, pues yo tengo estas reglas, quiero que hagas esto, así, ya sabes. Y bueno, pues nunca, por lo general no suele ser la mejor idea coger esas reglas y llevarlas al fin del mundo. Siempre hay que luchar un poco, pues, yo creo que es mejor esto, hacer un poco de caso en esto, en lo otro, y al final, pues oye, acaba saliendo el resultado mejor que si a nosotros nos impone como tal unas reglas y de ahí no se mueve, porque al final nos corta mucha libertad.
0: Oye, David, estamos hablando de una figura que va a procesionar, eso implica que se va a contemplar desde diferentes puntos de vista, que no va a estar en un museo y siempre la vamos a ver desde un lado, ¿no? No sé si eso condiciona también a la hora de crear.
1: Condiciona y ayuda, porque si es verdad que si en toda la escena yo la tengo que resolver en un plano, como dices, que se vaya a ver pues como se ve un cuadro en una posición y punto, pues sí es verdad que me hubiera costado mucho más narrar toda la intrahistoria que tiene mi grupo escultórico. Pues sí es verdad que al jugar con esa con las cuatro caras, el que vaya a ver la maqueta o el que vaya a ver el paso cuando esté finalizado, se va a dar cuenta que lo mires desde donde lo mires, vas descubriendo cosas nuevas. También es como yo entiendo la Semana Santa y como yo entiendo un grupo profesional, sí, que no lo veas de un lado y del demás pierda interés, sino que tú vayas avanzando alrededor de la obra y tú te vayas dando cuenta de detalles nuevos y que siempre te den ganas de dar vueltas alrededor.
0: ¿Qué dimensiones tiene, David?
1: Pues estamos muy limitados
0: por la... Ahora hablamos de la mesa, ¿eh? Ahora hablamos de la mesa, sí, dime.
1: No, ya solo de altura es una Santa Catalina.
3: Desde donde ellos salen es una iglesia que tiene una puerta pues relativamente pequeña. Entonces, para que el grupo no pierda las proporciones y la composición que yo he marcado, serán figuras de 1,40 de pie a cabeza, y en dimensiones totales me parece que el suelo se va a 2,10 metros por 2,10 metros, que es una base cuadrada, que es además una cosa que quería hacer yo adrede, un dato clave, y después de altura me parece que coge los 3,20 metros, pues no te lo digo de fijo,
2: sí,
3: pero
2: creo que son 3,20 metros, David, creo que sí.
0: Oye, José, además la mesa sobre la que va a desfilar es obra de José Antonio Pérez, responsable de muchas mesas procesionales de Zamora también. ¿Cómo se ha planteado esa colaboración?
2: Por supuesto, o sea, para nosotros es un orgullo que José vuelva después de unos años a hacer una mesa procesional para la Semana Santa de Toro y para la Cofradía de Jesús Nazareno. No en vano, tiene varias mesas allí, incluso estando yo de presidente se le encargaron varias, entre otras la del Nazareno y la de la Virgen, las imágenes titulares. Y él, cuando hablaba con él, que para ver lo que podía desvelar ya, va a hacer
0: aquí,
2: algo...
0: Aquí me vienes con exclusiva o no me vienes.
2: Va a hacer algo como él, siempre rompedor e innovador, Y toda esa historia que hemos contado del incendio, pues lo va a contar en la mesa, literalmente. Lo va a contar en la mesa todo, porque no va a ser una mesa tradicional, como él bien dice, no va a ser una mesa al uso, va a ser una mesa original, diferente, distinta. José además es muy arriesgado para eso, y como dice él, solo gana quien arriesga de verdad, y lo hace, claro. Y además con la categoría que tiene él, que ya el nombre de José Antonio Pérez ya solo es un bastión importante para que haga una mesa procesional para el grupo de la lanzada que nos va a hacer David.
0: El grupo que se quemó, obra de Tomás Martínez Lobo.
2: Correcto.
0: Separados por más de un siglo, ahora llega David Alonso, que si se apellida Alonso tiene que ser bueno, está claro. Y de Coreses, que no lo he dicho, ¿verdad, Coreses, David? Sí. Que eres de Coreses.
1: Muy
0: orgulloso, por supuesto. Tierra de Ramón Álvarez.
2: Sí, señor.
1: Eso es.
0: Vamos.
1: Parece mentira, pero...
0: Parece mentira.
1: Sé que la historia se va escribiendo sola, ¿verdad?
0: Qué guay. ¿Qué supone para ti esto? Formar parte del patrimonio de la Semana Santa de Toro, que no es, perdón, moco de pavo.
2: Así es.
1: Pues mira, yo puedo decir que al revés, para mí es un sueño, está claro, hacer una lanzada como tal, como el grupo, pero sí es verdad que yo la Semana Santa de Toro no la conocía ni poco, ni mucho, ni nada. O sea, yo no sabía que, pues claro, había una devoción fuerte en Toro y tal, pero yo no la conocía. Pero me parece maravilloso estos proyectos, que además son a largo plazo, porque son, cuando el grupo se presenta en 2028, son 3 años los que llevamos ya en contacto. Entonces, conocer una Semana Santa tan histórica como la de Toro, de mano de personajes tan fuertes, pues como puede ser José o Navarro Talegón, o gente tan fuerte como pueden ser Juan Carlos Vergel, y pues gente que la vive de verdad. Es maravilloso, porque al final te enseñan todos entre hijos y tal como ellos la viven. Entonces, pues siempre es agradable trabajar en este ambiente.
0: ¿Qué fue lo primero que pensaste, José, cuando viste la maqueta de David?
2: Pues te voy a decir, yo la vi por primera vez en el taller de José Antonio Pérez, que estaba David, que fue allí donde lo conocí. Yo había ido hablando.
0: Es que David es muy joven y tiene un talentazo.
2: Es que es muy joven.
0: Pero mira, das mucha rabia, David.
2: Para que el diablo no se ría de la mentira. A mí Christopher me habló, me había preguntado lo que te digo, de decir, ¿hacemos, no? Le dije, haz algo diferente. Y bueno, de repente me llamó un día, que estaban allí en el taller de José Antonio, ahí en la calle La Plata, abajo de Valborrad, y yo bajé por allí, estaba David, de hecho, y vi una maqueta, pues creo, David, que era de unos 25 centímetros, puede ser, aproximadamente, de cuadrado, como tú la viste, o sea, la hiciste, y yo le dije, yo no le saco ni un pero, y ya la vi en pequeñito,
0: es,
2: o sea, yo me lo hubiera hecho así, me
0: esa
2: hubiera llevado
0: para salón,
2: casa.
0: ¿No?
2: Claro, yo dije que me la llevaba para casa, digo, esto hay que darle la hada madrina y que crezca y ya está, porque es tan bonita desde el momento de su concepción, que no le faltaba ni le sobraba nada.
0: Se puede recuperar una tradición sin copiar exactamente el pasado, ¿eh? Y esto es una muestra, ¿verdad, David?
1: Creo que, como todo en la vida, hay que evolucionar. Como todo, como sociedad, como cualquier cosa, y todos los espectáculos evolucionan, y creo que esto es una muestra de que hay que evolucionar y mantener, o sea, y se puede mantener perfectamente toda la esencia y todo el patrimonio y la tradición evolucionando, siempre con el debido respeto, pero como te digo, siempre es un tiraga floja entre lo moderno y lo clásico, y entre todo en esta vida es encontrar el punto medio.
0: ¿Y qué, esto un poco a los dos, qué tiene que ver, ya nos vamos, qué tiene que tener una obra para convertirse en patrimonio y no quedarse simplemente en una obra de arte? No sé si me entendéis. Dime, David.
1: El cariño de la gente.
2: Exacto, que tenga alma y que traspase a la gente.
0: ¿Lo ves con alma este
2: sí,
0: paso, este grupo escultórico?
2: Exactamente, sí.
0: Bueno, pues cuando en 2028 la lanzada salga por primera vez a la calle, yo me imagino que, bueno, pues habrá mucha emoción por parte de David, por tu parte, por parte uh-huh. de todos los toresanos y toresanas. Y bueno, eres muy semanasantero, David, porque yo lo del semanasanterismo de José lo conozco ya.
1: Yo también mucho. Yo desde los 3 años desfilo en el Santo Entierro de Zamora, y donde además pues tuve el placer de colocar mi primera obra pública, por decirlo de alguna manera,
3: y sí, me ha gustado siempre mucho la Semana Santa.
0: Bueno, pues David, me debes una visita, ¿eh?
3: Cuando tú quieras,
0: Paco. Me debes una visita porque merece la pena hablar contigo. Tenemos un talento en esta ciudad y en esta provincia increíble, David. De Coreses es un ejemplo y nada, ¿quieres decirle algo para acabar?
2: Y además, David, yo lo veo, que lo voy a ver en años venideros, aunque él a día de hoy, como bien ha dicho, no conocía la Semana Santa de Toro, no sabía.
0: Yo también tengo que ir, que desde que conozco a José me riñe, vas a ir este año. Hay que ir.
2: Sé que voy a ver a David, como veía a Hipólito Pérez Calvo, hombre, todos los años, viendo salir a su Virgen de la Colegiata después de descanso, y como veía a Ricardo Flecha yendo a ver al Jesús, a su Jesús del Perdón, muchos años. Mira, se me ponen los pelos de punta.
0: Eso seguro que va a pasar, David.
2: Y a David le va a pasar.
0: El primer año ya ni te digo. Dime.
3: Al final siempre, o sea, todas estas obras que nosotros vendemos y del que perdemos completamente el control, pero son hijos nuestros a plena totalidad. Entonces pues siempre es reencontrarte con ellos una vez al año, aunque sea, siempre es una maravilla.
0: Bueno, pues vamos a hablar más adelante y te vas a venir tú aquí conmigo y vamos a hablar de escultura, ¿vale?
3: Vale,
0: te lo prometo. Gracias, David. Un abrazo enorme. Felicidades. Enhorabuena por ese talento que Dios te ha... Bueno, no sé quién te lo ha dado, pero lo tienes. Bueno, también viene un poco por la tierra en la que has nacido.
3: Verdad.
0: Un abrazo.
3: Venga, un abrazo para vosotros.
0: Bueno, pues... En 2028 sale a la calle esta lanzada que todos esperamos ya, también muchos zamoranos y zamoranas. Es una noticia que ya ha salido, que se sabe, y que José, como es un yo me lo quiero comer cualquier día, me dice, oye, vamos a hablar de esto en el programa. Digo, venga para allá, vamos a hablar. Un placer como siempre, José Manuel de la Fuente.
2: Igual.
0: Presidente de la Junta Pro, ¿cómo llevas estos primeros meses de presidente, amigo?
2: Bien, ahí estamos solicitando subvenciones y estas cosas.
0: Con lo más bonito, ¿no?
2: Con lo más bonito, lo más agradecido de todo, ese trabajo que te lleva, ¿verdad?, día tras día y no... Pero que da igual, que contento...
0: Pero que es necesario también.
2: Correctamente.
0: Que es necesario.
2: Es necesario. Muy necesario.
0: Pues abrazo a Toro, muchísimas gracias.
2: Gracias a ti, Patri, como siempre.

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0: Son las 9 de la mañana.
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3: ¿Qué tal? Muy buenos días, 9 en punto de la mañana de este martes. Hoy es 29 de septiembre, de momento con 14 grados en Zamora capital. En un ratito nos trae la previsión para hoy la IMET. Vamos con el repaso a las noticias importantes de las últimas horas y de esta jornada. El tren regional que cubría el trayecto entre Puebla de Sanabria y Valladolid sufrió ayer un accidente al atropellar a un corzo. Los 8 viajeros que había fueron trasladados en taxi hasta sus destinos. Dos personas de avanzada edad han sido víctimas de sendos robos mediante el denominado método del abrazo cariñoso. A un hombre le sustrajeron un reloj de alta gama y a una mujer una pulsera de oro. El subdelegado del Gobierno, Ángel Blanco, pide especialmente a las personas mayores que extremen las precauciones.
4: Pedimos a todos los ciudadanos que extremen las precauciones e instamos sobre todo a nuestros mayores que desconfíen de aproximaciones excesivas o distracciones inesperadas desconocidos y avisar de inmediato a la Policía Nacional o a la Guardia Civil ante cualquier sospecha.
3: También se ha registrado un hurto mediante el método de la siembra en el aparcamiento de un supermercado. Los delincuentes sustrajeron una cartera con documentación y tarjetas bancarias. Además, la Policía Nacional investiga el robo de dos catalizadores de vehículos en el polígono de La Iniesta. La audiencia ha celebrado ayer el juicio por un caso de abusos sexuales a una menor, hechos supuestamente ocurridos en Benavente en 2023 cuando la niña tenía 11 años. El acusado, que está casado con la abuela de la menor, niega los hechos y asegura que es una venganza de la familia paterna. La fiscalía pide 12 años de prisión. La mesa de trabajo por el ferrocarril analiza esta tarde la reunión mantenida entre el ayuntamiento y el presidente de Renfe. La sesión abordará la situación actual de los servicios ferroviarios, las conclusiones del encuentro celebrado en Madrid y las posibles iniciativas que se pueden poner en marcha en los próximos meses, tanto de carácter reivindicativo como de presión institucional para seguir reclamando el tren madrugador. Hay pocas esperanzas de conseguirlo, dice Pablo Novo.
5: Pero a corto plazo, corto y medio plazo, tenemos que continuar movilizándonos, tenemos que continuar mostrando la solidaridad de la sociedad zamorana para con las demandas de la sociedad zamorana, es decir, ser reivindicativos en cuanto a la mejora de servicios públicos se refiere, igual que lo somos con otras causas también muy, muy legítimas, pero yo creo que a corto plazo está complicado porque estamos viendo la tozudez y entiendo que este tipo de reivindicaciones existirán desde otras ciudades, otras provincias. Vemos que aún así se les da satisfacción, a otras no, pero lo importante es que continuemos como instituciones presionando para que, yo también tengo esa esperanza, ¿no? Cuando se incremente la flota con nuevos servicios también de cara a 2028, pues podamos obtener este tipo de servicios, pero sin duda la senda y el trabajo para obtenerlos tiene que continuar día a día.
3: UPL exige a la Junta y al Ayuntamiento que dejen de anunciar vivienda pública y empiecen a reconstruirla en Zamora. Los regionalistas reclaman en las Cortes que se concrete qué suelo está realmente disponible, cuántas viviendas se construirán, con qué presupuesto y cuándo estarán a disposición de los ciudadanos. El procurador socialista Iñaki Gómez denuncia que Zamora es la única provincia de Castilla y León donde no funciona una unidad especializada para tratar a los pacientes que han sufrido un ictus. La respuesta del consejero la semana pasada en las Cortes, en las que decía que la razón era que no hay neurólogos, no convence al socialista.
6: Qué casualidad que Castilla y León tiene 9 provincias y tiene 8 unidades de ictus funcionando. Entonces no hay neurólogos para Zamora. Pero esto ya lo denunciamos, ¿os acordáis hace unos meses en la puerta del Virgen de la Concha? Ya dijimos que había 2 neurólogos, que la jefatura de servicio estaba en medicina interna, que las derivaciones a Salamanca solo se producían en caso de emergencia vital, pues como estaba estoy. Pero ahora ya con esa explicación es culpa de Sánchez. Bueno, pues debe ser solo culpa de Sánchez en Zamora. Qué mala suerte. Y creo que no es una cuestión política, creo que es una cuestión de que hay vidas en juego.
3: Iñaki Gómez también presentaba ayer una proposición no de ley para reforzar las políticas de conciliación familiar en el medio rural, especialmente en los municipios de menor población.
6: Proponemos que se puedan compartir servicios entre municipios próximos, proponemos que pueda haber recursos itinerantes financiados por la Junta de Castilla y León y, por supuesto, que la propia Junta bonifique, ayude, financie a nuestros ayuntamientos. Para que todo esto suceda, ¿qué tiene que pasar primero? Pues que la Junta de Castilla y León analice, que haga un diagnóstico real de qué está sucediendo en nuestros pueblos.
3: El Boletín Oficial de Castilla y León publica la declaración de impacto ambiental que abre la puerta a la construcción de una planta de biometano y fertilizantes orgánicos en Peleas de Abajo. El proyecto está diseñado para procesar hasta 140.000 toneladas de residuos orgánicos al año, estiércol, purines, residuos agrícolas y restos de la industria agroalimentaria. El ayuntamiento espera tener operativo antes del próximo mes de mayo el edificio reconstruido en el Camino Pastelero, en el que se quiere ubicar un centro de interpretación del Duero y de Zamora como paisaje cultural. La obra está terminada. Falta que la Diputación entregue las llaves al ayuntamiento para empezar a equiparlo. Christoph Strider.
7: Y ahora nosotros empezamos con el equipamiento de este centro. Es un centro de interpretación del paisaje de Zamora y el Duero, paisaje cultural. Tenemos alguna contratación ya sobre el tema del contenido y simplemente digo con toda sinceridad, espero que eso antes de mayo lo tenemos montado y podemos abrirlo.
3: El equipo municipal espera conocer las estadísticas nacionales, las que elabora la Junta y las que desarrolla la propia Oficina de Turismo, para hacer una valoración de cómo se ha desarrollado el verano. Las edades del hombre y Fromago han tirado hasta ahora de las cifras hacia arriba y se espera un buen otoño si los carburantes dejan de subir.
7: El otoño tradicionalmente es una muy buena época para nuestra ciudad y también para, naturalmente, para la provincia, con las actividades, otoño también con el buen clima y después con las actividades y con la naturaleza, etcétera, etcétera, pero como sabemos actualmente vivimos también en una inseguridad política que es importante, que simplemente si aumenta el precio de la gasolina, eso tiene la primera influencia en el turismo.
3: La Diputación ha culminado los trabajos de demolición del puente sobre el río Duero en el tramo comprendido entre Granja Florencia y la carretera Nacional 122, dando así un nuevo paso decisivo para recuperar esta importante conexión viaria. Las bibliotecas municipales de Zamora han programado para el próximo mes de octubre un extenso programa de actividades, aprovechando que en el mismo se conmemora el Día de las Bibliotecas. Por ello, indican que en octubre no solo se celebra un día, celebramos 31 días de cultura, historia y comunidad. Con motivo de este día, que se conmemora el día 24, han preparado una programación cultural que se extenderá durante todo el mes. Y el ayuntamiento ha finalizado ya una nueva intervención de arte urbano en la Plaza de Canteras del Raposo, en el barrio de Pinilla. La obra, titulada Raíces y Brotes, ha sido realizada por el artista zamorano Miguel Cobas y pasa a integrarse en la Ruta Municipal de Muralismo Zamora Variopinta.
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8: Buenos días. En la provincia de Zamora continuaremos con tiempo inestable, aunque hoy mejora la situación. En el noroeste tenemos hoy cielo nuboso cubierto, con precipitaciones débiles a moderadas, principalmente en zonas de montaña. En el resto, cielo nuboso o con intervalos nubosos, sin descartar lluvias débiles dispersas. Hay probabilidad de brumas y bancos de niebla. Las precipitaciones pueden continuar apareciendo en los próximos días. Las temperaturas hoy bajan ligeramente. Se esperan hoy máximas de 26 grados en Toro, 25 en Zamora, 23 en Benavente y 20 en Puebla de Sanabria. El viento será del sur y suroeste moderado a fuerte, con rachas muy fuertes en zonas de montaña. Es una información de AEMET.
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10: Son las 5 en punto. 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

que la gloria es el dinero. 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

0: Son las 5 en punto. 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

0: 21 minutos en directo. Muy buenos días, Edu Cabrero.
1: Buenos días, Patri.
0: ¿Cómo estás?
1: Pues muy bien.
0: ¿Todo bien?
1: Todo bien,
0: correcto.
1: Sí.
0: No me fuiste a ver a la Virgen de los Herreros, muy mal.
1: Es verdad, no pude ir.
0: No, bueno, bien, has pasado buen finde, ¿no?
1: Sí.
0: Nosotros aquí y muchos ahí al otro lado están deseando que llegue el martes para escucharte. Hoy vamos a hablar de una cosa muy bonita. Es que Pereruela tiene su historia escrita en barro, ¿eh? Y sí, en arcilla. Y cuánto nos gustan los hornos, pero otras tantas cosas. Porque yo hablé hace poco con un alfarero y me dijo, es que Pereruela no solo son hornos,
1: claro,
0: hay más cosas. Y de eso nos hablas hoy, ¿no?
1: Hay muchos cacharros.
0: Exacto, los cacharros, que también lo tengo apuntado. El pueblo de los cacharros, así que de eso vamos a hablar y del barro de Pereruela. Efectivamente, cuando hablamos de esta localidad, inevitablemente hablamos de los hornos, pero tú más vas a ampliar mucho más.
1: Sí, porque es uno de los elementos más idiosincrásicos de nuestra identidad, como decías, Patri, porque es algo que tiene una historia tan larga como que el barro ha estado con nosotros, con el ser humano, desde el primer momento. Entonces, repasar la historia de Pereruela, de su cerámica, de sus barros, es repasar la historia del ser humano también en la zona. Y es algo que como decimos, tiene mucha, mucha historia y la vamos a intentar ver. Yo como fuente hoy tengo sobre todo un único trabajo que creo que es una obra que reúne muy bien todo lo que tiene que ver con esto. Es la alfarería de Pereruela a lo largo de su historia, de Ramón Carnero Felipe, vecino de Pereruela, que ha recogido en este libro a la perfección prácticamente toda la información referente al trabajo de la cerámica de Pereruela desde sus más primitivos tiempos. Con un prólogo, por cierto, de don Herminio Ramos, y bueno, ese es un trabajo que merece mucho la pena. El prestigio que Pereruela tiene en cuanto a la alfarería, pues se debe, como decíamos, ¿no?, a la calidad de las arcillas que posee, muy ricas en componentes, muy valorados para este tipo de producción, en la que se pueden distinguir además multitud de variantes. El de Pereruela es un barro o una cerámica, debiéramos decir ya, de secado lento, ¿no? Se dice siempre. Por tanto, nuestros cacharros surgen de un modelado paciente, muy artesanal, muy manual, donde el torno se usa, pero girándose muy lentamente. Además, se suele, ¿no?, decir, sobre todo ya en el ámbito de las ventas, de la actualidad y demás, que la especialidad de los cacharros de Pereruela son esas piezas o recipientes usados para asar la carne, ¿no? Se está pensado sobre todo para esto, o resultan especialmente buenos para este tipo de...
0: Y su extraordinaria resistencia al fuego, ¿eh?
1: Claro.
0: Seguro que es importante y hablarás de eso, ¿no?
1: Sí, porque además todas estas condiciones surgen de las mezclas de los diferentes barros, que están en diferentes sitios. Bueno, estudiar el barro de Pereruela supone recorrer el término para localizar todos los barros que hay, ¿no? Cada uno de los 5 tipos que tradicionalmente se han distinguido. Nos indica este libro que el primero es un barro de color marrón agranatado, se dice así, el barro de la Corona, extraído en el picón del Alto de Casillina, al norte del pueblo. Este es óptimo para recipientes altos, el denominado género alto, que dicen los cacharreros, ¿no? Como los pucheros, por ejemplo. El segundo aparece en el Alto de las Barreras, al este del pueblo, un barro amarillento flojo, especialmente apropiado para piezas bajas, como esas benditas cazuelas, ¿no?, en las que todos hemos en algún momento hecho algo, ¿no?
0: En San Pedro cae algunas, sí, siempre, todos los años.
1: Es que todo lo que se cocina queda
0: es
1: riquísimo.
0: Otra cosa, sí.
1: Además, el arroz que he comido yo este domingo, por ejemplo,
0: estaba hecho ahí. ¡Qué rico!
1: No lo hice yo, Patri.
0: Ya, bueno, da igual. Bien, lo comiste.
1: Yo lo degusté. Bueno, en el picón del Camino Viejo de Zamora se localiza el tercer tipo de barro. Este nos lo define el autor como colorado fuerte. Y este es apto para cazuelas redondas, ¿no? Un cuarto tipo es el que se encuentra en la carretera a la Tuda, rojizo, muy bueno para casi cualquier tipo de cacharro. Y el último tipo se localiza al oeste del pueblo, en el paraje de Valdeluelmo. Un barro medio granate, este usado para piezas altas también. Pero por supuesto, a todos estos barros hay que sumar el caolín, que a todos nos suena, ¿no?
0: Sí.
1: Esa arcilla blanca que decíamos que siempre ha de utilizarse.
0: El festival de folclore que se hace en Pereruela lo han llamado así.
1: Ajá.
0: Por el barro.
1: Pues mira, yo no lo sabía, qué bonito.
0: Sí, sí, sí.
1: Este es el que se utiliza así para, pues para cualquier mezcla, ¿no? Necesaria para que estos cacharros tengan esa fortaleza. Bueno, sí, como decíamos, la producción alfarera o cerámica ha acompañado al ser humano desde sus principios. El barro de Pereruela ha estado presente desde los orígenes de esta localidad. Por tanto, repasar la historia del barro, como decíamos, es recorrer la historia del pueblo. Los pobladores más antiguos de toda esta zona, los primeros antepasados, ¿no?, podríamos decir, de pueblos como Sobradillo de Palomares o la propia Pereruela, decidieron asentarse en ese precioso paraje conocido como Los Ociles, una inmensa acumulación de bolos o rocas redondas de granito que forman multitud de cuevas y galerías y que protegen en lo más profundo de su formación un constante caudal de agua que en tiempos de lluvia pues resurge, ¿no?, y forma esas características riberas ayaguesas tan bonitas. Se trata de un terreno abrupto, alto, con disponibilidad continua de agua y de otros recursos, con esos bosques de encinas que hace más de 4.000 años serían aún más densos. Bueno, un lugar propicio, ¿no?, para esas primeras comunidades neolíticas de las que a día de hoy tenemos vestigios en forma de todo tipo de restos de piedra y de barro. Tenemos armas y herramientas líticas y fragmentos cerámicos que demuestran que aquellos primitivos alfareros pues ya conocían las virtudes de estas mezclas de barros bermejos y blancos para la elaboración de sus utensilios pues cotidianos, ¿no?, sus objetos. En este sentido, además, es más que recomendable la visita al Centro de Interpretación del Barro de Pereruela, allí en el pueblo. En este lugar se conservan muchas de estas piezas que comento, ¿no? Es, por tanto, un museo también arqueológico, podríamos decir.
0: Pues sí.
1: Bueno, como en tantos otros sitios, durante el calcolítico, la producción cerámica experimenta un gran avance. Y en general, a lo largo de toda esa edad de los metales, ¿no?, el cobre, el bronce, el hierro, hasta mediados o finales del primer milenio antes de Cristo. Más o menos en esos tiempos, el asentamiento principal de la zona se situó en torno a los Ociles y los fragmentos descubiertos se corresponderían con vasos, cuencos, platos, vasijas, que en general pues tienen como denominador común y principal característica el hecho de carecer de decoración. La mayoría, hasta que a partir de cierto momento se puede observar alguna que otra incisión, tampoco gran cosa, pero en cualquier caso en un bajo porcentaje de piezas, ¿no? Hablamos de cerámica lisa, entonces. Bien, pues hace 2000 años situamos ya un salto definitivo, que coincidiría con ese salto de era. Un salto sobre todo a nivel geográfico, ya que el asentamiento principal se mueve ya de lo que hoy en día es el pueblo, ¿no? Se mueve a lo que a día de hoy es Pereruela, con la excepción del núcleo de los Casales, por ejemplo. Pero también es un salto a nivel, digamos, cultural. Nos adentramos en un periodo romano que también ha dejado muchos vestigios en Pereruela. En cuanto a cerámica, si hablamos de Roma, hablamos siempre de esa terra sigillata o sigillata, esa cerámica gris tan característica, y ya muchas veces aquí decorada, con incisiones o bruñida, que también se ha localizado en Pereruela, por supuesto. Pero bueno, quizás en todo momento el uso de nuestro barro, esa mezcla casi alquímica, ¿no?, de barro rojo y blanco, siguió utilizándose en los talleres locales. Este punto, además, es en el que podemos situar la introducción del torno o rueda, que es como se llama generalmente en la zona. Y alcanzamos la Edad Media, época a partir de la cual ya disponemos de una riquísima información, gracias a la documentación que tenemos, acerca de los muy interesantes procesos de gestión y administración del barro y sobre todo la producción cerámica, ¿no?, de este momento. Muchos son los restos cerámicos recuperados de esta época, la mayoría rescatados por el autor de este libro, Ramón Carnero, que además, y lo explica muy bien en el museo, siempre muy pendiente, ¿no?, de las obras que se llevaban a cabo en el pueblo, vigilaba lo que aparecía en el subsuelo de Pereruela, y de este modo pues podemos destacar vestigios de una necrópolis tardoantigua, ya medieval, junto al actual frontón del pueblo, por ejemplo. En cuanto a los fragmentos cerámicos, pues son muy variados. Producciones herederas de esa terra sigillata romana, producciones locales, rojizas, anaranjadas, amarillentas. Predominio siempre del tipo liso, pero también ya con ejemplos de determinadas decoraciones, ¿no? Pero lo más importante en este punto, en esta Edad Media, es que conocemos muy bien cómo funcionaba este sector durante los tiempos medievales, que es algo muy interesante. En este sentido, existían dos tipos de barro diferenciados por, digamos, su posesión o su propiedad. El de calonjía pertenecía al cabildo y el de caballería a la nobleza. Entonces, cada uno de los territorios alfareros definidos, porque aquellos en los que se descubriera este recurso, si pertenecía a algún campesino, eso se quedaba paralizado, ¿no? Y nada podía hacer con el barro que apareciera en sus propias tierras, por mucho que fueran suyas, ¿no? Entonces, cada uno de estos territorios ya definidos, alfareros, se dividía en cuatro cuartos y se rotaba. Cada año se explotaba uno distinto. Entonces, el primero de mayo de cada año se celebraba una reunión para fijar los arrendamientos del cuarto en cuestión, y al final del año cada alfarero estaba obligado a

0: sonó el gentilicio
1: sí.
0: de Pereruela, en este caso Juana López. Su marido se vio obligado a vender una tierra al cabildo tras la denuncia de la madre de ella, Mencía Díez, monja en Cabañales, que la reclama para sí. Y de estas, pues muchas, tenemos un montón de casos de estos en la documentación, ¿no? Entonces nos permite saber muy bien pues cómo se hacía la compraventa de estos de estas tierras, cómo eran las propiedades. Ya en momentos posteriores, sobre todo a partir del siglo XVIII, la administración cambia y se empiezan a registrar arrendamientos a los mismos productores durante varios años seguidos, hasta que poco a poco, y tras la desamortización de Mendizábal, la propiedad queda en manos de ciertas familias particulares de esa burguesía adinerada, que la verdad, lejos de restar conflictos, lo suma, ¿no? Dejando a otras familias alfareras tradicionales, muchas que no solo vivían del barro, sino que practicaban una economía mixta, ¿no? con otras labores del campo, en situaciones realmente desfavorecidas, ¿no? Y bueno, se les obligaba a extraer el barro de donde buenamente podían. A señalar esos pactos, por ejemplo, entre labradores y alfareros para que los segundos buscaran su barro en las tierras de labor de los primeros, siempre con esa condición de cerrar esos profundos hoyos que necesitaban abrir, porque no eran poca cosa, ¿no? Se encuentra a cierta profundidad el barro apropiado. Y aquí podemos mencionar también el hecho de que era práctica habitual, sobre todo cuando aquellos hornos de piedra enormes empiezan a ser sustituidos por otros alimentados de otras maneras o industriales, que numerosos alfareros cocían o cocieran sus piezas en hornos comunales, ¿no? Que podían incluso delegar, ¿no? Digamos, este paso del proceso en talleres que disponían de estos hornos. No era común, no era barato disponer de uno de estos enormes hornos llamados bicamerales. Y además en Pereruela se tienen documentados algunos, no muchos, y si no me equivoco a día de hoy no queda ninguno. Eran estructuras, la verdad, bastante impresionantes. Metían dentro y además con una metodología muy, muy artesanal, cientos y cientos de cacharros en cada hornada. Hay un documental de Monesma precioso, lo proyectan además en el Museo del Barro de Pereruela. Y bueno, era la fase de la cocción da para muchísimo,
1: ya,
0: y todo el tema de los hornos, bueno, es algo que que además nos podrían explicar mucho mejor los muchos alfareros que a día de hoy tenemos en Zamora, alfareros artesanos, ¿no? que además son tratan un poco de todo, ¿no? Tienen sus cacharros tradicionales.
1: Pero ha cambiado mucho este mundo también.
0: Sí.
1: Ellos han ido. Yo tuve una suegra ceramista,
0: eso
1: con lo que
0: es.
1: Un poco, ¿no? La viuda de Miguel Manzano era ceramista.
0: Ajá.
1: Entonces, claro, y tenía sus hornos y era muy bonito. Muy
0: sí,
1: bonito. Y es un mundo muy bonito.
0: Claro.
1: Con un poco relevo generacional, creo, no sé.
0: Sí.
1: Me imagino, ¿no?
0: Y además siempre con mucha herencia del pasado. Es un sector que en el que prevalece, en cuanto a calidad, cuanto más se acerca a lo tradicional, mucho mejor, ¿no?
1: Y la alfarería tradicional de Pereruela siempre encabezada por mujeres.
0: Eso es un tema muy curioso.
1: Es muy curioso. Y mujeres que la relevaban en sus hijas.
0: Eso es.
1: Es verdad que era tradicionalmente muy de mujer este oficio.
0: Es un tema muy curioso este, porque efectivamente ahora ya que nos hemos acercado a la época reciente, ¿no? Bueno, antes de esto podríamos señalar un dato, que es el que nos proporciona, ¿no? El Castro de la Ensenada del siglo XVIII, que nos dice que en esta época de los 129 vecinos, bueno, el censo en este momento del Castro de la Ensenada no es por individuos, digamos, o sea, el hecho de que contabilice 129 vecinos significa que son 129 familias, ¿no? El censo siempre iba por familias o por unidades uh-huh. familiares.
1: Sí.
0: Bueno, pues de 129, en Pereruela, 66, en este siglo XVIII, mediados, se dedicaban a la alfarería. Y además, 28 de ellos exclusivamente a la producción alfarera. O sea, estamos hablando de la mitad de la población, aproximadamente, del pueblo, uh-huh. dedicada a la alfarería. Y como decías, Patri, la cuestión tan interesante del tema de que la alfarería de Pereruela, en concreto, ha sido siempre tradicionalmente un oficio practicado por mujeres, ¿no? Hablamos de alfareras. Bueno, Carnero se plantea esta pregunta en su libro, e informa con pruebas.

0: con argumentos de que, si bien buena parte de esta creencia se debe a ese romanticismo, ¿no?, quizás del siglo XIX, que plantea la imagen de una mujer rural alfarera, pues no hay que considerarlo algo exclusivamente femenino. Pero lejos de quitarle, digamos, esa temática, ¿no?, o ese olor tan tradicional al asunto, lo que hay que entender es que realmente la alfarería tiene un montón de procesos, entonces son un montón de pasos. Y muchas veces también por tradición se consideraba, pues, que las mujeres eran las que utilizaban el torno, por ejemplo. Además, hay una cosa muy curiosa, y es la relación que existe entre el torno bajo o la rueda baja, que es como se llama, con las mujeres, ¿no? Porque hay incluso menciones a cómo esa posición acuclillada que hay que tener, ¿no?, para trabajar el torno, pues que era más apta para mujeres que para hombres y todo eso. Pero lo cierto es que al menos en Pereruela se tiene que hablar de un oficio mixto, pero en todas sus fases, ¿no? Lo mismo defiende Carnero, por ejemplo, al hombre que hace cacharros, cuando hay autores que planteaban, como decía, una exclusividad femenina, que a la mujer, que, por ejemplo, azada en mano, pues abría esas peligrosas vetas en las colinas para extraer el barro de las mismas, ¿no?
1: Claro, claro, era un trabajo más de hombre ese, claro.
0: Claro, entonces lo que tenemos que entender, que Carnero así lo plantea, es el hecho de que para cualquier tarea del largo proceso de la cerámica se involucraban ambos, ¿no?, hombre y mujer. Tenemos que tener la imagen también del cacharrero alfarero hombre y de la mujer que trabajaba en el campo y extraía, como decimos, en esas labores, por cierto, muy, muy peligrosas, porque hay vetas en Pereruela, sobre todo en esas en las que se extrae el barro blanco, que son trabajos duros, con un peligro y un riesgo que también asumían ellas, ¿no? Quizás, y ya con esto terminamos, sí que se puede considerar una labor generalmente masculina la última parte ya del proceso, la venta, ¿no? La alfarería de Pereruela se hizo tan conocida gracias a otro oficio paralelo, que es el oficio de arriero, ese comerciante ambulante que, bueno, pues distribuía, ¿no?, todo tipo de enseres a cierta distancia. Entonces, esta venta, a veces practicada a pequeña escala por el propio alfarero, pues sí que podían o solían realizarla generalmente, pues, hombres, aquellos que tenían un asno o un burro, que en Pereruela pues no eran muchos, por lo visto, ¿no? Sí que podía ser realizada mayoritariamente por hombres, como decimos, lo que podría llevar a pensar que, claro, si el hombre se dedicaba más a lo que era la distribución, la mujer pudiera estar más involucrada en la elaboración como tal, ¿no?
1: Se repartían las tareas, sí, un poco.
0: Nunca mejor dicho, siendo este todo un arte, ¿no? Porque es que es todo un arte, ¿no?
1: Hombre.
0: Entonces, bueno, pues este es un poco el recorrido del barro, de la cerámica, siempre ligada a la historia del hombre y la mujer, y que en Pereruela pues tiene registrados todos sus momentos, ¿no? Toda su cronología la podemos observar paseando, ¿no?, por el pueblo y sus alrededores.
1: ¿Y hasta qué punto podemos pensar que la geología de Pereruela cambió su economía, su forma de vida, a diferencia de los pueblos de alrededor, ¿no?
0: Exactamente. Al final, de lo que depende todo esto es de que el recurso principal, que es el barro, este barro propicio para estas mezclas, para estos cacharros, ¿no?, pues que dispongas de él, ¿no? Entonces, Pereruela tiene ese privilegio. Y es que es algo, ¿no?, que es ya, digamos, algo que está ligado a la historia del pueblo.
1: Hombre, claro.
0: Algo que ha estado vigente durante toda su historia, que el mismo barro que utilizaban, porque esto se sabe y se ha estudiado en tiempos primitivos, es el mismo que hoy, a día de hoy, ¿no?, se sigue utilizando para nuestros hornos, nuestras cazuelas, con las mismas propiedades. Y al final, sí, pueden haber cambiado procesos y fases, como la de la cocción, sobre todo, con esa labor industrial, pero esa magia de la mezcla, de los colores, está presente desde siempre.
1: Qué guay, cómo me gustan a mí. Oye, Al hilo de lo que hablábamos de que la alfarería tradicional de Pereruela estuvo protagonizada fundamentalmente por mujeres, leí una cosa, un dato, que decían que las niñas podían empezar a aprender el oficio alrededor de los 13 años. Uh-huh. A partir de ese momento ya no solo lo conservaron, sino que lo transmitieron de madres a hijas en este caso, y que en el 73 apenas quedaban 10 cacharreras y estuvo a punto de perderse el oficio.
0: Además es algo que lo demuestran muy bien en el museo. La visita es súper recomendable.
1: Yo nunca he estado en el museo. No.
0: Y además, aparte de que, como decía, es un museo prácticamente también arqueológico por las piezas que conserva, hace un repaso por esa tradición más reciente y ese folclore ya casi de Pereruela. Y efectivamente, pues tenemos curiosidades como esta, la casi desaparición, cómo luego resurge, cómo a día de hoy está tan valorado lo que se hace a mano frente a lo industrial, ¿no? Y que son cosas que cualquiera de nosotros y nosotras podemos comprobar.
1: Tan valorado por un lado y tan poco valorado por otro, porque a veces ya. La gente dice, buah, es que, hombre, es que eso hay que pagarlo porque está hecho a mano.
0: Y más cuando uno se entera de cómo es el proceso.
1: Claro, claro.
0: Desde el momento en el que se extrae ese valor.
1: Hablamos mucho de marcas de calidad y en esta provincia, y esto también para nosotros, frente a España, es una marca de calidad. Sí. Y es el barrio de Pereruela, y eso es así.
0: Conocido así que, pues en todo el país.
1: Sí. Claro, claro. Oye, muy guay, Edu, muy bien. Muy bien, muy bien.
0: Muy curioso el tema del barro, sí.
1: Una historia, como decíamos, escrita en barro, la de este pueblo que se llama Pereruela, que no está tan lejos y que tiene el museo que nos ha recordado Edu para que podamos visitar, que no está, estaría bien. Pues vivimos la historia con Edu Cabrero y lo hacemos cada martes a estas horas, así que si te ha gustado, que seguro que sí, vuelve el próximo martes y nos va a contar más cosas. Si no, un recordatorio, no lo puedes escuchar en directo, pues no pasa nada, porque en un ratito está colgado también en plataforma podcast. Así que gracias, Edu, feliz semana.
0: Gracias, Patri.

0: Efectivamente, le estoy diciendo a Edu, es que, claro, ya no hay excusa. Oye, es que no he podido escucharte hoy. No, eso ya no existe. Porque en un ratito lo tienes, que nos lo sube mi compañero Pablo Salvador a todas las plataformas podcast, enterito, por horas, las 4. ¿Qué te has perdido la entrevista de la Semana Santa de Toro que hemos hecho esta mañana? Bueno, pues también estará. Él vive la historia hoy, hablaba de Pereruela y del barro de Pereruela. En un ratito hablamos con Javier Coco, portavoz del Sindicato de Inquilinas en Zamora, y con Barrios, que me viene a visitar con mi amiga Brigitte.
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1: Lewis Capaldi y ahora Blondie para llegar en 3 minutos a las 10 en punto del mediodía, Ecuador del Vive la Mañana. Vamos a seguir hablando del sindicato de inquilinas y también del Transgress. Uy, que es que no lo digo bien a la primera, ¿eh? Transgress Fest.

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1: Son las 10 de la mañana.
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4: Pues 10 en punto de la mañana, ¿qué tal? Buenos días, 16 grados de temperatura en este momento, en este martes 29 de septiembre. Dos personas de avanzada edad han sido víctimas de sendos robos mediante el denominado método del abrazo cariñoso. A un hombre le sustrajeron un reloj de alta gama y a una mujer una pulsera de oro. El subdelegado del Gobierno, Ángel Blanco, pide especialmente a las personas mayores que extremen las precauciones.
5: Pedimos a todos los ciudadanos que extremen las precauciones e instamos sobre todo a nuestros mayores que desconfíen de aproximaciones excesivas o distracciones inesperadas desconocidos y avisar de inmediato a la Policía Nacional o a la Guardia Civil ante cualquier sospecha.
4: También se ha registrado un hurto mediante el método de la siembra en un aparcamiento de un supermercado. Los delincuentes sustrajeron una cartera con documentación y tarjetas bancarias. Además, la Policía Nacional investiga el robo de dos catalizadores de vehículos en el polígono de La Iniesta. La Audiencia ha celebrado ayer el juicio por un caso de abusos sexuales a una menor, hechos supuestamente ocurridos en Benavente en 2023, cuando la niña tenía 11 años. El acusado, que está casado con la abuela de la menor, niega los hechos y asegura que es una venganza de la familia paterna. La Fiscalía pide 12 años de prisión. La mesa de trabajo por el ferrocarril analiza esta tarde la reunión mantenida entre el ayuntamiento y el presidente de Renfe. La sesión abordará la situación actual de los servicios ferroviarios, las conclusiones del encuentro celebrado en Madrid y las posibles iniciativas que se puedan poner en marcha en los próximos meses, tanto de carácter reivindicativo como de presión institucional para seguir reclamando el tren madrugador. Hay pocas esperanzas de conseguirlo, al menos a corto plazo, eso cuenta Pablo Novo.
6: Pero a corto plazo, corto y medio plazo, tenemos que continuar movilizándonos, tenemos que continuar mostrando la solidaridad de la sociedad zamorana para con las demandas de la sociedad zamorana, es decir, ser reivindicativos en cuanto a la mejora de servicios públicos se refiere, igual que lo somos con otras causas también muy, muy legítimas, pero yo creo que a corto plazo está complicado porque estamos viendo la tozudez y entiendo que este tipo de reivindicaciones existirán desde otras ciudades, otras provincias. Vemos que aún así se les da satisfacción, a otras no, pero lo importante es que continuemos como instituciones presionando para que, yo también tengo esa esperanza, ¿no? Cuando se incremente la flota con nuevos servicios también de cara a 2028, pues podamos obtener este tipo de servicios, pero sin duda la senda y el trabajo para obtenerlos tiene que continuar día a día.
4: UPL exige a la Junta de Castilla y León y al Ayuntamiento que dejen de anunciar vivienda pública y empiecen a construirla en Zamora. Los regionalistas reclaman en las Cortes que se concrete qué suelo está realmente disponible, cuántas viviendas se construirán, con qué presupuesto y cuándo estarán a disposición de los ciudadanos. El procurador socialista Iñaki Gómez denuncia que Zamora es la única provincia de Castilla y León donde no funciona una unidad especializada para tratar a los pacientes que han sufrido un ictus. La respuesta del consejero la semana pasada en las Cortes, en las que decía que la razón era que no hay neurólogos, no convence al socialista.
7: Qué casualidad que Castilla y León tiene 9 provincias y tiene 8 unidades de ictus funcionando. Entonces no hay neurólogos para Zamora. Pero esto ya lo denunciamos, ¿os acordáis hace unos meses en la puerta del Virgen de la Concha? Ya dijimos que había 2 neurólogos, que la jefatura de servicio estaba en medicina interna, que las derivaciones a Salamanca solo se producían en caso de emergencia vital. Pues como estaba, estoy. Pero ahora ya con esa explicación es culpa de Sánchez. Bueno, pues debe ser solo culpa de Sánchez en Zamora. Qué mala suerte. Y creo que no es una cuestión política, creo que es una cuestión de que hay vidas en juego.
4: Iñaki Gómez ha presentado ayer una proposición no de ley para reforzar las políticas de conciliación familiar en el medio rural, especialmente en los municipios de menor población.
7: Proponemos que se puedan compartir servicios entre municipios próximos, proponemos que pueda haber recursos itinerantes financiados por la Junta de Castilla y León y, por supuesto, que la propia Junta bonifique, ayude, financie a nuestros ayuntamientos. Para que todo esto suceda, ¿qué tiene que pasar primero? Pues que la Junta de Castilla y León analice, que haga un diagnóstico real de qué está sucediendo en nuestros pueblos.
4: El Boletín Oficial de Castilla y León publica la declaración de impacto ambiental que abre la puerta a la construcción de una planta de biometano y fertilizantes orgánicos en Peleas de Abajo. El proyecto está diseñado para procesar hasta 140.000 toneladas de residuos orgánicos al año, estiércol, purines, residuos agrícolas y restos de industria agroalimentaria. El ayuntamiento espera tener operativo antes del próximo mes de mayo el edificio reconstruido en el Camino Pastelero, en el que se quiere ubicar un centro de interpretación del Duero y de Zamora como paisaje cultural. La obra está terminada, falta que la Diputación entregue las llaves al ayuntamiento para empezar a equiparlo. Christoph Strider.
8: Y ahora nosotros empezamos con el equipamiento de este centro. Es un centro de interpretación del paisaje de Zamora y el Duero, paisaje cultural. Tenemos alguna contratación ya sobre el tema del contenido y simplemente digo con toda sinceridad, espero que eso antes de mayo lo tenemos montado y podemos abrirlo.
4: El equipo municipal espera conocer las estadísticas nacionales, las que elabora la Junta y las que desarrolla la propia Oficina de Turismo para hacer una valoración de cómo se ha desarrollado el verano. Las edades del hombre y Fromago han tirado hasta ahora de las cifras hacia arriba y se espera un buen otoño si los carburantes dejan de subir.
8: El otoño tradicionalmente es una muy buena época para nuestra ciudad y también para, naturalmente, para la provincia. Con las actividades, otoño también con el buen clima y después con las actividades y con la naturaleza, etcétera, etcétera. Pero como sabemos, actualmente vivimos también en una inseguridad política que es importante, que simplemente si aumenta el precio de la gasolina, eso tiene la primera influencia en el turismo.
4: La Diputación ha culminado los trabajos de demolición del puente sobre el río Duero, situado en el tramo comprendido entre Granja Florencia y la carretera Nacional 122, dando así un nuevo paso decisivo para recuperar esta importante conexión viaria. Las bibliotecas municipales de Zamora han programado para el próximo mes de octubre un extenso programa de actividades, aprovechando que en el mismo se conmemora el Día de las Bibliotecas. Por ello, indican que en octubre no solo se celebra un día, celebramos 31 días de cultura, historia y comunidad. Con motivo del Día de las Bibliotecas, 24 de octubre, se ha preparado una programación cultural que se extenderá durante todo el mes. Y el ayuntamiento ha finalizado una nueva intervención de arte urbano en la plaza de Canteras del Raposo, en el barrio de Pinilla. La obra, titulada Raíces y Brotes, ha sido realizada por el artista zamorano Miguel Cobas y pasa a integrarse en la ruta municipal de muralismo Zamora Variopinto.
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9: Buenos días. En la provincia de Zamora continuaremos con tiempo inestable, aunque hoy mejora la situación. En el noroeste tenemos hoy cielo nuboso cubierto, con precipitaciones débiles a moderadas, principalmente en zonas de montaña. En el resto, cielo nuboso o con intervalos nubosos, sin descartar lluvias débiles dispersas. Hay probabilidad de brumas y bancos de niebla. Las precipitaciones pueden continuar apareciendo en los próximos días. Las temperaturas hoy bajan ligeramente. Se esperan hoy máximas de 26 grados en Toro, 25 en Zamora, 23 en Benavente y 20 en Puebla de Sanabria. El viento será del sur y suroeste moderado a fuerte, con rachas muy fuertes en zonas de montaña. Es una información de AM.
0: Son las 5 en punto. 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
1: Ay, qué bien siempre recordar la guardia. Y ahí ya la hemos visto el pasado viernes. Fangoria visitaba el recinto ferial Ifeza dentro de esta gala de los premios de la Fundación. Si quieres bailar, quédate en Vive Radio, hombre.

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8: Bueno, pues las 10:24 minutos de esta mañana, en la que te estamos contando muchas cosas muy guays, espero, pero muchos temas de actualidad. Vamos a hablar de eso, de actualidad, y lo vamos a hacer con Javier Coco, portavoz del Sindicato de Inquilinas en Zamora. Javier, buenos días.
9: Muy buenos días.
8: ¿Cómo estás, Javier?
9: Bien, andamos bien.
8: Bien, gracias por atenderme en directo, ¿eh? Muchísimas gracias por darnos un poquito la última hora de este tema que todo el mundo conocemos. Hace muy poquitas horas unas 300 personas se concentraban en la Plaza de Castilla y León. Primero, Javier, ¿qué lectura hace el Sindicato de Inquilinas de la respuesta que tuvo esta convocatoria?
9: Pues la verdad es que muy positiva. Es verdad que ya habíamos llegado a un punto insostenible en todo el país. O sea, creo que el desahucio de nuestra compañera Mari Carmen era como la gota que había colmado el vaso, y Zamora no está exento de la problemática de vivienda, y ayer se vio en las calles.
8: ¿Vosotros y vosotras pensáis que hay muchas Mari Carmenes en esta ciudad?
9: Hay muchas Mari Carmen, hay muchas familias que les cuesta mucho pagar el alquiler para llegar luego a fin de mes. Hay muchos jóvenes que trabajan en precario y no pueden acceder a una vivienda. Somos muchas Mari Carmen la que tenemos problemática de vivienda, tanto en Zamora capital como en toda la provincia.
8: Una de las frases que se escuchaba fue: una casa no debería ser un privilegio. Cosa con la que estoy totalmente de acuerdo. ¿En qué momento hemos llegado, Javier, a una situación en la que acceder y mantener una vivienda se ha convertido en un problema para tantísimas familias y para tantísimas personas?
9: Pues bueno, hemos visto, yo creo que ya muchos años, sobre todo en los últimos, cómo las políticas que se han destinado ha sido a fomentar la especulación, a fomentar vivienda turística, a fomentar que fondos de inversión compren viviendas, sacándolas del mercado para familias y poniendo unos precios inasumibles. O sea, se ha fomentado una política donde un derecho humano, un derecho fundamental como tener techo, ha pasado a ser básicamente un negocio y un privilegio para muy poquita gente.
8: Dado lo que estamos viendo desde aquí, desgraciadamente a través de la tele, que está sucediendo en Sol, Javier, no sé si crees que estamos ante el comienzo de un movimiento ciudadano mucho más amplio.
9: Es muy probable. O sea, creo que no llega a ser un 15M, porque aquí el problema es la vivienda. O sea, creo que está más organizado, no creo que sea esporádico. Llevamos en el movimiento de vivienda organizándonos muchísimo tiempo, pero obviamente las administraciones empiezan a tomar medidas en todos los ámbitos, desde el municipal, pasando por el autonómico hasta el gobierno central, o la situación, como estamos viendo, es insostenible y la gente ya no puede más. Y esto es una explosión del descontento.
8: Javier, ¿tú podías explicarnos qué debería incluir exactamente ese decreto, Mari Carmen, que se solicita?
9: Bueno, nosotros en el decreto que le hemos entregado al Gobierno y a todos los grupos del Parlamento, tenemos cuatro medidas que nos parecen fundamentales, que es que no pueda haber un desahucio más sin alternativa habitacional, y muchas veces nos ofrecen irnos a hoteles, a pensiones, a residencias. Eso no es una alternativa habitacional, no es una salida lógica. Luego, que se reforme la ley de arrendamientos urbanos para que se acabe con el fraude que hacen los caseros, algunos caseros, sobre todo con habitaciones de temporada o con el alquiler de temporada y el alquiler de habitaciones que están fuera de la ley y no están regulados, o cosas tan simples como que no nos tengamos que pegar por una fianza o por un arreglo. Luego que los precios no suban más, o sea, si no suben los sueldos no pueden subir, ni que se tengan que subir cada año por el IPC, porque ya están en máximos históricos y ya no podemos permitirnos como para permitirnos si suben. Y sobre todo una cosa muy, muy básica, que es los contratos indefinidos. Necesitamos estabilidad, o sea, los inquilinos y todo el mundo en general necesita estabilidad en su vida. Entendemos en el mundo laboral los contratos indefinidos, tenemos que entender los contratos indefinidos también en nuestras casas para poder crear una vida digna. Y esto no es nada radical, en otros países de Europa esto es la norma.
8: Claro. Javier, contener los alquileres, ¿dónde debería estar el límite?
9: Hombre, ya estamos en máximos históricos, pero se tiene que dar un paso para poder bajarlos, para que esos precios bajen. Pero ahora mismo nosotros ya esa cesión la hemos hecho de que están ya en máximos históricos y se tienen que quedar mínimo donde están, no pueden seguir subiendo. Estamos viendo cómo los precios siguen subiendo cada vez que terminamos un contrato a los 5 o 7 años. Nuestro casero nos dice que o nos vamos o tenemos que pagar unas cantidades ya altísimas que nadie se puede permitir. Esos son desahucios invisibles, no entran en los datos de los juzgados, pero expulsan a la gente de las ciudades, expulsan a la gente de los barrios y expulsan a la gente de sus casas.
8: Claro. Si hay estabilidad en contratos laborales, también debería haberla en la vivienda, ¿no? ¿Qué papel deberían tener en ese futuro decreto, el decreto Mari Carmen del que hablamos, las viviendas de temporada y los alquileres por habitaciones que cada vez tienen más peso en el mercado y también en nuestra ciudad?
9: Se tienen que regular, tiene que haber unos derechos para esos inquilinos. Obviamente estamos viendo, sobre todo el alquiler en habitaciones, como ya la gente no se puede permitir una vivienda completa y tiene que ir a compartir piso con un alquiler de habitación. Y esa gente, pues por ejemplo, no tiene los mismos derechos que un inquilino que habita en una vivienda completa y al final está muchísimo más desprotegido. Hemos visto cómo esos alquileres de gente que no les devuelven, tienen que compartir unos contratos totalmente abusivos que les impiden incluso compartir zonas comunes con familiares o amigos que vayan a visitarlos.
8: Es verdad. Oye, hay una cuestión fundamental. ¿Qué debería ocurrir con una familia que no puede pagar el alquiler? ¿Qué alternativa habitacional planteáis vosotras?
9: Bueno, en principio, es cuando pasan estas cosas de familias totalmente vulnerables, las administraciones tienen que actuar. Los cuidados tienen que ser importantes. Vemos que a lo mejor pues la situación de esa familia con un contrato ha podido cambiar y el casero hay veces que pues no tiene que quedarse tampoco desprotegido en estos casos, y ahí el Estado es donde tiene que hacer frente de esos pagos, pero bueno, que también existen seguros privados que tiene que hacer frente el casero y que muchas veces recaen sobre el inquilino. Pero los cuidados no pueden recaer sobre los que somos más precarios, sobre el propio inquilino. Tienen que ser las administraciones los que pongan todas las herramientas en marcha para salvaguardar las necesidades básicas de esas familias.
8: El sindicato de inquilinas en Zamora se constituyó más o menos en enero, ¿no? Javier, creo recordar, en ese momento también hablé contigo, estuviste aquí en el estudio y ya hablábamos, desde luego, de un problema de alquiler en Zamora, de un problema de vivienda vacía. Y Zamora sigue teniendo alquileres muy bajos, para más bajos que otras capitales, pero es que también tenemos salarios más bajos. Está documentado casos de viviendas cuyo alquiler ha pasado de 350 a 700 euros en poco tiempo. No sé si son casos aislados o ya desde el sindicato estáis detectando esta tendencia.
9: Empieza a ser la norma, sobre todo pisos que justo antes de la pandemia, que yo creo que ha sido un poco cuando explotó la burbuja del alquiler aquí en Zamora, justo después de la pandemia, que vimos que viviendas que estaban por eso, por 350, 400 euros, han pasado a a costar el doble. Pero ya estamos viendo apartamentos de muy pocos metros cuadrados de una sola habitación por encima de los 450 euros. Esto empieza ya, por desgracia, a convertirse en la norma.
8: Y a convertir, bueno, y a empezar a expulsar a los propios vecinos y vecinas de determinados barrios por el precio de la vivienda, ¿no?
9: Sí, estamos viendo, ya no solo en el centro, estamos viendo cómo barrios incluso de la periferia ya tienen estos precios, y no solo los están expulsando de la ciudad hacia otras localidades, sino que es eso, están expulsándolos a lo que son alquileres por habitación. Gente a lo mejor más joven, soltera, que no tiene que puede manejarse con estos inconvenientes de compartir piso, lo estamos viendo cómo están yéndose a este tipo de alquileres.
8: No sé si tenéis estadística o qué datos manejáis en

0: O sea, es un sector que lleva muchos años sufriendo.
1: He estado leyendo sobre el sindicato, habláis de unas 4.000 viviendas vacías en Zamora, en la capital, mientras que en los portales inmobiliarios apenas aparecen un centenar disponibles. ¿Qué pasa?
0: Pues bueno, estamos viendo cómo hay mucha vivienda que está pasando a uso turístico. O sea, un ejemplo paradigmático es la calle Valborrad, donde literalmente ya no hay vecinos, solo hay apartamentos turísticos. Y luego vemos que, porque pensamos que en Zamora no hay grandes tenedores, existen grandes tenedores en Zamora que prefieren tener viviendas vacías para poder especular con el resto de las que tienen y así sacar más beneficio.
1: ¿Y qué medidas se proponen para que esas viviendas vacías, Javier, puedan incorporarse al mercado del alquiler? Claro, a mí me parece todo tan complicado. ¿Cómo se soluciona eso?
0: Muchas veces lo decimos, hay que obligar a estos grandes tenedores a que pongan esas viviendas, y si no, pues...
1: ¿O incentivarles para que las pongan en alquiler, por ejemplo?
0: Es que cuando incentivamos lo que hacemos es regalarle dinero público. Muchas veces la forma de incentivar es te bajamos impuestos, te damos beneficios fiscales y al final eso recae sobre el inquilino. Cuando empezamos a hacer esto, los precios siguen subiendo, es una de las medidas que se, por eso lo de topar los precios, porque si le subimos impuestos, por ejemplo, y los precios siguen subiendo, al final quien paga esos impuestos no es el casero, no es el rentista. Claro. Somos nosotros los inquilinos los que hacemos frente de esa subida de impuestos. Entonces, una de las palabras que a lo mejor suena así de fuerte es la recuperación de vivienda para vivienda pública, la expropiación de esas viviendas de fondos buitre, de grandes tenedores, para que se pongan en el mercado.
1: Normalmente hablamos de la vivienda pensando en las capitales, o en este caso en Zamora capital, pero vosotros y vosotras advertís de que el problema también existe en el medio rural. ¿Qué está ocurriendo en los pueblos, Javier?
0: Sí, estamos viendo sobre todo, no consideraría Benavente y Toro como medio rural al 100% por el número de población respecto a la provincia que tienen, pero también están sufriendo esas subidas de salario. Y luego, pues las localidades del alfoz de la capital, también hemos visto como, o sea, Morales, Villaralbo, Moraleja, cómo están subiendo los precios, porque al final cuando la gente es expulsada de la capital necesita un sitio también cerca para su lugar de trabajo, que suele ser Zamora capital, y se va al alfoz, y eso se están aprovechando también para subir los precios en estas localidades.
1: Claro, muchas veces hablamos de la vivienda, bueno, hablamos de la lucha contra la despoblación, pero a lo mejor el problema de la vivienda, o sea, puede el problema de la vivienda convertirse precisamente en obstáculo, quería decir, para que una familia decida instalarse en un pueblo o no.
0: Sí, esto nosotros sí que lo denunciamos. Sabemos que somos una provincia como muy rural, que tiene sus ventajas, pero también tiene sus inconvenientes. Y decirle a una familia que se vaya a un pueblo a vivir cuando luego no tiene servicios públicos, sobre todo para a lo mejor para niños o para ancianos, no tienes un médico de familia que te vaya a visitar todos los días o que vaya regularmente, no tienes escuela, no tienes transporte público para poder desplazarte entre localidades cercanas, al final complica muchísimo la vida en estas localidades y hace que gente que podría estar interesada en vivir en el mundo rural por las ventajas que puede tener de tranquilidad o demás, no vaya porque estos servicios públicos son insuficientes o inexistentes en muchos casos.
1: Estamos a nada de que se haga público ese decreto y en tu opinión, Javier, ¿qué debería hacer el Gobierno central de manera inmediata? Y también, ¿qué papel deberían asumir Junta de Castilla y León, Diputación y el Ayuntamiento?
0: Bueno, esperemos que el decreto sea el decreto que le hemos presentado con las exigencias mínimas que pedimos. Otra cosa significará un decreto fracaso y el Gobierno central dejará de tener sentido. Este Gobierno progresista, que se dice el más progresista de la historia de nuestro país, ya no tendrá ningún tipo de sentido porque evidentemente se habrá puesto del lado de unos pocos especuladores en vez de la mayoría social. Y luego las administraciones municipales dentro de las pocas competencias que tienen en vivienda tienen que ser mucho más valientes en aplicar esas pocas competencias. Por ejemplo, el Ayuntamiento de Zamora, en vez de aplicar esas pocas competencias que tiene de forma lógica, decidió regalar suelo público a la Junta de Castilla y León, que viene haciendo una política siempre muy favorable a,

0: constructores que han hecho pelotazos urbanísticos durante décadas. Entonces no nos fiamos ya de ellos, verdaderamente. Aquí lo que va a funcionar, y lo hemos visto recientemente, es la organización, es organizarnos en el sindicato y pelear. Cuantos más seamos, más conseguiremos.
1: Claramente vosotros y vosotras estáis convencidos de que están abordando el problema desde una perspectiva equivocada, pero no sé si todavía estamos demasiado tarde.
0: Estamos a tiempo, siempre estamos a tiempo, porque se pueden hacer medidas que reviertan esta situación, pero estamos justo en el límite, y salir tanta gente a la calle en Zamora y en otras ciudades de España es síntoma de que la gente ha llegado al límite de sus posibilidades.
1: Había una pancarta que yo es que siempre está muy de acuerdo con esto, de ser casero no es una profesión, o sea, no puedes vivir, bueno, lo que es vivir de las rentas, que seguramente para él y ella es maravilloso, pero es que no es una profesión y con eso juegan, ¿no?
0: No lo es, están llevando además muchísima parte de nuestros salarios sin hacer absolutamente nada, sin producir absolutamente nada para la sociedad.
1: No sé si desde estos meses que lleváis en activo en el sindicato os han llegado historias bastante complicadas.
0: Nos han llegado historias no complicadas, pero sí nos han llegado de gente que ha tenido que abandonar su vivienda con muchísimo estrés, porque se le acababa el contrato y no había renovación, y cuando le ofrecían la renovación era de un precio que evidentemente no se podía permitir, porque si queremos tener una vida fuera de nuestras casas, necesitamos algo de dinero, y muchas veces trabajas con salarios muy bajos, porque lo decimos, sí, somos la capital de provincia que probablemente tenga los alquileres más baratos, pero somos una de las zonas más vulnerables laboralmente y con salarios más bajos, y al final se está llevando el 70% de nuestro salario, 50, 60, 70%, y necesitas pagar también suministros, comer, y no puedes tener una vida digna. Y viven con muchísimo estrés cuando la gente se le termina el contrato, con muchísimo estrés y con muchísimo miedo.
1: Dos últimas preguntas, Javier, y te dejo. ¿Qué tendría que suceder para que el Sindicato de Inquilinas de Zamora pudiera decir estamos avanzando?
0: Pues que se consiga, una de las medidas que queremos aquí es que se consigan esos contratos indefinidos, y sobre todo que la Junta de Castilla y León, que es al final quien tiene más competencias en vivienda, empiece a regular esas viviendas turísticas, de no dar tantas licencias, y que obligue de la forma que sea posible a que toda la vivienda vacía se ponga a disposición para un alquiler normal. Consideramos que mucha de la vivienda que está vacía no está en condiciones, entendemos que habrá que hacer una inversión, y lo tendrá que hacer el ente público, de rehabilitación de esas viviendas, pero ahí es donde se tienen que poner nuestro dinero, en rehabilitar esas viviendas para ponernos en el mercado habitual, y no regalar dinero a rentistas simplemente por poner su casa sin ningún tipo de mejora en el mercado.
1: Si te llegara una llamada a tu teléfono móvil, Javier, y te dijeran, buenos días, le llamamos de Moncloa, le pasamos al presidente, ¿qué le dirías? A ver.
0: Pues que se ponga las pilas, o sea, ya creo que se lo hemos dicho muchísimo, se lo han dicho los compañeros de Barcelona que había estado ahora, se lo han dicho nuestros compañeros a la ministra cuando se reunieron con ellos, de este es el decreto, no vamos a aceptar migajas porque no podemos ya aceptar más migajas. La situación es imposible y debe actuar ya y de inmediato, porque si no, la verdad es que su puesto pende de un hilo.
1: Ayer vi a Maya, ¿no?, que le dieron un premio no sé dónde, y le entregó una placa de decreto Mari Carmen ya. Entonces,
0: sí.
1: Bueno, pues muy bien. Que también la cultura, bueno, de hecho es que en Sol actores, actrices, músicos, músicas, hay muchísima gente del mundo de la cultura y del mundo del famoseo, podríamos decir, también implicados y apoyando. Javier Coco, portavoz del Sindicato de Inquilinas en Zamora, estamos en contacto. Millones de gracias por atenderme.
0: Muchísimas gracias a vosotras por darnos voz.

0: Estoy enamorada de la voz de Benson Boone. Como mola esta canción, Beautiful Things. 11 para las 11.
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1: El Brother Louie de Mother Talking y ahora Total Eclipse of My Heart de Bonnie Tyler. 4:30 más o menos para alcanzar las 11. En ese momento hablamos del Transgress Fest, octava edición, con Barrios, que va a estar aquí conmigo.

0: Son las 11 de la mañana.
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3: Ya son las 11 en punto de la mañana de este 29 de septiembre, que de momento nos deja 18 grados de temperatura. Ya lo contábamos ayer, una ligera bajada de temperaturas lógica. Ya estamos en otoño y seguimos disfrutando casi de temperaturas de agosto. En un ratito nos trae la previsión la EMET. Vamos a por el último repaso a la actualidad más cercana. Dos personas de avanzada edad han sido víctimas de sendos robos mediante el denominado método del abrazo cariñoso. A un hombre le sustrajeron un reloj de alta gama y a una mujer una pulsera de oro. El subdelegado del Gobierno, Ángel Blanco, pide especialmente a las personas mayores que extremen las precauciones.
4: Pedimos a todos los ciudadanos que extremen las precauciones e instamos sobre todo a nuestros mayores que desconfíen de aproximaciones excesivas o distracciones inesperadas desconocidos y avisar de inmediato a la Policía Nacional o a la Guardia Civil ante cualquier sospecha.
3: También se ha registrado un hurto mediante el método de la siembra en el aparcamiento de un supermercado. Los delincuentes sustrajeron una cartera con documentación y tarjetas bancarias. Además, la Policía Nacional investiga el robo de dos catalizadores de vehículos en el polígono de La Iniesta. La audiencia ha celebrado ayer el juicio por un caso de abusos sexuales a una menor, hechos supuestamente ocurridos en Benavente en 2023, cuando la niña tenía 11 años. El acusado, que está casado con la abuela de la menor, niega los hechos y asegura que es una venganza de la familia paterna. La fiscalía pide 12 años de prisión. La mesa de trabajo por el ferrocarril analiza esta tarde la reunión mantenida entre el ayuntamiento y el presidente de Renfe. La sesión abordará la situación actual de los servicios ferroviarios, las conclusiones del encuentro celebrado en Madrid y las posibles iniciativas que se puedan poner en marcha en los próximos meses, tanto de carácter reivindicativo como de presión institucional para seguir reclamando ese ansiado tren madrugador. Hay pocas esperanzas de conseguirlo a corto plazo, dice Pablo Novo.
5: Pero a corto plazo, corto y medio plazo, tenemos que continuar movilizándonos, tenemos que continuar mostrando la solidaridad de la sociedad zamorana para con las demandas de la sociedad zamorana, es decir, ser reivindicativos en cuanto a la mejora de servicios públicos se refiere, igual que lo somos con otras causas también muy, muy legítimas, pero yo creo que a corto plazo está complicado porque estamos viendo la tozudez. Y entiendo que este tipo de reivindicaciones existirán desde otras ciudades, otras provincias. Vemos que aún así se les da satisfacción, a otras no. Pero lo importante es que continuemos como instituciones presionando para que, yo también tengo esa esperanza, ¿no? Cuando se incremente la flota con nuevos servicios también de cara a 2028, pues podamos obtener este tipo de servicios. Pero sin duda, la senda y el trabajo para obtenerlos tiene que continuar día a día.
3: UPL exige a Junta de Castilla y León y Ayuntamiento de Zamora que dejen de anunciar vivienda pública y empiecen a construirla. Los regionalistas reclaman en las Cortes que se concrete qué suelo está realmente disponible, cuántas viviendas se construirán, con qué presupuesto y cuándo estarán a disposición de los ciudadanos. El procurador socialista Iñaki Gómez denuncia que Zamora es la única provincia en Castilla y León donde no funciona una unidad especializada para tratar a los pacientes que han sufrido un ictus. La respuesta del consejero la semana pasada en las Cortes, en las que decía que la razón era que no hay neurólogos, no convence al socialista.
6: Qué casualidad que Castilla y León tiene 9 provincias y tiene 8 unidades de ictus funcionando. Entonces no hay neurólogos para Zamora. Pero esto ya lo denunciamos, ¿os acordáis? Hace unos meses en la puerta del Virgen de la Concha. Ya dijimos que había 2 neurólogos, que la jefatura de servicio estaba en medicina interna, que las derivaciones a Salamanca solo se producían en caso de emergencia vital. Pues como estaba, estoy. Pero ahora ya con esa explicación es culpa de Sánchez. Bueno, pues debe ser solo culpa de Sánchez en Zamora. Qué mala suerte. Y creo que no es una cuestión política, creo que es una cuestión de que hay vidas en juego.
3: También Iñaki Gómez presentaba ayer una proposición no de ley para reforzar las políticas de conciliación familiar en el medio rural, especialmente en los municipios de menor población.
6: Proponemos que se puedan compartir servicios entre municipios próximos, proponemos que pueda haber recursos itinerantes financiados por la Junta de Castilla y León y, por supuesto, que la propia Junta bonifique, ayude, financie a nuestros ayuntamientos. Para que todo esto suceda, ¿qué tiene que pasar primero? Pues que la Junta de Castilla y León analice, que haga un diagnóstico real de qué está sucediendo en nuestros pueblos.
3: El Boletín Oficial de Castilla y León publica ya la declaración de impacto ambiental que abre la puerta a la construcción de una planta de biometano y fertilizantes orgánicos en Peleas de Abajo. El proyecto está diseñado para procesar hasta 140.000 toneladas de residuos orgánicos al año, estiércol, purines, residuos agrícolas y restos de industria agroalimentaria. La Diputación ha culminado los trabajos de demolición del puente sobre el río Duero, situado entre el tramo comprendido entre Granja Florencia y la carretera nacional 122, dando así un nuevo paso decisivo para recuperar esta importante conexión viaria. Las bibliotecas municipales de Zamora han programado para el próximo mes un extenso programa de actividades, aprovechando que en el mismo se conmemora el Día de las Bibliotecas. Por ello indican que en octubre no solo se celebra un día, celebramos 31 días de cultura, historias y comunidad. Con motivo del Día de las Bibliotecas, el 24 de octubre han preparado una programación muy especial para todo el mes. El Ayuntamiento de Zamora ha finalizado una nueva intervención de arte urbano en la Plaza de Canteras del Raposo, en el barrio de Pinilla. La obra, titulada Raíces y Brotes, ha sido realizada por el artista zamorano Miguel Cobas y pasa a integrarse así en la Ruta Municipal de Muralismo Zamora Variopinta.
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7: Buenos días. En la provincia de Zamora continuaremos con tiempo inestable, aunque hoy mejora la situación. En el noroeste tenemos hoy cielo nuboso cubierto, con precipitaciones débiles a moderadas, principalmente en zonas de montaña. En el resto, cielo nuboso o con intervalos nubosos, sin descartar lluvias débiles dispersas. Hay probabilidad de brumas y bancos de niebla. Las precipitaciones pueden continuar apareciendo en los próximos días. Las temperaturas hoy bajan ligeramente. Se esperan hoy máximas de 26 grados en Toro, 25 en Zamora, 23 en Benavente y 20 en Puebla de Sanabria. El viento será del sur y suroeste moderado a fuerte, con rachas muy fuertes en zonas de montaña. Es una información de AM.
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0: En un ratito, y si te has perdido algo, estará subido a plataforma podcast el programa de hoy. Bueno, pues hemos hablado de la Semana Santa de Toro, del nuevo paso de la lanzada que está esculpiendo David Alonso, escultor, por cierto, de Coreses. Hemos hablado con Javier Coco, portavoz del Sindicato de Inquilinas, aquí en nuestra ciudad. 300 personas se congregaron ayer en la Plaza de Castilla y León. Hemos vivido la historia con Edu Cabrero hoy del barro de Pereruela. Y claro, con lo que tengo yo esperando ahí fuera, claro que estoy deseando que entre en el estudio. Más mona.
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0: ¿Quién no se acuerda? A ver si mi amiga Eva me está escuchando, que le gusta mucho Chenoa. ¿Te acuerdas de este Atrévete 11-14? En directo, esto es Vive la Mañana en Vive Radio Zamora. Atrévete este sábado a irte a las Aceñas de Cabañales también.

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0: Desde muy pequeñita ya ella escucha esta música. Buenos días, Juan Carlos Barrios.
1: Buenos días.
0: ¿Qué tal, amigo?
1: Aquí estamos.
0: Qué otra bien vez. Verte,
1: un
0: hijo.
1: Año más.
0: Un año más. Sí. Y 8 ediciones del Transgres vas, ¿eh?
1: 8.
0: Escucha, estaba pensando yo mientras sonaba, lo que suena es el nuevo single de
1: Mujerzuela.
0: De Mujerzuela. No es nada de lo que hay en el Transgres, pero claro, yo puse Fantasía y ahora quiero que suene este Somos las Mismas. Cuéntame la historia de esta canción.
1: Bueno, pues esta es un poco reivindicativo de las petardas del colectivo, que somos las mismas que cuando empezamos y que no vamos a cambiar y vamos a estar ahí.
0: Lo genuino es que no cambiáis.
1: Y vamos a estar muy punkis y muy contestatarias y muy de todo lo que haga falta y que nadie nos va a tumbar.
0: Me parece maravilloso, ya lo sabes. Estoy grabando y luego pondré, mira. Es que quería yo enseñar al nuevo miembro de la familia, porque claro, 8 meses de edad tiene la tía, sí. Y no ha parado de chuparnos, de subirse por todos los lados, y ahora está tranquila, ¿eh?
1: A todos.
0: Yo ya la he cogido y me ha chupado la cara entera, sí. Porque yo, a mí es lo que más me gusta en la vida, ¿verdad? Sí. ¿Quieres venir conmigo? Vente, ¿me vas a llorar? Espero que no.
1: No, a ti no te va a
0: mí no me llora.
1: No.
0: Bueno, pues ahora la voy a poner aquí.
1: Está aburrida.
0: Y vamos
1: ya,
0: a cambiar la cámara para que se vea también a ella, mira.
1: Ahí
0: está. Ahí. Bueno, espera un momento que se me cae el teléfono. Ahí.
1: No.
0: Me cache en la mano. Ponlo ahí. Ahí. Bueno, en este Vive la Mañana en Vive Radio de hoy estaba yo pensando... Qué ecléctico todo, ¿no? Hablo de la Semana Santa de Toro, hablamos del Transgres, pues así es, hemos hablado de Pereruela. Oye, octava edición ya, cuéntame, venga.
1: Octava edición,
0: y que tú pensabas la primera. Esto no va a llegar a nada.
1: No, sí, sí.
0: No creo.
1: Yo, mientras me dejaran, yo dije, sí, esto va para adelante y mira, y aquí seguimos, ocho años y con la misma, igual, reivindicando lo mismo. Un poquito los derechos, ahora se está poniendo la cosa.
0: Estamos
1: más,
0: en un momento sí, importante,
1: sí,
0: ¿verdad?
1: Sí.
0: ¿Has estado en Sol estos días?
1: Sí, estuve ayer en Sol. He grabado un vídeo allí pequeñito con todo lo que había, todas las tiendas de campaña. Estaban también la asociación de profesores que, bueno, pues reivindicando también por lo suyo. Y he subido el vídeo este pequeñito y me han llamado de todo.
0: No, esto es así ahora.
1: Sí, sí.
0: Bueno,
1: yo no sé si será un programa que hay o algo, pero al que me haya ido me ha visto el vídeo porque...
0: Tú sabes, tú estás muy acostumbrado a esto, no creo que eso te vaya a chantar nada.
1: No.
0: Pues ya está. ¿Ha cambiado algo del Transgres de la primera edición a esta de la octava?
1: Pues, hombre, quieras que no, sí que va cambiando porque... te vas metiendo más y vas sin, y cada año quieres que superarte pues por el anterior y pues por ejemplo ha cambiado que es este año hay casi más más artistas internacionales casi que de aquí.
0: ¿Tú dónde sacas este pedazo de nivel que de los artistas que vienen? Muchos van por tu bar, tienes conocidos.
1: Alguno, no, pero no, de los que traigo no.
0: No.
1: Es,
0: contactos que se suelen,
1: sí,
0: decir.
1: No, que como escucho mucha música y ya de como son 8 años de Transgres, pues quieras que no, de uno a otro, pues, por ejemplo uno que traigo este año de Inglaterra, a Jan Doyle, me lo recomendó una chica de Francia que es brutal, que se llama Mademoiselle, y no ha podido venir por el trabajo.
0: Iba a venir
1: y bueno, es una tía brutal. Y me recomendó a Jan Doyle. Y luego lo he conocido así hablando, chapurreando, porque a mí el inglés no...
0: Lo justo,
1: my
0: ¿no?
1: English is very bad.
0: It's very bad. Oye, ahora hablamos un poco del cartel. Esto va a ser este sábado, octava edición del Transgres Fest, en un sitio tan maravilloso como las Aceñas de Cabañales. Estamos hablando un poco que el festival nació con una identidad muy clara: música, cultura, libertad, diversidad, reivindicación. ¿Qué significa para ti la palabra Transgres, hoy más que nunca?
1: Pues esto, transgredir y sobre todo pues visibilizar y compartir y, y ver que todo, que vamos, lo que digo siempre y lo que siempre diré, que somos todo personas, y hacerlo abierto, hacerlo gratuito, que vaya todo el mundo, que nos conozca todo el mundo y compartir con todo el mundo. Y es lo que he querido hacer año tras año siempre.
0: Y es lo que has conseguido, además.
1: Sí, y la gente que va, por lo menos, yo nunca he visto ninguna crítica mala, todo lo contrario, toda la gente que va maravillada del buen rollo que hay, de todo, pues a pasarlo bien, a conocerse.
0: Siempre
1: a
0: decir, hay un buen rollo, increíble.
1: Sí, y que te digan, a ver, el año que viene, y a mí mogollón, mucha gente, ya, ¿cuándo es y cuándo tal? Y es, que vamos,
0: ya
1: que
0: te pregunta, ¿no? Sí, está borrando, me está chupando tanto que me va a borrar los tatuajes. Es para comerse.
1: Mira, ya no llora.
0: No, yo, ¿y conmigo que va a llorar?
1: Nada.
0: Son 10 horas de programación, Barrios, desde las 5 de la tarde hasta las 3 de la mañana. Cuéntame qué habéis preparado o qué has preparado, y un poco háblame del cartel de los que vienen.
1: Pues sí, ya te digo, este año pues a lo mejor hay bastantes más grupos internacionales. Uh-huh. Y pues viene, pues por ejemplo, Jan Doyle de Inglaterra.
0: ¿Sí?
1: Que es quizás este año pues la estrella más grande.
0: Qué guay.
1: Y es, bueno, pues es un proyecto británico de sin pop, glam, un poco post-punk y... es este rollo queer. Uh-huh. Y bueno, pues esta es como la estrella. Y Antón también, Antón, que es viene de la escena post-punk francesa. Luego está en, bueno, es un modelo muy reconocido allí, no me sale ahora la casa de, está en una casa muy conocida de,
0: trabaja
1: de,
0: para una
1: de,
0: marca,
1: para una marca, sí, muy conocida de París.
0: Sí.
1: De modelaje. Y luego tiene este grupo y es una maravilla, la verdad. Es
0: mucho nivel, en esta edición. Sí. Mucho nivel. ¿Qué más?
1: Sí, luego tenemos a Sotiri desde Italia, que es una artista, es una drag queen del, a ver qué, pues del surrealismo travesti, que digamos es, a ver,
0: surrealismo travesti.
1: Surrealismo travesti, sí. Bueno, no me sale ahora.
0: Da igual, no pasa nada. Vamos a la otra, te saldrá. Sí. Y si no, no pasa nada.
1: Y luego,
0: que la gente mire las redes también. Sí. Y los carteles que están por toda Zamora y se enteren un poco de ese cartel. Cuéntanos más.
1: Bueno, luego viene Marta Paradise, que es un grupo de Italo Disco. Es una pareja de Italo Disco que vienen de Italia, claro. Y manejan el... dominan el pop de los 80 y sobre todo la música disco de pues italiana clásica de los 80, pues toda esta corriente que hubo del italo disco, de pues yo qué sé, qué te digo yo, de la de Gloria, todo este tema que...
0: Vale, ya sé lo que quiero decir.
1: Sí. Toda la corriente italo disco.
0: Sí.
1: Y ellos son productores.
0: Ajá.
1: Y cantan también y en directo. Y vamos, que es también un punto fuerte de la noche, las Marta Paradise.
0: Muy bien.
1: Y luego tenemos ya de estatales a la Sorni, que está, ha ido subiendo como la espuma año tras año. Es una artista también del surrealismo travesti, brutal, española, de lo mejor que hay. Es de Valencia y bueno, actúa mucho en Madrid. Y ahora está en Drag Race este año y por lo que yo he visto solo hemos visto dos capítulos hasta el momento y está la tía a tope. Sí. Y es nuestra anfitriona, lleva ya 4 años de anfitriona.
0: Uh-huh.
1: Y pues presenta a los grupos, canta, hace un poco de humor, o sea que... Es total.
0: Marta Paradis, Jan Doyle Band, mucho post-punk, mucha, sí, moda, mucha cultura.
1: Luego King G, que viene, sí, de Barcelona, que hace rap también, hip-hop travesti, que es brutal, una tía que se maquilla, hace podcast de maquillaje.
0: ¿Ah,
1: y
0: sí?
1: Luego la tía tiene muchísima fuerza rapeando, tiene un... bueno, es brutal.
0: Bueno, hay que decir que todo esto supone que este festival, con tanto nivel, que sea entrada gratuita, y ofrecer gratuitamente a Zamora artistas que llegan desde diferentes países europeos, es todo un lujo, ¿eh?
1: Sí.

0: Ahí ya está, ya otras. Ashley G, que es de un pueblecito. De
1: Rufina Culofina, sí, me encanta.
0: Sí, Rufina Culofina y Ashley G. Esta Ashley G es de Torres del Carrizal.
1: Anda.
0: Y lleva 3 años en el drag y bueno, luego se ha ido a Madrid. Y ahora viene, está encantada y viene aquí, que te está deseando a participar, está preparando las performances y todo. Y
1: altavoz este festi para nuevos talentos también, sí, eso es, sí, muy chulo, ¿eh?
0: Sí. Y tenemos a esta, a Rufina.
1: Y Pala.
0: No, pero Pala no, porque Pala estaban muy emocionados al principio, pero luego de repente me ha dicho que no estaban preparados para este año, que no.
1: Y que no puede ser. Bueno, no puede ser. Bueno,
0: y,
1: vale.
0: Y tenemos a Living Dead Dolls, que son unas niñas de Madrid, también queer, un grupito queer de niñas punk, glam, así con mucho arte.
1: Y Barrios, ¿qué tiene que tener un artista emergente para que digáis, este tiene que estar en el Transgres? ¿Qué le veis?
0: Pues, hombre,
1: actitud, ¿no?
0: Actitud, claro, hay que verle actitud y ganas y sobre todo esto. Yo a estas niñas las he visto tocar y son brutales y llevan, no sé si llevan 4 meses.
1: 4 meses.
0: Sí, sí. Olé. Y son totales. Y estas niñas de Zamora, pues yo conocí a Culofina el año pasado y la vi súper divertida sin hacer nada, así que
1: ya se va con su papá porque ya no me aguanta más. Mira que ha estado tranquilita, ¿eh?
0: Sí, así que este año no te digo yo cómo va.
1: Qué guay.
0: Vamos, este año que aquí en Zamora que lo va a dar todo.
1: El Transgres se celebra además dentro de la programación del Orgullo LGTBIQ+ de Zamora, que bueno, la música y la cultura siempre van a estar en defensa de la diversidad, ¿verdad?
0: Sí.
1: Siempre. Yo, está guay que...
0: Yo creo que sí, aunque bueno, yo que sé, que estamos ahora en estos tiempos que es... ves de todo ya.
1: Mucho aumento de delitos de odio,
0: sí,
1: ¿verdad?
0: Sí, y ha aumentado muchísimo.
1: Y mucho auge del fascismo, de una cosa que no entendemos jamás y que los que son más mayores entienden menos.
0: Claro, claro, porque estamos yendo para atrás, pero vamos, todo lo que se estaba consiguiendo, que se iba consiguiendo muy poquito a poco, es que es de una manera brutal, pero vamos.
1: Se han dado pasos hacia atrás, ¿eh?
0: Muchos pasos hacia atrás en eso y en muchas cosas, hacia la mujer, hacia todos.
1: Y Barrio, es una cosa, este tipo de propuestas a lo mejor en Madrid, en Barcelona se ven más a menudo, pero lo chulo y lo genuino del Transgres es que se haga en una ciudad como la nuestra, ¿no? Más, sí, pequeña, y que además la gente siempre responde muy bien.
0: Que responde muy bien la gente, sí. Yo, vamos, ya te digo que ninguna queja y cada año mejor y vamos, que la gente, una maravilla, como responde a mí, me comentan y me ven por ahí y reparto cartelitos y flyers por tiendas y tal, y nunca nadie, todo lo contrario, vamos, que están encantados con el evento.
1: ¿Alguna vez has recibido crítica, rechazo del festival?
0: Sí.
1: ¿Sí?
0: Sí, hubo un año que salió, el primer año que vino Samantha Hudson.
1: Ah, bueno, claro, es que vino Samantha Hudson cuando casi no la conocía nadie.
0: Claro, claro. Hombre,
1: que ahí está en Sol, sí, que la he visto yo, sí, en el, sí, telediario.
0: Ayer estuvo, sí, esto, sí, vamos, sí. Estaba ella y estaba yo también.
1: Sí, sí.
0: Y el año que vino, pues era una cría, sí, ya lo ha dicho. Dice, el primer festival en el que me pagaron fue en el tuyo.
1: Era una cría, sí.
0: Era una cría.
1: Tiene un discurso increíble.
0: Increíble.
1: Yo cuando la veo en la tele, alucino.
0: Sí, sí.
1: Alucino.
0: Mejor que yo, que me pongo aquí con los
1: saltos. No, mejor que tú y que yo y que cualquiera. Sí, tiene, sí, una cultura, tiene un,
0: sí, sí, sí,
1: tiene un saber estar. A mí me parece,
0: total,
1: Samantha, una tía increíble. Bueno, pues
0: ese año sí tuvimos problemas, ¿eh? Que,
1: sí, con Samantha, cuando el año de Samantha.
0: Sí, luego hicieron un chat y ahí había verdaderas burradas, ¿sabes? Había uno que decía que nos iba a matar con una escopeta, que nos iba a matar, bueno, unas burradas enormes.
1: Eso, lo primero que hay que hacer es denunciarlo, sí, y después no darle importancia, no,
0: sí,
1: pasar.
0: Yo
1: lo que sea,
0: lo pasé, me da igual
1: lo que
0: pasé
1: me
0: a la policía y incluso había un grupo de policía de Barcelona que también estuve investigando, había una persona chunga metida ahí.
1: Claro. Bueno, pues desgraciadamente eso pasa, pero luego por otro lado hay un montón de personas que estamos muy contentas de que esto suceda.
0: Todas las personas pasó.
1: Así
0: esto
1: que el Transgres no es únicamente música, hay performance, hay cabaret, hay transformismo, estética, electrónica, punk, rap,

0: Es que engloba muchas cosas, todo. Tío.
1: Todo lo que podamos hacer, ahí estamos.
0: Siempre nos
1: a demostrar.
0: ¿Sabes lo que haces muchas veces? Porque claro, yo no tengo ni idea de los carteles nunca, ¿no? Pero luego nos sorprendemos muchísimo con lo que vemos, ¿eh?
1: Sí.
0: ¿Verdad?
1: Sí,
0: la
1: sí,
0: gente
1: sí,
0: te lo dice, ¿no? Wow, sí, visto este, vale. ¿Cómo me ha molado este? Sí. No sé qué.
1: El año pasado estudias. Bueno, yo me acuerdo que vinieron un grupo francés que es brutal. Ellos se hacen unos outfits para cada vez que actúan. Y aquí se cogieron un hule de este de, pues como para hacer camping, de este de cuadritos,
0: sí.
1: Para hacer el, bueno, pues un hule
0: para ponerlo en el escenario.
1: En el camping, para
0: sí.
1: Hacer de que llevas ahí la merienda y de ese color.
0: Sí.
1: Pues hicieron unos capiruchos y unas minifaldas y tal, pero se hicieron un outfit alucinante.
0: Súper chulo, ¿no?
1: Y luego con la música que traían, electro y tal, y los tíos ahí con los caperuzos, pues es que era, y dijeron, nos hemos fijado en la Semana Santa de Zamora y tal y cual.
0: Bueno,
1: dicen,
0: dile, madre mía, que luego hay mucho puritanismo aquí.
1: Ah, pero estuvo muy divertido.
0: Oye, vamos a escuchar un poco de lo que va a sonar, por ejemplo, este sábado en las Aceñas de Cabañales.

0: dos cosas. Querer pasártelo bien y dejarte sorprender. Y con eso te bajas a las aceñas de Cabañales y bailas hasta las 3 de la mañana.
1: Hasta las 3 de la mañana.
0: ¿No?
1: Sí. Hasta las 3.
0: Vamos a escuchar otra cosa que va a sonar. Por ejemplo, mira, a mí esta me encanta.

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1: Es que no era esta, a ver si me he confundido.
2: No.
1: Igual era esta la que era guay. Esta. O era esta. Esta es la que hemos puesto antes. Bueno, da igual, bájate. Bájame. Es que estoy otra vez con esta criaturita en mis brazos, que estoy muy feliz. ¿Qué artista, qué actuación, qué es lo que más te apetece ver a ti? A ver,
2: a mí,
1: sin desmerecer al resto.
2: Sin
1: ¿eh?
2: Desmerecer al resto. A mí, la verdad, que me apetece mucho ver a todos, pero no sé, Antón, me parece que la propuesta de Antón es una.
1: Sí,
2: una
1: Antón,
2: maravilla.
1: Pues mira,
2: sí,
1: no lo tengo sí, yo, ¿eh? Sí. Hay muchas cosas que no.
2: Es un chico con mucha sensibilidad y. Ahora está muy, el post-punk está muy, bueno, pues está en un nivel bastante bueno y se le está dando mucha presencia y lo que está haciendo Antón está muy bien, muy bien.
1: Nuevamente el ayuntamiento de esta ciudad apuesta por el transgres, ¿eh?
2: Sí, sí, sí. De momento sí, ahí estamos con Christoph, con Stieber, que es una fantasía pura y ahí está. A tope, siempre, todos los años nos echa ahí un.
1: Es muy guay tener a alguien haciendo una instrucción, ¿no?
2: Sí.
1: Que no juzga, que no pregunta. Y...
2: Sí, sí, sí.
1: La verdad que sí. Bueno, pues, ¿te parece que nos vayamos con Somos las Mismas, que no la hemos escuchado entera? Este es el nuevo de este tío, que. ¿Alguna cosa más que hagas? Madre mía, ¿cómo va el bar? ¿Cómo va el bar?
2: El bar, ahí vamos. Ahora en verano un poco más flojo, porque eso se
1: Madrid
2: queda.
1: Madrid en verano se queda como un
2: como
1: solar.
2: Como un solar, como sí. Un solar se queda.
1: Ahora eso. Llega la temporada buena, ¿no?
2: Ahora sí, ahora los cumpleañitos y todo eso.
1: Y a esta la vas a tener allí
2: mucho
1: en
2: cumpleaños.
1: Su cestita, como.
2: No.
1: ¿No?
2: No.
1: Es que esta es muy pequeñita.
2: A ver, sí, es muy pequeñita y luego por la noche la gente y todo. Y es que esta se vuelve loca ahí.
1: Esta
2: sí.
1: Quiere chuparlos a todos.
2: Si
1: es que ha abierto la puerta del estudio para recibirles y ya ha venido directamente a chupar.
2: Está repartiendo amor.
1: Es
2: todo
1: que es
2: día.
1: Increíble.
2: Muy cariñosa, sí.
1: Bueno, pues nos vamos con Somos. Le beso y me mueve el rabo. Somos las mismas. Mujerzuela, Barrios, Juan Carlos. Como quiera que te llames, yo te adoro, ya lo sabes. Y aquí siempre te espero para que me cuentes todo lo que sea. Este sábado, a partir de las 5 de la tarde, tenemos una cita con la octava edición del Transgres Fest. Así que nos vamos. Que vaya todo estupendamente. Nos vemos el sábado, ¿vale?
2: Sí, y para el próximo, a ver si ya Mujerzuela actúa también.
1: Oye, te lo juro que te lo iba a preguntar. Ahora ya tienes dos temas. Podían
2: dos
1: ser dos.
2: Sí, pues.
1: Podían ser dos temas solo y ya está.
2: Ya, sí.
1: ¿No te atreves o qué?
2: No sé, no, tampoco. Yo estoy ahí, voy sacando.
1: Bueno, pero a lo mejor el año que viene hay cuatro
2: llegará
1: temas.
2: Un momento, sí. ¿Eh? Oye, antes no los cantaba y ahora en el bar ya me pongo y los canto
1: y los
2: ahí.
1: Cantas.
2: Y vamos,
1: bueno,
2: como las cabras
1: pues vamos
2: todas.
1: Vamos a escucharte, cabra loca. Gracias, cariño.
2: Nah, a ti.

0: Bueno, pues ya lo sabes, es este sábado. Esperemos que la lluvia no estropee la fiesta octava edición del Transgress Fest. Yo he estado en la entrevista con Judith más a gusto que un arbusto.
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1: Uy, la he cortado un poco mal. Perdón, Justin Timberlake. Vamos con este temazo que se llama We Pray, colaboración de Coldplay, Chris Martin y Tini. Caminito, caminando juntos a las 12 del mediodía.

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1: Bowie y ahora Deacon Blue para llegar ya en 2 minutos y medio a las 12. Te quedas con mis compañeros y compañeras de Vive en Castilla y León. El próximo jueves comenzarán temporada con nuevos programas. Estate atento, atenta, porque el zamorano Miguel de Lucas los lunes va a tener un programa. Vamos a hablar con él y nos lo va a contar. Yo mañana regreso a las 8 en punto de la mañana con muchas más cosas en Vive la Mañana, en Vive Radio. Gracias por estar ahí. Saludos de Patri Alonso. Chao.

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0: Son las 12 de la mañana. 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
1: Buenos días. PSOE y Sumar, los dos partidos que forman el gobierno de coalición, han alcanzado un acuerdo para aprobar el Real Decreto de Vivienda en el Consejo de Ministros, que se celebra hoy en la Moncloa, según confirman ambas partes. La reunión del Consejo de Ministros ha comenzado pasadas las 10:30 de la mañana, con una hora de retraso por las negociaciones de última hora. Los últimos escollos pasaban por la exigencia de Sumar de incluir en el decreto la regulación de alquiler de habitaciones y la prórroga automática de los contratos, dos de las reclamaciones del sindicato de inquilinos que promueve la acampada de protesta en la Puerta del Sol de Madrid. El alcalde de Madrid, José Luis Martínez Almeida, ha defendido la solución que ha facilitado el ayuntamiento frente a las algaradas. Ha dicho que prefieren otros con la vista puesta en el gobierno de Pedro Sánchez, con un acuerdo que ha posibilitado la futura vuelta a su casa desde hace 70 años de la octogenaria Mari Carmen Abascal. La mesa del Congreso ha abierto un expediente sancionador a la diputada del PP, Ana Vázquez, por llevar un spray tóxico al hemiciclo que podría derivar en la suspensión temporal de su condición de diputada. El índice de precios de consumo elevó su tasa interanual 6 décimas en septiembre hasta el 4,9%, su nivel más alto desde febrero de 2023, cuando se situó en el 6%, según los datos avanzados por el Instituto Nacional de Estadística, que ha atribuido este fuerte repunte al encarecimiento de los combustibles y a la evolución del precio de los paquetes turísticos. El secretario de Estado de Estados Unidos, Marco Rubio, ha cargado contra la gestión de los flujos migratorios en algunos países europeos, poniendo como ejemplo a España, tras la entrada masiva de personas migrantes en la ciudad autónoma de Ceuta, y asegurando que ningún país puede permitirse dejar que entre en masa, ha dicho, cualquiera que desee hacerlo. Las autoridades de Israel han anunciado la muerte de un comandante de una brigada del movimiento de resistencia islámica, Hamás, en un ataque perpetrado contra el norte de la Franja de Gaza, a pesar del alto el fuego pactado en octubre de 2025 al hilo de la propuesta presentada por Estados Unidos para el futuro del territorio costero. Ampliaremos estas y otras informaciones en próximos boletines. Continúan escuchando Vive Radio. Buenos días.

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0: Hola, ¿qué tal? Muy buenas tardes, bienvenidos, bienvenidas a Vive Castilla y León. Una en punto de la tarde, es martes 29 de septiembre de este año 2026. Hoy, como cada día, les vamos a acompañar hasta las 3. Dos horas tenemos por delante para contarles todo lo que está pasando y todo lo que va a ocurrir hoy en la comunidad. Nos pueden escuchar a través de la radio, la FM de toda la vida, en nuestra página web www.viveradio.es. En todas nuestras plataformas de streaming y de podcast, en la aplicación móvil que se pueden descargar de forma gratuita, tanto en iOS como en Android, en la tele, en la TDT y en las redes sociales de Vive Radio, un programa que hacemos con el sonido perfecto de nuestro técnico Ángel de Jesús. La noticia a esta hora pasa por el Consejo de Ministros. El Gobierno ha aprobado dos reales decretos en materia de vivienda tras el acuerdo al que han llegado el PSOE y Sumar. El Consejo de Ministros ha dado luz verde a un decreto ley que contiene solo entre comillas, la medida de la renovación automática de los contratos que llevan desde el viernes exigiendo la Confederación de Sindicatos de Inquilinas y Sumar, según han señalado la Agencia EFE, fuentes conocedoras del texto. El otro decreto sobre vivienda, que también ha aprobado este martes el Ejecutivo Central, incluye el resto de medidas acordadas con los grupos, incluida la regulación del alquiler de habitaciones, que hasta hace unas horas había quedado fuera del texto. Estamos pendientes de que finalice ese Consejo de Ministros y de poder escuchar a los representantes del Ejecutivo Central, que van a comparecer como cada martes en rueda de prensa, pero hasta ahora el sonido está en la Puerta del Sol, en Madrid. Está tomando la palabra Valeria Racu, la portavoz del sindicato de inquilinas de Madrid. Vamos a escuchar las primeras reacciones a estos dos acuerdos.
1: La especulación en este país, pero estamos hablando de que a lo mejor se rompa en dos decretos. Eso sería una verdadera vergüenza. Eso sería una vez más jugar a la campaña electoral, eso sería una vez más usar el sufrimiento, ya no solo de Mari Carmen, que ha dado la vuelta al mundo, esas imágenes de una señora de 87 años en una camilla siendo expulsada de su casa para que una empresa haga más dinero, nos ha puesto en el foco internacional como un país que da vergüenza porque se arrodilla ante el rentismo. Y no aceptar un real decreto que de verdad sea capaz de mejorarnos la vida y de darnos estabilidad de una vez por todas a las millones de personas en este país que sufrimos el problema de vivienda en nuestras carnes y que por eso lo de Mari Carmen ha sido la última gota de un vaso que llevaba demasiado tiempo, demasiado colmado. Si realmente permitimos que haya dos reales decretos, nos estarán fallando una vez más. Divide y conquistarás.
0: A 3 kilómetros de la reunión del Consejo de Ministros en Moncloa se encuentra una Puerta del Sol repleta y expectante a la espera de la letra pequeña de ese paquete de medidas. Las centenares de personas que están en la plaza recibieron anoche la buena noticia de que Mari Carmen podrá volver a su casa tras dar marcha atrás Urbagestión y ahora esperan los detalles del texto final. Mientras tanto, el Gobierno ha solicitado al Congreso de los Diputados la celebración de un pleno extraordinario este mismo viernes para la convalidación inmediata de los dos decretos de vivienda debido a la importancia de estas medidas, según indican fuentes del Ejecutivo. Vamos a estar pendientes, como decimos, de esa comparecencia que va a comenzar, si nada cambia, en los próximos minutos. Vamos a escuchar a representantes del Gobierno de España, del Ejecutivo Central, valorando, como decimos, esos dos reales decretos en materia de vivienda que se aprueban en el Consejo de Ministros tras el acuerdo al que han llegado el Partido Socialista y Sumar. La vivienda no ha sido el único tema abordado hoy en el Consejo de Ministros. El Gobierno también saca adelante un nuevo escudo anticrisis tras el recrudecimiento del conflicto bélico en Oriente Próximo de cara a paliar la escalada de precios y la pérdida de poder adquisitivo de cara al otoño y el invierno. Una de estas medidas medidas está enfocada, lógicamente, al precio de los combustibles, una de las cuestiones que afectan desde hace tiempo al bolsillo de los españoles. Vamos a ampliar esta y otras cuestiones relacionadas con la actualidad a partir de las 2:15 en el tramo más informativo de Vive Castilla y León. Antes tenemos que abordar otros temas en este martes 29 de septiembre. Se va a pasar por aquí Daniel González para hablar de patrimonio en Vive Castilla y León. Vamos a hablar en unos minutos del Día Mundial contra el Desperdicio Alimentario, pero primero vamos a viajar hasta Ávila. Vamos a abordar durante el primer tema de hoy la educación enfocada a los jóvenes de la comunidad. Pasan 6 minutos de la 1, hasta las 3 les acompañamos en Vive Castilla y León.

0: Seguimos en directo en la sintonía de Vive Radio, Vive Castilla y León. Me estaba fijando yo en el calendario, Lucía, y estamos apurando la última semana del mes de septiembre. Fíjate, es lunes, es día 28, y lo rápido que pasa el tiempo, porque, claro, recuerdo que dejábamos atrás ese horario, esa programación de verano reducida, recuperábamos las 2 horas de 1 a 3 aquí en Vive Castilla y León. Y como se suele decir, poco a poco nos íbamos adaptando a la rutina. Hemos hablado de muchos temas durante este mes de septiembre, uno de ellos muy recurrente, como es lógico, la vuelta al cole, los más pequeños, los institutos, el bachillerato, las universidades. Hemos puesto el foco, como es lógico, en este asunto, en esta cuestión. Y hoy queremos hablar también precisamente en esa educación de nuestros jóvenes, de esas nuevas generaciones, porque siempre hay unas herramientas, unos consejos, unos pasos a seguir, y precisamente es lo que vamos a tratar de aportarles a las familias durante los próximos minutos, ¿verdad?
1: Nunca viene mal hablar de educación y nunca viene mal ofrecer consejos a aquellas familias para facilitarles la ardua tarea de educar a sus hijos, desde luego. Sobre esto vamos a hablar durante los próximos minutos, concretamente con Antonio Castillo, que es especialista en acompañamiento y orientación de familias y jóvenes y es profesor en la Universidad Católica de Ávila, en la UCAP. Precisamente en la UCAP va a comenzar un ciclo formativo destinado a familias en el que se van a ofrecer herramientas en este proceso desde una educación no directiva. Y de esto es de lo que queremos hablar durante los próximos minutos. Queremos conocer un poco más de cerca en qué consiste la educación no directiva y escuchar a Antonio Castillo, todo lo que tiene que contarnos y todos los consejos que tiene que ofrecernos sobre esta educación para los jóvenes de los hogares de Castilla y León. Así que vamos a saludarle, que ya nos está escuchando. Antonio, ¿qué tal? Buenas tardes.
0: Hola, Antonio.
2: Hola, muy buenas tardes.
1: Antonio, vamos a intentar descifrar todo este asunto del que tenemos que hablar y entenderlo mejor, así que vamos a empezar por que nos expliques qué entendemos por una educación no directiva y en qué se diferencia de la educación tradicional.
2: Fundamentalmente, cuando hablamos de una educación no directiva, estamos hablando un poco como el titular, ¿no? El titular de una educación en libertad, una educación para vivir plenamente. ¿Qué significa esto? Pues muy básico. Es decir, nosotros, de alguna manera, lo que tenemos que intentar es educar para que nuestros hijos, nuestros alumnos, tomen sus decisiones libremente, con responsabilidad y con unas bases y unas claves que nosotros previamente les hemos ofertado, ¿no? Es decir, es necesario que esas decisiones sean tomadas en esa libertad y con ese convencimiento para que tengan un impacto correcto y adecuado, es decir, para que se conduzcan naturalmente, comportándose con responsabilidad, ¿no? Que es lo que hablamos de una libertad responsable. Por contra, tenemos esta educación tradicional muy directiva en el que de alguna forma lo que nosotros hacemos es marcar unas normas y decir a nuestros alumnos, a nuestros hijos, estas son las normas que hay que cumplir, es lo que hay que hacer, que es bueno. No discutimos que lo que les proponemos sea bueno y sea positivo, evidentemente lo es. Efectivamente, lo que les estamos proponiendo es bueno para ellos, bueno para la sociedad y bueno para todos. Pero la manera de hacerlo es donde de alguna forma estamos, entre comillas, metiendo un poco la pata, ¿no? ¿Y por qué? Porque ellos no van a asumir esa idea como algo propio. Ellos no van a asumir esa idea como algo que les salga de dentro y como algo que les convence y que lo hacen por convencimiento. Lo hacen, porque es una norma y que si encima esa norma no la cumplo, a lo mejor tengo algunas consecuencias. Entonces, simple y llanamente, por cumplir la norma, lo hacemos. ¿Qué ocurre con esta otra alternativa o este otro modelo? Es muchísimo más costoso. Hay que trabajarlo muchísimo más. Porque, claro, tenemos que intentar, de alguna manera, ellos consideren esas decisiones que toman, las toman con convencimiento, las toman con conocimiento de causa y las toman total y absolutamente convencidos de que es lo bueno para ellos y para todos los que les rodean. Pero claro, de esta manera es muchísimo más eficaz.
1: Claro.
2: Porque lo que han asumido como suyo, lo van a tener para siempre.
1: Por lo que entiendo, Antonio, la idea es un poco conseguir que los jóvenes sean completamente independientes, ¿no?
2: Efectivamente. Es decir, que ellos sean independientes, que los podamos dejar en un ambiente, si queremos, incluso hasta un tanto hostil, uh-huh. y ellos puedan ser capaces de mantenerse pues en sus convicciones, de mantenerse en lo que ellos tienen asumido como positivo y como bueno, y sin armar jaleo, sin armar mucho aspaviento, pero mantener su postura y mantener pues sus ideas y mantener lo que es correcto.
1: Porque de lo contrario, entiendo que podemos caer en sobreproteger a nuestros hijos.
2: Efectivamente, ese es otro problema, efectivamente. Esa educación un tanto directiva lleva aparejada pues esta otra vertiente que acabáis de comentar. Es decir, una sobreprotección de nuestros hijos. Es decir, todos los padres, profesores, pues no, queremos que nuestros alumnos, que nuestros hijos, bueno, pues estén lo más protegidos posible. Yo creo que eso es lo más normal del mundo. Nuestros hijos no queremos ni que se tropiecen, ni que se hagan una herida en la rodilla, que se hagan cualquier cosa. No queremos nada de eso. Y es lícito. Pero claro, con ese afán de evitarles problemas, de evitarles cualquier contrariedad, pues les estamos haciendo flaco favor. Es decir, porque al final no van a tener recursos como para poderse manejar en situaciones pues complicadas que se les pueden dar a lo largo de su vida. Mientras que si nosotros somos capaces pues de imbuirles unos valores, unos principios que ellos se han asumido con total libertad y con total convencimiento, bueno, pues el resultado va a ser muchísimo más positivo. Y a lo mejor se caen algún día, alguna vez, y a lo mejor tropiezan. Pero bueno, la labor de padres y educadores es darles esas herramientas para que se puedan manejar y estar presente pues para recogerlos cuando se hayan caído. Ya está, ¿no?
0: ¿Y cuándo hay que comenzar a dar esas herramientas, Antonio? ¿En los primeros pasos de la educación o cuándo comienza realmente ese proceso?
2: Te contesto rápidamente. Cuando empecemos ya vamos tarde. ¿Qué quiere decir esto? Que desde el primer momento los padres con niños pequeños, etcétera, cada uno evidentemente adaptado pues a su edad, a su nivel, a su entendimiento, pero podemos empezar desde el primer momento con pequeñas cosas, luego se va complicando, pero podemos hacer a nuestros hijos pues responsables de lo que van haciendo. Los niños más pequeños, pues responsables de pequeñas cosas, bueno, pero les hacemos responsables y les empezamos, bueno, pues a llevar en esa dirección de que piensen antes de decidir, de que vean pros y contras, de que sean capaces, pues, de asumir pequeñas responsabilidades, ¿no? Que creo que eso es muy sano. Es muy sano dar a los niños, aunque sean pequeñitos, pequeñas responsabilidades, ¿no? Sí, bueno, pues mira, sus propias, es muy fácil, ¿no? El niño de 4 años le dices, coloca las zapatillas de esta manera, en este sitio, y la vas a colocar siempre. Oye, y lo hacen.
1: Claro.
2: Y lo hacen, y lo asumen. Entonces, eso es ir ya educando en esa clave, ¿no? La idea es que eduquemos en esa clave. Y sobre todo, lo que os he dicho, cuando empecemos ya vamos tarde.
0: Y sobre todo, Antonio, no sé qué herramientas tienen las familias, cuáles pueden utilizar los padres, las madres, para fomentar esa autonomía de la que estamos hablando en el día a día de nuestros hijos y nuestras hijas.
2: Pues vamos a ver. Diálogo y más diálogo. Uh-huh. Confianza en nuestros hijos, que ellos tengan confianza. Si nosotros tenemos confianza en ellos, ellos van asumiendo confianza en sí mismos. Si nosotros demostramos o estamos ahí pendientes, le decimos, hijo, vale, no te preocupes, ve tú solo a comprar el pan, por ejemplo, y estamos asomándonos a la ventana, estamos detrás de ellos, a ver qué les ha pasado, ellos lo notan. Y lo claro, que les ponemos en una situación que dice, pues si mis padres están nerviosos y no se fían de mí, pues es que pues yo tampoco me fío, ¿no? ¿De acuerdo? Eso cuesta más a los padres que a los propios hijos, ¿eh? Lo de, nada, hijo, vete a comprar el pan. La primera vez que le mandamos a comprar el pan, que es la primera vez que sale, bueno, pues en casa uno está que no vive, a ver si aparecen ya, a ver si no les ha pasado nada. Pero hay que aguantar, darles un voto de confianza y hablar con ellos. Con nuestros hijos hay que hablar siempre.
1: Desde luego que sí, claro. Pienso en los padres que nos estén escuchando, Antonio, y como tú decías antes, este tipo de educación desde luego que requiere de mucha más paciencia, de mucho más tiempo y sobre todo de mucha confianza, como tú decías. Precisamente te quería preguntar qué errores cometen los padres con más frecuencia cuando se intenta proteger a los hijos. Hablábamos antes de sobreprotegerlos, precisamente un poco esto que nos comentabas, ¿no? De mandarles a comprar el pan, pero mirar por la ventana.
2: Eso es. Bueno, pues fundamentalmente acciones que comprometan su libertad. Uh-huh. Esa es la realidad. Si nosotros les estamos educando pues libres, ¿no? Libres para que sean capaces de volar y volar sin caerse, ¿no? Bueno, pues todo aquello que de alguna forma pues no respete su libertad, es decir, que nosotros les demos una cierta libertad para escoger y nos damos cuenta que lo que han escogido pues no va a ser bueno o a nuestro juicio no va a ser positivo y decimos, no, venga, pues no lo haces porque yo sé que eso va a ser malo para ti. Bueno, pues ahí ya tenemos un problema. Sí que es importante, hombre, todo esto con cierto matiz. Si vemos que nuestro hijo está encima de un precipicio y dice libremente voy a saltar, pues decimos, mira, no.
1: Claro, todo no. Tiene excepciones, todo, desde luego.
2: Claro, quiero decir que tampoco podemos llevarlo todo al extremo, ¿no? Es decir, pero sí es verdad que hay que manejarse en... Si les hemos dado libertad para escoger y tenemos confianza en ellos, tenemos que asumir que lo van a hacer. Entonces, no podemos luego... Si lo que han escogido no nos gusta, pues decir, pues mira, no, en este caso va a ser que no. So pena, insisto, lo que os digo, ¿eh? Hay matices.
1: Claro.
2: Lo que nos están escuchando también, tampoco.
1: Que nadie lo lleve al extremo.
2: Claro, por favor.
0: También tiene que ser necesario en muchas ocasiones, eso que hablábamos muchas veces, del prueba-error, ¿no? Que se equivoquen también los jóvenes para que aprendan a tomar esas buenas decisiones y que incluso sean conscientes por ellos mismos, aunque estén detrás sus familias para recordárselo, pero que ellos mismos también se den cuenta de ese error para no volver a repetirlo.
2: Efectivamente, eso de alguna manera es lo que más educa, pero vamos a ver, en educando en una clase, en un colegio, uno hace un problema de matemáticas. Si tú copias el problema y lo entregas, pues no lo sabes. Si tú has hecho el problema y te has equivocado y te dicen, oye, te has equivocado en esto, en esto y en esto, y lo corriges, en ese momento has aprendido a hacerlo, porque lo has intentado hacer y te has confundido. Entonces, de alguna manera, en las decisiones que uno va tomando, si se equivoca y ha cometido un error y luego se da cuenta, oye, ha sido un error lo que he hecho, está aprendiendo pues de una manera muchísimo más eficaz, ¿no? Porque es un error, ve las consecuencias de ese error, y les hemos educado en esa dirección, entonces pues conseguimos que haya aprendido la lección, entre comillas, ¿no?
1: Claro, hay un factor yo creo importante, hablando de los jóvenes, de la juventud, Antonio, en estos tiempos en los que vivimos, como son las redes sociales, ¿no? Sí. Que precisamente vivimos ahora en esa era de la absoluta inmediatez, de reproducir un vídeo a por dos, ya este tipo de cosas, ¿no? Me imagino que esto también influye en el sentido de que los padres pues no pueden controlar lo que consumen sus hijos en redes sociales, por ejemplo.
2: Precisamente por eso la educación de esta manera, educación en libertad, es lo que realmente necesitamos. Porque tú no vas a poder controlar lo que hacen tus hijos cuando son pequeños un poco más, pero cuando ya van siendo un poco mayores, el 80% de las cosas que hacen, donde se mueven, no lo vas a poder controlar. Entonces, van a utilizar las redes sociales, es decir, la solución no es privarles de las redes sociales. Y que habrá que hablar con ellos, y que habrá que limitar, todo eso, perfecto. Pero es poner puertas al campo, es decir, no lo vamos a poder evitar. Entonces, ¿cómo nos defendemos un poco de esa influencia en las redes sociales? Bueno, pues con esta forma de educar, hablando con ellos. O sea, que generen confianza para que a los padres lleguen y les digan, mira, papá, lo que he visto en el TikTok o en lo que sea. ¿Y cómo devuelve el padre? Bueno, ¿y a ti qué te parece? ¿Tú crees que eso está bien o cómo lo ves? No, pues mira, papá, yo veo esto, veo lo otro, ¿no? Dialogar con ellos, hacerles ver y que sean ellos los que tomen la decisión. Pues he decidido que me voy a quitar de esta red, o he decidido que esto no lo veo. Esa es un poco la idea, porque las redes sociales el que pretenda quitarlas, pues va a tener, claro, problema, porque no es real.
0: Claro. Es muy difícil o algo, vamos, prácticamente, claro, imposible. Me estaba preguntando ahora, mientras te escuchábamos, Antonio, estamos poniendo mucho el foco en las familias, los padres, las madres, seguro que también juegan un papel importante los abuelos, y has insistido mucho en la conversación, en el diálogo, en esa relación, y yo me preguntaba también qué papel juegan en este caso los centros educativos, ya sean colegios, institutos, porque claro, estamos hablando de esa formación, esa educación, lógicamente, pues tienen un papel importante, pero no sé si en este caso, a la hora también de tomar nuestras propias decisiones, porque al final en clase somos nosotros mismos, no tengo al lado a mi padre o a mi madre que me diga esto hay que hacerlo así, esto hay que hacerlo de la otra manera, entonces no sé hasta qué punto también los centros educativos juegan un papel importante en este sentido.
2: Pues es un papel fundamental. Vamos a ver, la educación de nuestros hijos es conjuntamente con los centros educativos. Es decir, si los centros educativos y las familias no reman en la misma dirección, pues aquello va entre mal y regular, ¿no? Entonces, ¿qué significa esto? Que los centros, profesorado, pues todas las actividades, actuaciones que se hacen en los centros educativos, sí, refuerzan toda esa educación de base, pues que nuestros hijos llevan, ¿no? Pero es fundamental, es decir, sin los centros educativos pues teníamos un problema. Ahí es donde la necesidad también de un intercambio de opinión entre los tutores y profesores de los centros educativos y los padres, ¿no? Es decir, los más interesados en que nuestros hijos reciban una educación de calidad y adecuada son los propios padres, o somos los propios padres, ¿no? Y los centros educativos pues necesitan de la colaboración de los padres, ¿no? Claro. Ahí está, bueno, pues esa libertad también de elección, evidentemente, pues en los centros educativos que cada uno o que cada padre o que cada familia pues considere los más idóneos pues para sus valores o para sus principios, ¿no? Que vayan en la misma dirección. Porque si uno va en una dirección y el otro va en otro, aquello, pues los niños, las niñas, pues sufren ahí un crack que o hacen caso a uno o hacen caso a otro, ¿no? Entonces realmente no tienen.
0: Lucía.
1: Antonio, pensando en los centros educativos, en la excelencia académica y también profesional, ¿puede dificultar que la familia oriente la educación de sus hijos precisamente hacia eso, hacia el éxito académico o profesional? ¿Puede dificultar que los jóvenes descubran qué quieren realmente o puede condicionar la educación de esos jóvenes?
2: Totalmente, totalmente. Es decir, la educación, si, además si seguimos este principio, no podemos basarla en el éxito profesional. Cuidado, en el éxito que nosotros creemos que va a ser éxito, que luego habría mucha tela que cortar en eso, ¿no? Es decir, pues quiero que mi hijo sea X, esta profesión, y voy a pelear porque sea así. Luego resulta que a lo mejor, pues en esa profesión o en ese que te han obligado a tomar o que te han empujado, pues eres profundamente infeliz, no eres un buen profesional y al final acabas haciendo otra cosa totalmente diferente. Muchísimos casos de esos hay, ¿no? Entonces, es importante, sí que es verdad que también es importante hablar con ellos, ¿no? Hablar y decir, mira, entre el abanico, no hay que obsesionarse con, porque eso a veces a los jóvenes les pasa, ¿no? Yo quiero ser tal cosa y se obsesionan, tiene que ser eso sí o sí. Bueno, la vida pues desgraciadamente está llena de altos y bajos, claro, y entonces hay que tener un plan B, un plan C, un plan D y un plan E, ¿no? Y eso hay que hablarlo. Ahora, estoy pensando ahora mismo, los que van a hacer el próximo año ya, pues la EBAU, van a escoger, claro, claro, a lo mejor carrera, o van a escoger un ciclo de formación profesional. Bueno, ahí está condicionado, pues evidentemente, pues notas, en fin, eso es inevitable. Bueno, pues tienes que tener un abanico importante, hablarlo dentro de tus preferencias y tus gustos, y luego también, bueno, pues ver también un poco el mundo laboral es el que es. Entonces, es razonable también pensar en lo que te va a esperar después.
1: Pues ¿no? Antonio Castillo, especialista en acompañamiento y orientación de familias y jóvenes y profesor en la Universidad Católica de Ávila. Muchísimas gracias por habernos atendido. Yo creo que ha sido una charla muy interesante, sobre todo para esas familias que precisamente estén en proceso de educar a unos hijos y desde luego seguro que lo están haciendo lo mejor que pueden. Así que muchas gracias por esta charla, Antonio. Ha sido un placer.
2: Nada, muchas gracias a vosotros.
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0: Vamos a hablar de alimentación durante los próximos minutos aquí en Vive Radio, Vive Castilla y León. Lo vamos a hacer con nuestra compañera Lidia Veiga. ¿Qué tal, Lidia? ¿Cómo estás? Buenas tardes.
1: Muy buenas tardes a todos.
0: Tengo que hacerte dos preguntas. La primera, ¿cómo llevas este cambio de tiempo? Tú que eres tan apasionada por el calor.
1: Lloraría por las esquinas, quiero decir. O sea, no lo voy a hacer porque tengo que asumir que el calendario es este, pero el otro día además conocí a una chica que es como yo. O sea, hasta el 31 de diciembre estaría a 30 grados si hiciera falta.
0: Para que la gente lo entienda, para Lidia no tendría que haber vendimia ni campos, porque siempre serían 45 grados.
1: Soy la mayor defensora del campo. Soy la mayor defensora del campo, de las temporadas. Entiendo lo que son los ciclos vegetativos, entiendo absolutamente todo. Pero me gusta que haga calor.
0: Vale. Bueno, lo entendemos. Ahí esa ha salido del paso. He intentado yo meterte ahí un poco. No, la segunda simplemente, ahora que te has... bueno, ya desde el año pasado más que con el deporte, ahora también con la alimentación, estás buscando, bueno, pues una vida más saludable, ¿no? Quería preguntarte si con esas recetas que elaboras tú en esta nueva faceta de Lidia Cocinera, ¿aprovechas bien los alimentos, todos los recursos alimentarios, o caes en ese desperdicio que mucha gente abusa de ello, también algunos restaurantes, incluso supermercados? No sé, ¿aprovechas al máximo tus alimentos?
1: Intento que sí, intento que no se desperdicien nada. También tengo que decir que juego un poquitito con ventaja.
0: Haces trampas.
1: Porque no me siento del todo mal, podría así decir, porque tengo gallinas.
0: ¡Ándale!
1: Claro, mucha parte de esa alimentación, pues se te ha puesto medio calabacín que se te ha olvidado en el cajón, olvidado, y dices, hola, se ha puesto malo. Bueno, para las gallinas, o sea que ahí en parte te hace sentir un poquito mejor. Pero intento no desperdiciar nada. Yo creo que es lo que deberíamos hacer todos. Porque si hablamos de datos, Iván, el año pasado en España se han desperdiciado 1,1 millones de toneladas. Estamos hablando de 1.100 millones de kilos de comida. Por cada uno de nosotros, o sea, tu torre de comida y mi torre pesa 23 kilos y medio, la comida que hemos tirado a la basura.
0: Seguro que mucha gente ahora, y yo también podría hacer ese ejercicio, de decir, bueno, sí, ¿cómo van a ser 23 kilos? Yo no desperdicio nada, pero seguramente luego te paras a pensar que sí, un poquito de esto, un poquito de lo otro, como tú comentabas, y al final va sumando y se acumulan bastantes kilos, claro.
1: Efectivamente, va sumando un yogur de aquí o en medio calabacín de allí y al final...
0: Mira, me viene a la cabeza, por ejemplo, queso mozzarella o queso, cuatro quesos que compras la bolsa, si está dos o tres días abierta, al cuarto ya empieza a aparecer el moho, pues a lo mejor tienes media bolsa, bueno, pues más desperdicio alimentario, que al final va sumando, sí.
1: También te digo, yo creo que está muy enfocada la industria a vivir en familias, o sea, personas que vivan solas, personas de uno, los packs no suelen ser individuales y
0: a mí
1: muchas
0: me pasa
1: veces
0: mucho
1: que,
0: con las verduras, eso. Me pasa muchísimo. Por ejemplo, el otro día realicé una compra de pepinos. No, este que es alargado, se me ha ido el nombre ahora mismo. Que
1: ¿calabacín?
0: Vienen en... calabacín tampoco. Más...
1: ¿El pepino holandés?
0: No, joder, es súper básico y ahora no me está viniendo a la cabeza. Me acabará saliendo
1: ¿el
0: durante
1: puerro?
0: La... El puerro, joder, el puerro, que no me salía. Y muchos supermercados, por ejemplo, lo venden en packs de 3, de 4. Pues si yo con un puerro, con medio puerro, lo tengo hecho para lo que necesito. Pero claro, pues ahí también tienes el comercio local.
1: Claro.
0: Apostar por esas fruterías, esas verdulerías, y ahí seguro que lo puedes encontrar de aquella manera.
1: Eso
0: también.
1: Es. Pedir lo que vas a consumir.
0: Es.
1: No,
0: yo
1: ir
0: lo prefiero.
1: No ir, por ejemplo, a embutido envasado, sino ir al corte, sale mucho mejor. Y pides lo que vas a necesitar. ¿Por qué estamos hablando de todo esto?
0: Parece que no nos salía el puerro, madre mía.
1: ¿Por qué estamos hablando de todo esto? Pues porque hoy es el desperdicio alimentario. Hemos querido acercarnos a una fecha como esta y sobre todo, bueno, pues a concienciar sobre esa cifra de la que hablábamos, pues sobre ese montón gigante de 23 kilos y medio que tiramos cada uno de nosotros a la basura a lo largo del año. Así que, si te parece, nos acercamos a través de Ana Sánchez. Ella es la presidenta de la Asociación Despilfarro Alimentario, que ya nos está escuchando desde Valladolid. Ana, un día importante, ¿no? El que regresa al calendario, 29 de septiembre, Día Mundial contra el Desperdicio Alimentario, y las cifras son las que estábamos comentando. Si viésemos ese grupo de 23 kilos y medio de comida en el que viésemos las verduras, la carne, todo lo que tiramos, yo creo que nos impresionaría, o por lo menos debería impresionarnos.
2: Pues seguramente sí, y yo creo que sobre todo por eso es el día este, es un poco o sea, es el día de concienciación de las pérdidas. Entonces, el ser consciente de cuánta comida hay, de cuánta estamos tirando, y también ver un poco qué supone eso. Una comida que está hecha para ser alimento y que está pasando a ser basura. Se utilizan recursos, se utiliza energía, se utilizan pseudo sanitarios, se utiliza el trabajo de muchas personas para elaborar esos alimentos, para que al final acaben pues prácticamente todas en un vertedero y sin más uso que pues a lo mejor hacer algo de compost. Casi en el mejor de los casos.
1: Uh-huh. Y bueno, y en el mejor de los casos, si todas estas verduras han venido del comercio de proximidad, de los agricultores más cercanos, y hemos pensado en los que tenemos alrededor, pero es verdad que si son productos que vienen de industrias grandes, eso es un gasto de energía, un gasto de agua, y la verdad es que todo eso repercute al final al medio ambiente y a nuestro planeta.
2: Completamente, o sea, de si hablamos solo del medio ambiente, se calcula que entre el 8 y el 10% de los gases de efecto invernadero están producidos por el alimento que tiramos, o sea, no es por la industria alimentaria, por el alimento que tiramos. Entonces, estamos generando una cantidad de contaminación impresionante. Y ahí es muy importante lo que decías, eso del comercio de proximidad. Ahora mismo, no me acuerdo ahora del dato, pero me parece que es que cada alimento que consumimos, de promedio, tiene 1,000 kilómetros de viaje. Lo cual, bueno, pues es un tanto un despropósito también. Un despropósito por muchas cosas, porque los alimentos, por ejemplo, frutas y verduras, tienen que recolectarse en momentos que a lo mejor todavía no están hechos del todo, para que aguanten todo ese transporte, todo ese tiempo que conlleva, con lo que se pierde por el camino, y el gasto de energía, de transporte, de producción, de empaquetado, de envasado, y ya tengo también toda la mano de obra, que muchas veces pues también es mano de obra en condiciones bastante precarias en los sectores primario y secundario sobre todo. Es un trabajo bastante explotado.
1: Por eso se ha hablado siempre de la fruta de temporada, ¿no? Que ahora en diciembre tenemos melones en el supermercado cuando toda la vida han estado unidos al verano. En verano sí podemos consumirlo, pero luego tenemos que aprovechar pues la fruta que toca según el calendario.
2: Sí, estamos acostumbrados a tener todo al alcance de...

0: en nuestro país. Ahí se divide hostelería y se dividen los hogares. Si hablamos del porcentaje de hostelería, sí que se ha notado una reducción, ¿no? Gracias a esa ley de desperdicio alimentario que se puso en marcha en marzo del 2025.
1: Sí, en general ha habido bastantes avances, no solo por la ley, pero bueno, sí que es de agradecer. Se aprobó eso en 2025, la plena vigencia de la ley ha sido ahora en abril de 2026, o sea, tenía un periodo de cadencia, pero bueno, se han ido tomando ciertas medidas ya desde antes de aprobar la ley. Yo que sé, por ejemplo, en los restaurantes, la posibilidad de llevarse aquella comida que hemos pedido y que no hemos consumido, pues es mucho más asequible llevarse eso en una fiambrera lo que ha sobrado, también para valorar el alimento que es. O por ejemplo en los supermercados, pues los lineales que hay ya de productos de oferta, bien porque esté cercana a la fecha de consumo preferente, o bien por ejemplo las frutas y verduras feas, que también es algo que bueno, parece que se empiezan a valorar un poco, porque es uno de los grandes problemas que hay, sobre todo eso con frutas y verduras, es el tema de la estética. Cuando vamos a muchas fruterías, especialmente las de supermercados, parece que son, no sé, como bolitas de billar, todas las manzanas, todos los tomates exactos, iguales, perfectos, redonditos. Claro, si un producto hortícola no cumple ciertas características, o porque es demasiado grande, o porque es demasiado pequeño, porque tiene arrugas, o por cualquier cosa, ese alimento ya queda descartado en origen. O sea, es otra cosa más a sumar a todo el desperdicio que hay. Bueno, ahí también hay que diferenciar, que yo creo que no has comentado nada, el tema de pérdidas y desperdicio de alimentos. Pérdidas suele considerarse lo que se produce, entre comillas, en campo, eso más en origen.
0: Sí.
1: Todo aquello que no se recolecta, que no se coge, que excede de los cupos establecidos por la ley de turno, o eso, que no está dentro de los calibres apropiados.
0: Sí, que la industria lo va a desechar y probablemente el agricultor, antes de sacarlo de la tierra, que le cuesta dinero ese trabajo, cuando se lo van a desechar, prefiere no sacarlo.
1: Sí, ahí estaba la búsqueda, la tradición esta que teníamos de la rebusca.
0: La rebusca de las patatas.
1: Que en algunos sitios sí que se sigue conservando, en algunos sitios se está potenciando. En Cataluña hay una organización muy potente, hemos hecho alguna colaboración con ella, Espigoladors, que se dedica precisamente a eso, el estar en contacto con productores que no van a recoger los productos y a través de una red de voluntarios que tienen ahí, recogen los productos y les llevan pues a bancos de alimentos o a instituciones del tercer sector para darles una salida. Pero bueno, en cualquier caso también muchas veces hay que tener en cuenta que los grandes productores, no los pequeños agricultores o ganaderos, sino sobre todo las grandes explotaciones, producen en demasía. O sea, el desperdicio comienza cuando plantan la semilla, realmente. Ya saben que están plantando más de lo que van a poder sacar adelante. Entonces, o sea, es un problema estructural. Completamente.
0: Y, Ana, ¿qué podemos hacer nosotros en nuestras casas? Si ese capítulo de los hogares es ese gran reto para concienciar sobre el desperdicio alimentario, ¿cómo podemos ya hoy, martes 29 de septiembre, cambiar un poco el chip y también cambiar parte de nuestra rutina?
1: Yo creo que la mayoría de las cosas son simplemente un poco de sentido común. O sea, están las cosas estas típicas que dicen, no vayas a comer con hambre. Porque, por ejemplo, cuando vas a comer con hambre, pues todo te entra por los ojos y coges de todo y coges en demasía muchas veces. O las ofertas estas de 3x2, pensar un poco con cabeza si voy a sacar adelante esas tres cosas que cojo, o es que yo quería una. Dos, bueno, ya casi haciendo un esfuerzo, pero me dan tres por el precio de dos. Bueno, como me sale barato ya casi, aunque lo tire, no pasa nada. Pues pensar un poco qué es lo que realmente vamos a consumir. Y luego la norma está también muy general. Lo suelen decir en inglés, pero yo prefiero el castellano. Lo primero en entrar, lo primero en salir. Claro, si compro un kilo de manzanas, me quedan tres, y compro otro kilo de manzanas y le pongo delante de esas tres, esas tres que me quedaban de la vez anterior van a quedar chuchurrías, no va a haber quien se las coma. Entonces, tener un poco,

0: por ejemplo, con las latas de conservas o con alimentos preparados que tienen una fecha de consumo preferente, pues tener en cuenta también esas fechas. O sea, eso a nivel de pequeña escala, yo creo que es eso, básicamente sentido común. Pero luego también hacer cosas un poco más que impliquen a los demás. O sea, desde hablar con otras personas de lo que supone o puede suponer el desperdicio de alimentos, a crear, por ejemplo, las redes de consumo, hacer compras conjuntas, comprar alimentos de proximidad, y luego a nivel más general, pues por ejemplo, como con lo de la ley de prevención de las pérdidas y el desperdicio de alimentos, presionar a las instituciones públicas, por ejemplo, para una cosa fundamental, que es medir. No hay mediciones exactas de todo lo que se desperdicia. Entonces eso también es importante, que se tenga un criterio claro y común. Lo que más se ha estudiado ha sido el desperdicio en los hogares, y en eso es en lo que más he hecho hincapié, y precisamente por eso es lo que más ha disminuido. Otras cosas, pues a lo mejor les falta también un puntito más ahí, y seguir metiendo una cuña.
1: Y Ana, vosotros desde vuestra asociación Despilfarro Alimentario, que estáis en Valladolid, ¿qué hacéis en vuestro día a día a lo largo del calendario? ¿Diferentes actividades? ¿Lleváis a cabo también charlas informativas? ¿Cómo podemos acercarnos a vuestra asociación?
0: Sí, solemos hacer algunas charlas, nos acercamos a algunos colegios que nos solicitan también pues para hablar con los chavales de este tema, y todos los años organizamos, bueno, los tres últimos años sobre todo, hemos venido organizando un ciclo, La comida no se tira, pues a lo mejor con alguna presentación de libro, alguna charla, talleres de conservación, talleres de aprovechamiento de alimentos, las sobras que me quedaron de ayer, ¿qué puedo hacer con ellas? Porque otro gran problema que cada vez sabemos menos cocinar. Entonces también hemos hecho una experiencia de espigueo con esta asociación catalana que te comentaba. Uh-huh. Y básicamente labores de concienciación. Podéis ver un poco todo en la web. Es muy sencillita. Es www.despilfarroalimentario.org.
1: Vale, esa es la página web, y también estáis en Instagram, yo tengo ahora mismo
0: también, sí, también en Instagram, abierto. Facebook, Twitter, TikTok todavía no, pero bueno, por llega algún día. Somos una asociación pequeñita, pero bueno, tratamos de estar ahí, y sobre todo, pues eso, unirnos también con otras para hacer colaboraciones.
1: Bueno, pues Día Mundial del Desperdicio Alimentario, que nosotros lo celebramos con vosotros. ¿Tenéis algo para hoy? ¿Habéis pensado en algo que a lo que nos podamos unir?
0: No, la verdad es que no. Hemos andado bastante pillados con otras cosas, porque ya tampoco trabajamos en esto. Tenemos otros trabajos y a esto pues le dedicamos el tiempo que buenamente podemos. Y este año nos ha pillado ahí un poquillo el toro, pero bueno, que es algo que siempre tenemos presente. Y bueno, pues ahí estamos.
1: Bueno, pues lo habéis celebrado en Vive Radio.
0: Sí.
1: Claro. Esa ha sido.
0: Es buena cosa, muchas gracias por llamarnos.
1: Claro. Eso ha sido el acto de hoy para celebrar, sí, este día, compartirlo con todos nuestros oyentes. Pues Ana, muchísimas gracias por estar con nosotros. Todos aquellos que se quieran poner en contacto, que os quieran conocer un poquito más de cerca, despilfarroalimentario.org. Y también en redes sociales. Muchas gracias, Ana. Buen día.
0: Muchísimas gracias, Lidia.
1: Un saludo, adiós.
0: Hasta luego.
2: Lidia Veiga, muchísimas gracias. Y antes de despedirte, una duda que me va surgiendo durante la conversación. ¿Has ido ya al cine a ver La Bola Negra?
3: No he tenido tiempo todavía.
2: No has tenido tiempo. Yo tampoco. 600.000 espectadores entre el viernes, desde su estreno hasta el lunes. Una locura. La segunda película más vista de la década. Película española. Yo tengo previsto ir a verla esta semana. Si es así, si es antes del viernes, te lo cuento en la cartelera. Vale. Si no, lo dejamos para otra semana.
3: Yo voy a intentar también ir entre semana, porque los fines de semana ya hemos empezado a grabar con la música a todas partes, así
2: vale,
3: que...
2: He metido ahí la cuña,
3: así que es más difícil. Pero bueno, tengo muchísimas ganas. También te digo, no hice intención porque sabía que iba a ser una locura,
2: claro,
3: de gente.
2: Yo
3: entonces,
2: igual.
3: Prefiero que se vaya descongestionando.
2: Pero que nadie nos haga spoiler, ¿eh?
3: No, he saltado vídeos, y agradezco en redes sociales a todos aquellos que ponen en la bola negra con spoiler para que yo haga te veré después.
2: Pues nada, Lidia, muchísimas gracias, un abrazo.
3: A vosotros, buena tarde.
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0: 1:47 de la tarde, recordamos la noticia de la mañana, el gobierno ha aprobado dos reales decretos en materia de vivienda tras el acuerdo al que han llegado el PSOE y Sumar. El Consejo de Ministros ha dado luz verde a un decreto ley que contiene la medida de la renovación automática de los contratos que llevan desde el viernes exigiendo la Confederación de Sindicatos de Inquilinas y Sumar, según han señalado a EFE fuentes conocedoras del texto, y el otro decreto sobre vivienda que también se ha aprobado este martes, incluye el resto de medidas acordadas con los grupos, incluida la regulación del alquiler de habitaciones, que hasta hace unas horas había quedado fuera de este texto. Estamos pendientes de la rueda de prensa posterior al Consejo de Ministros. Está previsto que comience a las 2 de la tarde y, mientras tanto, también continúa la acampada en la Puerta del Sol, aunque hemos conocido hace unos minutos que el Gobierno de la Comunidad de Madrid, su presidenta, Isabel Díaz Ayuso, ha solicitado al Gobierno de España que desaloje la Puerta del Sol en un plazo máximo de 48 horas. En unos minutos vamos a ampliar esta información. Antes tenemos que hablar, como cada martes hasta ahora, aquí en la sintonía de Vive Castilla y León, del patrimonio de la comunidad, y lo hacemos como cada semana con nuestro compañero Daniel González. Dani, ¿cómo estás? Buenas tardes.
1: Buenas tardes, Iván.
0: ¿Cómo viene la mañana? ¿Cómo viene el día de hoy en cuanto a la actualidad? Pero vamos a repasar, como no, estas noticias relacionadas con el patrimonio. La primera nos lleva hasta la provincia de Soria, porque el Ayuntamiento de Almazán estudia adquirir el palacio derrumbado, Dani.
1: Y volvemos otra vez a Almazán, una semana más, en este caso, por una, bueno, podría ser una buena noticia, que el Ayuntamiento de Almazán quiere adquirir las partes privadas del Palacio de los Hurtado de Mendoza, que recordemos ha sufrido dos derrumbes este mes de septiembre. Sobre todo importa ese derrumbe que ha tenido en la Galería Gótica, que ha roto, bueno, ha destruido la mitad de los arcos que tenía esta galería. Y bueno, el alcalde, Jesús Cedazo, confía en alcanzar acuerdos con los propietarios de este palacio. Son muchísimos propietarios. Estos edificios que vemos en los pueblos, que tienen muchísimos propietarios, porque se ha ido dividiendo por los hermanos, los primos, bueno, es complicado. Entonces, es verdad que el ayuntamiento tiene como el 2,5% de la propiedad, pero el resto está muy dividido. Además, debe haber herencias de por medio que todavía no se han resuelto. Uh-huh. Es complicado. Ya se valoró la compra hace un año de este palacio por unos 15 millones de euros. ¿Cuál es el problema ahora? Que encima se ha derrumbado parte, entonces claro, primero hay que cometer esa parte que se está haciendo ahora de emergencia para poner andamios, para que no se caiga más, luego ya sería la reconstrucción y luego ya la compra y luego el futuro uso que se quiera dar a este edificio, que puede ser de un hotel, por ejemplo, que suele ser lo más recurrente, pero bueno, que pueden ser otros muchos usos. O sea que de momento el camino va a ser largo, pero la iniciativa está ahí. El ayuntamiento quiere adquirir las partes privadas de este palacio, de esta joya de Almazán y de la provincia de Soria. Así que bueno, vamos remontando un poquito.
0: Sí, ya escuchan nuestros oyentes que venimos hablando durante las últimas semanas de este Palacio de los Hurtado de Mendoza en Almazán, y algo me hace pensar que seguiremos hablando de ello durante los próximos días. Ahora tenemos que hablar sobre un antiguo monasterio románico que se encuentra en venta en el portal Idealista, pero que está mal ubicado en el mapa, Dani.
1: Sí, bueno, esto lo he tenido que investigar yo esta mañana. Es un anuncio que vimos ayer en Idealista que decía: se vende un monasterio románico del siglo XII en la provincia de Valladolid, concretamente en Tudela de Duero, en el área metropolitana de Valladolid. Y yo dije, no me cuadra a mí esto nada, porque yo no conocía ningún monasterio románico en Tudela de Duero. Y dije, eso no puede ser. Y vi las imágenes, ¿no?, que aparecen en este anuncio de Idealista. Hay muchísimas imágenes. Y claro, vi una imagen del pueblo donde se ubica. Y dije, esto no es Tudela de Duero. Es verdad que a primeras no supe dónde era. Pero empecé a hacer, vi un poco el paisaje, vi un río que se parecía al Esgueva y ya encontré dónde se ubica este monasterio. No está en la provincia de Valladolid, sino que está en la provincia de Burgos, en Tórtoles de Esgueva, concretamente. Es verdad que está muy cerca del límite provincial con Valladolid y también con Palencia, pero estamos hablando del Valle de Esgueva, que es un valle paralelo al Valle del Duero. Y hay que hablar que de Tudela de Duero a Tórtoles de Esquema y 50 minutos en coche. O sea, que este anuncio, yo sinceramente no sé quién lo ha hecho. Está hecho para engañar. Pero bueno, sea como sea, este monasterio, la verdad que es una cucada, es precioso. Ha servido ya como posada real, ya no tiene ese uso, pero bueno, es verdad que queda la decoración, queda la rehabilitación que se hizo. Además, es bastante llamativo su aspecto, porque sí que vemos mucho de su románico, sobre todo en la parte de la sala capitular, del claustro que todavía se mantiene. También parte de la iglesia, tiene muchas habitaciones. Y os preguntaréis cuánto vale, ¿no? Está a la venta por 6 millones de euros, que no es poco. Es verdad que vi que en 2025 también salió un anuncio con este monasterio y estaba a 3,2 millones de euros. Así que aquí se ha notado el precio. Bueno, hablamos mucho de la vivienda, sí, ¿no? Sí, pues sí. También afecta, parece ser, a los monasterios, que se ha duplicado el precio de venta. Y por lo que he visto en las fotos, es el mismo. Exactamente igual, con los mismos muebles, con las mismas habitaciones y con los mismos lujos. Es verdad que estamos hablando de lujo en este caso, ¿eh? Las fotos son bonitas. Yo animo a ver este monasterio. Monasterio románico en Tórtoles de Esquema.
2: Eso es, aunque esté mal ubicado en el mapa, en el portal Idealista, se pone en el podcast de Vive Castilla y León de este martes 29 de septiembre, y ahí está la explicación perfecta de Daniel González para que no se pierdan y para que lo puedan encontrar. Ahora vamos a hablar de la UME, la Unidad Militar de Emergencias, que ha realizado unas prácticas en León para mejorar su capacidad de actuación ante emergencias que afecten al patrimonio cultural.
1: Sí, es una noticia que me ha llamado bastante la atención. Concretamente, estas prácticas, estas jornadas de instrucción, se han hecho en el monasterio de Nuestra Señora de Sandoval, en Villaverde de Sandoval, en la provincia de León, para mejorar la capacidad de la UME, su capacidad de actuación ante emergencias que afecten al patrimonio en general. Estamos hablando, por ejemplo, de incendios, de terremotos, de inundaciones. Es verdad que, por ejemplo, cuando ha habido estos incendios tan importantes, sí, en verano, han afectado parte del patrimonio. Este mismo año hablamos, por ejemplo, del castillo de Íscar, ¿no? Que sufrió ese incendio y que parte de sus muros se han ennegrecido y se quemó parte del interior que tenía este castillo. Por lo tanto, también es muy importante ver cómo se actúa, ¿no? Dependiendo el monumento que sea, cómo está construido, sí, también dependiendo cómo sea la catástrofe. Así que son unas prácticas que en este caso son bastante, bastante necesarias para garantizar la seguridad y también facilitar las labores de recuperación y conservación del patrimonio cultural. En este caso también la Junta ha aportado apoyo técnico y aparte participado en la preparación de los escenarios de entrenamiento. Así que, bueno, una cosa bastante curiosa que me parece bien.
2: Y para poner en valor el trabajo que realiza la UME, siempre que hay cualquier tipo de emergencia, se empezó a hablar bastante de ellos, bueno, pues con la DANA, ¿no?, en Valencia, con esa intervención, pero también muy presentes en los incendios forestales que afectan a la comunidad. Les hemos podido ver este verano en la provincia de Ávila, en Burgondo, también en Zamora, en la provincia de León, como digo, en diferentes lugares de la geografía nacional. Siempre que hay una emergencia, ahí está la UME, y además la UME, y en este caso, como dice Dani, bueno, pues han realizado unas prácticas para mejorar su capacidad de actuación ante emergencias que afectan al patrimonio cultural. Y tenemos que viajar ahora hasta Salamanca, porque allí se trabaja para sacar dos de sus monumentos de la lista roja del patrimonio.
1: Sí, estamos hablando de Salamanca capital, y concretamente se trata uno de la Ceña de San Jerónimo y otro de los escudos del desaparecido Palacio de la Roca, mientras que otros cuatro bienes todavía continúan en situación de riesgo. El ayuntamiento ya está moviendo fichas para, sobre todo en el caso de la Ceña de San Jerónimo, que es un antiguo molino vinculado al monasterio de Santa María de la Victoria, uh-huh, y posteriormente también al Cabildo, que lleva años abandonada y presenta graves problemas estructurales. En este caso ha perdido la cubierta, sus muros, y también sufre problemas de consolidación y pérdida de material, y el inmueble también ha sufrido actos vandálicos. El ayuntamiento ha metido una orden para que los propietarios acometan las actuaciones necesarias, pero si no fuera así, si no llegan a actuar, actuaría de forma subsidiaria el ayuntamiento. Eso quiere decir que paga primero y luego le pasa la factura a los propietarios. En este caso estamos hablando de unos 73.000 euros del coste de esta actuación, pero bueno, que ya se está moviendo ficha para que finalmente salga de la lista roja. Y el otro, hablábamos de los escudos, son tres de los cuatro escudos que conservaba el Palacio de la Roca. En este caso ya se ha actuado en ellos, se están limpiando y restaurando, y podrían exponerse posteriormente en el Cerro de San Vicente, de la capital de Salamanca. Así que una buena noticia. Y si se preguntan cuáles son los otros cuatro bienes salmantinos que están en la lista roja de, sí, la capital de Salamanca, acordamos, no de la provincia, que hay muchos más. Estamos hablando del edificio de las Tres Culturas, de la calle Rúa, el palacete del Paseo de la Estación, afectado también por un incendio, y el Colegio de Carvajal y el Colegio Menor de Pan y Carbón. Serían los otros cuatro bienes que están en la lista roja y de momento en este caso no parece que vayan a salir.
0: Pues tomamos nota de todas estas noticias que nos cuenta Daniel González. Faltan 3 minutos para las 2 de la tarde. Vamos a despedir a Dani. Te escuchamos el martes que viene en una nueva sección de Patrimonio. Gracias, compañero Daniel González.
1: Un placer.
0: Y vamos a escuchar sonido en directo desde la Moncloa, en Madrid. Rueda de prensa posterior al Consejo de Ministros. Toma la palabra la portavoz del Gobierno, Elma Saiz.
3: De todo ello les va a dar cuenta el vicepresidente primero del Gobierno, que también está hoy junto a nosotros, el vicepresidente Carlos Cuerpo. Y hoy el apunte cultural lleva nombre de Real Decreto, un Real Decreto que regula las subvenciones diversas a las entidades para la capitalidad cultural de Barcelona. El fin de esto es apoyar económicamente a proyectos e iniciativas culturales relevantes para favorecer el ecosistema cultural de la ciudad, favorecer su impacto social y económico y extender también todas sus redes de colaboración al conjunto del país. Serán 49 líneas de ayudas destinadas a reforzar grandes instituciones y equipamientos, proyectos de creación y exhibición, festivales, patrimonio, libro y lectura, ciencia y programas culturales de proximidad y que llevan en total un presupuesto de 20 millones de euros. Y ahora ya, sin más, le cedo la palabra al ministro Ángel Víctor Torres.
4: Muchísimas gracias, ministra portavoz. Y tal y como ha expuesto Elma Saiz, hoy llevamos un real decreto ley que tiene que ver con la DANA. En este caso, como saben ustedes, y por vez primera, de manera inédita y ante una necesidad social, desde el Ministerio del Interior se arbitró el mecanismo de que se pudiera...
0: Estaba explicando la portavoz del Ejecutivo, Elma Saiz, esos reales decretos aprobados en materia de vivienda tras el acuerdo al que han llegado esta mañana el Partido Socialista y Sumar, un acuerdo que han alcanzado después de una noche intensa, también esta mañana, de negociaciones, que ha provocado precisamente que el Consejo de Ministros haya comenzado con una hora de retraso. Protección frente a los desahucios y prohibición de compra por fondos buitre hasta 2028 son algunas de las clave de estos dos decretos de vivienda aprobados en la mañana de hoy, como decimos, por el Gobierno de España. Alcanzamos las 2 de la tarde, vamos a hacer una pausa muy breve. Se pasan por aquí los servicios informativos de Vive Radio para contarles toda la última hora. Y a las 2 y cuarto les actualizamos también todas estas noticias aquí en Vive Castilla y León. Pausa muy breve y enseguida estamos de vuelta con toda la actualidad de este martes 29 de septiembre.

0: ¿Qué tal? Buenas tardes. Castilla y León, Aragón, la Comunidad Valenciana y Cantabria se unen en defensa del corredor Cantábrico-Mediterráneo por ser un eje imprescindible y reclaman al gobierno que las infraestructuras que se diseñen apuesten por la vertebración de todos los territorios, en especial de las provincias de la España interior. Esta mañana los presidentes de Castilla y León, Aragón y la Comunidad Valenciana, los populares Alfonso Fernández Mañueco, Jorge Azcón y Juanfran Pérez Llorca, así como el consejero del Gobierno de Cantabria, Roberto Media Sainz, han compartido una mesa de debate en el marco de una jornada que se celebra en Teruel. Nadie se puede quedar atrás, ha afirmado el presidente de la Junta, quien ha advertido de que no van a consentir un desarrollo hemipléjico o parcial del país. Escuchamos a Mañueco.
1: ¿Qué es lo que falta? ¿Qué es lo que estamos reclamando? Inversiones, proyecto, planificación. Lo que tiene que hacer un gobierno, que es ver el mapa de España y planificar no solo esto, sino todos los corredores de nuestro país. Y lo que hace falta ahora mismo es un gobierno distinto al que hay, un gobierno fuerte, que tenga las ideas claras, que tenga una idea de España. Es importante este corredor y que este corredor se pueda conectar a otros corredores, porque eso va a hacer que todos vayamos, como lo han dicho el sector empresarial, vayamos tejiendo una red en todo nuestro país.
0: El PSOE de Castilla y León afronta un proceso de primarias para la elección de los candidatos a las próximas elecciones municipales que se celebrarán en mayo del próximo año. Al respecto, el secretario general de los socialistas en la comunidad, Carlos Martínez, ha defendido la mayor de las equidistancias que asegura debe mantener ante las primarias de su partido para la elección de los candidatos a los próximos comicios municipales.
2: Lo que tiene que hacer la Secretaría Autonómica es mantenerse en la mayor de las equidistancias posible para no apostar, ¿no?, ni por uno ni otro candidato. Y por tanto, la libertad de la militancia está ahí, ¿no?, y se le dota con todas las consecuencias, ¿no? Y la responsabilidad de los cuadros orgánicos está precisamente en eso, ¿no?, en intentar quedarnos al margen, porque luego vamos a tener que ser jueces y partes. Y luego vamos a tener que, a través de la Comisión Autonómica de Listas, y en último extremo, a través de la Comisión Federal de Listas, los que tengamos que tener un posicionamiento al respecto de las mismas, ¿no? Por lo tanto, no sería muy ético, ¿no?, meternos.
0: Los parones de producción en la factoría de Renault en Valladolid llegarán este jueves y viernes y probablemente también todos los viernes de octubre. A estas jornadas se suman las ya anunciadas para la primera mitad del mes en la planta de Palencia, la de Villamuriel de Cerrato, que también parará entre el 1 y el 19 de octubre ante la falta de encargos. Así lo han confirmado hoy los sindicatos Comisiones Obreras y UGT. Adolfo Arnaez, delegado de la Unión General de Trabajadores.
3: Cuando firmamos el acuerdo social sabíamos que la fase, digamos, desde que se adjudica un vehículo a una planta hasta que las ingenierías lo diseñan y lo desarrollan, el récord que tenemos, en Renault hablo, es de 2 años. Entonces, por lo tanto, sí que conocíamos que tardaría 2 años en salir el vehículo nuevo. Lo que desconocemos todos es lo que puede pasar en primavera con las previsiones de fabricación fruto de los pedidos que tengan nuestros futuros o que nos hagan nuestros futuros clientes.
0: El consejero de Agricultura, Ganadería, Medio Rural y Política Ambiental, Joaquín Antonio Pino, ha asegurado que la transición energética no puede ir contra el campo y ha reclamado que las plantas de biogás y biometano sean rentables para el medio rural y beneficien a los agricultores y ganaderos, también a los vecinos de los pueblos de la comunidad.
4: La agricultura, la ganadería, toda la industria agroalimentaria es fundamental en esta región y en el conjunto de nuestro país. Y lo que hace falta también es aprovechar esos subproductos que genera la ganadería y que se valoricen y haya también, pues, un ingreso adicional para poder mantener y fijar la población en el medio rural. Eso es la política que queremos.
0: Las lluvias siguen presentes hoy en Castilla y León en forma de chubascos débiles dispersos, excepto en el noroeste, donde las precipitaciones pueden ser más moderadas, temperaturas en torno a los 25 grados. Más información con Lidia Veiga.

0: ¿Qué tal? Buenas tardes. El Gobierno ha aprobado en el Consejo de Ministros dos reales decretos de vivienda que incluyen la protección frente a los desahucios ampliada hasta el año 2030, la regulación del alquiler de temporada y habitaciones, la prohibición de la compra por fondos buitre hasta el 2028 y la prórroga de 2 años de los contratos en vigor que finalizan antes del 31 de diciembre de 2028. Además de los puntos mencionados, se ha alcanzado un acuerdo para la renovación automática de los alquileres que irá en un segundo real decreto. Debido a la importancia de estas medidas, el Gobierno ha solicitado al Congreso la celebración de un pleno extraordinario este mismo viernes para la convalidación inmediata de ambos decretos. Las reacciones a estos anuncios no han tardado en llegar. La portavoz del PSOE, Montse Mínguez, ha pedido altura de miras a todos los partidos, en especial al PP, para que convaliden estos dos reales decretos. La portavoz del Partido Popular en el Congreso, Esther Muñoz, ha afirmado que las medidas van orientadas a destruir todavía más el mercado.
1: Con respecto a las prisas del Gobierno, pues es que eso se lo tienen que preguntar a ustedes, porque es incomprensible. Votar este decreto este viernes en un pleno extraordinario o esperar a que haya el siguiente pleno ordinario no iba a cambiar absolutamente nada, porque estaban en vigor, por lo tanto tienen que preguntarles a ellos. Yo puedo hacer conjeturas, pues si han aprobado un decreto que pueden aprobar unos socios y otro que pueden aprobar otros, entiendo que hay cuestiones que se contradicen. O si no, es que a lo mejor el propio Gobierno tiene miedo de que algunas medidas que han aprobado en uno de los decretos puedan generar un caos mayor en la sociedad.
0: También el Sindicato de Inquilinas de Madrid ha reaccionado al anuncio con alegría por los resultados al pulso histórico que dicen están echando al Gobierno, apuntándose el tanto del regreso de Mari Carmen a su casa, aunque rechazan el troceo en dos decretos.
2: Hoy estamos demostrando cómo el poder popular, cómo esta fuerza sindical nos lleva cada vez más lejos, con cosas que antes no estaban encima de la mesa. No solo hemos conseguido la victoria histórica de que Mari Carmen, tras ser desahuciada, pueda volver a su casa, haciendo recular a Urbagestión y haciendo que el ayuntamiento se tuviera que posicionar, sino que estamos también echando un pulso histórico al Gobierno. Las calles, esta acampada, todas las acampadas que hay ahora mismo en el Estado, están echando un pulso histórico al Gobierno para hacerle avanzar en el derecho a la vivienda con medidas que no estaban siendo contempladas.
0: Todo esto cuando hemos conocido que la Comunidad de Madrid ha dado 48 horas para que la delegación del Gobierno desmantele la acampada ilegal de la Puerta del Sol en protesta por la situación de la vivienda. La impunidad, la ilegalidad y el desorden no pueden seguir campando a sus anchas en la Puerta del Sol, ha defendido el portavoz del Ejecutivo madrileño, Miguel Ángel García.
3: Un requerimiento al delegado del Gobierno para que en el plazo máximo de 48 horas dé las instrucciones oportunas para desalojar la Puerta del Sol. En caso de no hacerlo, nos presentaremos el correspondiente recurso, incluidas las acciones penales contra el delegado del Gobierno.
0: La Policía Nacional ha concluido el traslado de centenares de migrantes desde el asentamiento chabolista de la playa Benítez en Ceuta hasta el Centro de Atención Temporal de Extranjeros que se encuentra en las naves del Tarajal para afiliarlos. Más de una decena de furgones de la Policía Nacional han comenzado a desplegarse a primera hora de la mañana. También se han ubicado efectivos policiales para evitar estampidas como la que se produjo durante el traslado de 1.800 personas al puerto hace unos días. Unos dispositivos que se han completado dejando la playa vacía, según las palabras de Ángel Víctor Torres, ministro de Política Territorial, tras el Consejo de Ministros. El juez que investiga el caso Plus Ultra ha inadmitido la recusación que planteó el expresidente José Luis Rodríguez Zapatero contra la joyería Llanes como perito para elaborar la nueva tasación de las joyas hallada en una caja fuerte de su oficina. El índice de precios de consumo elevó su tasa interanual 6 décimas en septiembre hasta casi el 5%, su nivel más alto desde febrero de 2023. La vicepresidenta tercera y ministra para la Transición Ecológica, Sara Hagesen, ha anunciado que en el Consejo de Ministros se ha aprobado este martes limitar la subida de la tarifa del último recurso del gas a un 15% y el precio de la bombona de butano a casi 20 euros. En clave internacional, las autoridades de Israel han anunciado la muerte de un comandante de una brigada del movimiento de resistencia islámica Hamás en un ataque contra el norte de la Franja de Gaza. Además, el Papa León XIV ha hecho un llamamiento a exigir a los líderes políticos soluciones ante los problemas de la vivienda para evitar que se generen situaciones como la vivida en la actualidad en España. Continúa Vive Castilla y León.
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0: 2:15 de la tarde, estamos de vuelta en la sintonía de Vive Radio, Vive Castilla y León, en este martes 29 de septiembre, en el que desde la una les estamos contando todo lo que está pasando hoy en la comunidad. Tenemos ahora 45 minutos más por delante, hasta las 3, para seguir actualizando las noticias de Castilla y León. 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Noticias de este martes 29 de septiembre. Lidia Veiga, buenas tardes.
1: Buenas tardes.
0: El Gobierno ha aprobado este martes en Consejo de Ministros dos reales decretos de vivienda que incluyen la protección frente a los desahucios ampliada hasta 2030, la regulación del alquiler de temporada y habitaciones, la prohibición de la compra por fondos buitre hasta el 2028 y la prórroga de 2 años de los contratos en vigor que finalizan antes del 31 de diciembre. De 2028, entre otras cuestiones.
1: Además de los puntos anteriormente mencionados, se ha alcanzado un acuerdo para la renovación automática de los alquileres que irá en un segundo real decreto. Debido a la importancia de estas medidas, el Gobierno ha solicitado al Congreso la celebración de un pleno extraordinario este mismo viernes para la convalidación inmediata de ambos decretos. Escuchamos a Isabel Rodríguez, ministra de Vivienda.
2: Parar los desahucios, que no vuelva a haber otro caso como el de Mari Carmen en nuestro país, que la sociedad española no puede permitírselo y que esto es un clamor que hemos de asumir todos los grupos políticos con representación en el Congreso de los Diputados y que pongamos pie en pared a la especulación, que es un mandato constitucional. Para ello vamos a ampliar la vigencia del escudo social hasta el año 2030, hasta 31 de diciembre de 2030 y mejorar todos los mecanismos de protección de las administraciones públicas para evitar esta circunstancia y proteger a todas las personas. Al IVA súper reducido al 4% para las viviendas de promoción pública y la vivienda protegida. Es un paquete, como les decía al principio, amplio y transversal, que en las próximas horas vamos a ir desgranando con ustedes en el contenido. Yo sé que va a ser muy denso y lo que les puedo garantizar es que mi equipo va a quedar a su disposición para poder ir desgranando todo este paquete de medidas. Algunas las conocen ustedes. Hay un texto de referencia que también han trabajado mucho, tanto ustedes como los grupos políticos, que fue el Real Decreto Ley, el borrador de Real Decreto Ley que enviamos a los grupos en el mes de julio pasado y, por tanto,
1: este es sonido en directo desde la Moncloa tras la celebración de ese Consejo de Ministros. Estamos escuchando a Isabel Rodríguez, ministra de Vivienda. Las reacciones a estos anuncios no han tardado en llegar. La portavoz del PSOE, Montse Mínguez, ha pedido altura de miras a todos los partidos, en especial al Partido Popular, para que convaliden los dos reales decretos. La portavoz del Partido Popular en el Congreso, Esther Muñoz, ha afirmado que las medidas van orientadas a destruir todavía más el mercado.
3: Con respecto a las prisas del Gobierno, pues es que eso se lo tienen que preguntar a ustedes, porque es incomprensible. Votar este decreto este viernes en un pleno extraordinario o esperar a que haya el siguiente pleno ordinario no iba a cambiar absolutamente nada, porque estaban en vigor, por lo tanto tienen que preguntarles a ellos. Yo puedo hacer conjeturas, pues si han aprobado un decreto que pueden aprobar unos socios y otro que pueden aprobar otros, entiendo que hay cuestiones que se contradicen. O si no, es que a lo mejor el propio Gobierno tiene miedo de que algunas medidas que han aprobado en uno de los decretos puedan generar un caos mayor en la sociedad.
0: También el Sindicato de Inquilinas de Madrid ha reaccionado al anuncio con alegría por los resultados al pulso histórico que dicen está echando al Gobierno, apuntándose el tanto del regreso de Mari Carmen a su casa, aunque rechazan el troceo en dos decretos. Escuchamos a Alicia del Río, portavoz del Sindicato de Inquilinas de Madrid.
4: Hoy estamos demostrando cómo el poder popular, cómo esta fuerza sindical nos lleva cada vez más lejos, con cosas que antes no estaban encima de la mesa. No solo hemos conseguido la victoria histórica de que Mari Carmen, tras ser desahuciada, pueda volver a su casa, haciendo recular a Urbagestión y haciendo que el ayuntamiento se tuviera que posicionar, sino que estamos también echando un pulso histórico al Gobierno. Las calles, esta acampada, todas las acampadas que hay ahora mismo en el Estado, están echando un pulso histórico al Gobierno para hacerle avanzar en el derecho a la vivienda, con medidas que no estaban siendo contempladas.
0: A 3 kilómetros de la reunión del Consejo de Ministros en la Moncloa se encuentra una Puerta del Sol repleta y expectante a la espera de la letra pequeña del paquete de medidas. Allí llevan acampadas desde el sábado por la noche centenares de personas, una concentración que incomoda al gobierno de la Comunidad de Madrid.
1: Isabel Díaz Ayuso quiere que se desaloje cuanto antes a los acampados en la Puerta del Sol por la crisis de la vivienda. Su gobierno ha dado un plazo de 48 horas al Ejecutivo Central para que levante el campamento de jóvenes que se han instalado en el centro de la ciudad, o de lo contrario acudir a los tribunales, incluida la vía penal contra el delegado del gobierno. Esta es la respuesta de Valeria Racu, portavoz del Sindicato de Inquilinas de Madrid.
5: Yo creo que aquí todo el mundo tiene mucho miedo, ¿no? Y eso es lo bonito, ver que realmente los que están temblando son ellos por una vez por todas. Durante demasiado tiempo las que hemos temblado hemos sido nosotras, las que hemos agachado la cabeza, las que hemos aceptado los abusos de los caseros, los abusos de la policía, que quiero recordar una vez más, que nos apalearon el otro día, que nos pisaron las manos, los brazos, nos metieron los dedos en los ojos, nos cogieron del cuello simplemente para recuperar una vivienda para una empresa. La respuesta ante el mayor problema del país, de las políticas del Partido Popular, de la comunidad y del Ayuntamiento, es volver a apalear a sus ciudadanos, pues ellos sabrán cómo se están tomando en serio lo que le estamos pidiendo como pueblo.
0: Los centenares de personas que están en la plaza recibieron anoche la buena noticia de que Mari Carmen podrá volver a su casa tras dar marcha atrás Urbagestión, y ahora esperan los detalles del texto final.
1: El pacto por la casa de Mari Carmen, comunicado por la empresa municipal de vivienda y suelo de Madrid, que actúa como mediadora, está cerrado a falta de que lo valide la principal afectada, de 87 años e ingresada en el Hospital Gregorio Marañón desde su salida en camilla del domicilio en el Retiro.
0: Tras el acuerdo alcanzado por el PSOE y Sumar para aprobar 2 reales decretos ley de vivienda, el secretario general de los socialistas en la comunidad, Carlos Martínez, ha reclamado que las nuevas medidas den respuesta a la demanda de vivienda a precios asequibles. Martínez ha señalado que espera un decreto valiente que permita avanzar en el acceso a la vivienda, aunque ha advertido de que su aplicación dependerá también de las comunidades autónomas y los ayuntamientos, por lo que ha defendido la necesidad de alcanzar consensos entre las distintas administraciones.
1: Martínez ha puesto como ejemplo el caso de Castilla y León y ha reclamado al presidente de la Junta, Alfonso Fernández Mañueco, que no convierta las medidas estatales en un nuevo motivo de confrontación política. En este sentido, ha señalado que habrá que analizar la letra pequeña de los decretos y después la respuesta que dé el Ejecutivo autonómico.
6: ¿Qué espero? Pues espero un real decreto que sea valiente. Un real decreto que dé respuesta a la gente que está clamando con todo el derecho y toda la razón del mundo por unas viviendas a precio asequible, por un derecho de ciudadanía. Y espero también que el señor Mañueco, una vez más, vuelva a estar a la altura, no se ponga de perfil, no convierta cualquier decisión gubernamental en algo con lo que se pueda hacer una nueva confrontación político-partidista, buscando más el horizonte de las próximas elecciones generales del 27 que la resolución de los problemas de la gente. Por tanto, habrá que mirar a los dos lados, la letra pequeña del Real Decreto y la respuesta del Ejecutivo Autonómico.
0: La vivienda no ha sido el único tema abordado hoy en el Consejo de Ministros. El Gobierno saca adelante un nuevo escudo anticrisis tras el recrudecimiento del conflicto bélico en Oriente Próximo, de cara a paliar la escalada de precios y la pérdida de poder adquisitivo de cara al otoño y el invierno. Hay más cuestiones que afectan desde hace tiempo al bolsillo de los españoles. Una de ellas es el precio de los combustibles.
1: El Gobierno ha aprobado la prórroga de las rebajas fiscales en la gasolina y el gasóleo hasta finales de diciembre a través de un recorte en el impuesto especial sobre hidrocarburos, que supondrá un alivio de 20 céntimos en el precio de estos carburantes en octubre, de 13 en noviembre y de 6 en diciembre, pero con una cláusula de salvaguarda que permitirá elevar su cuantía en el caso de que el precio del petróleo siga disparado.
0: Los descuentos vigentes ahora, de 20 céntimos por litro de diésel y de 10 céntimos por litro de gasolina, decaen con el final de septiembre, por lo que el gobierno ha tenido que elaborar un nuevo Real Decreto, el tercero, mientras el estrecho de Hormuz sigue cerrado y persisten las consecuencias en los mercados de la energía.
1: El precio del gasóleo se disparó en agosto un 30% respecto al mismo mes del año pasado, mientras que la gasolina lo hizo casi un 17%. Hoy el precio medio de la gasolina 95 en España es de 1,955 € por litro. La gasolina 98 se paga a 2,13 € por litro, el diésel a 1,94 € y el gasóleo agrícola a 1,72 €.
0: Estamos escuchando en directo sonido de Carlos Cuerpo, vicepresidente primero y ministro de Economía, hablando precisamente sobre este decreto relacionado con el precio de los carburantes.
7: Ha surtido efecto a la hora de amortiguar el impacto de las consecuencias de la guerra en Irán. Y el tercer elemento, como verán, será centrarme en las medidas en sí, en este Real Decreto Ley, que en esencia es un Real Decreto Ley de prórroga de las medidas que ya tenemos en marcha. Si pasamos a la primera de las diapositivas, que tiene que ver con el contexto, como les señalaba, estamos frente al mes de junio, que es el mes en el que nos vimos, como decía, para la extensión del primer Real Decreto Ley. En este mes de junio teníamos unos mercados que descontaban, como ven en esta diapositiva, una estabilización progresiva tanto del precio del crudo como del...
0: El precio de los carburantes se ha disparado, ya son muchos meses consecutivos de subidas y por ello, en las últimas semanas, desde diferentes sectores han amenazado con movilizaciones o frenos en su actividad si no hay nuevas ayudas. Quienes han alzado la voz especialmente son los profesionales del sector primario. Las organizaciones agrarias ASAJA, COAG y UPA avisaron hace días de nuevas protestas en todo el país ante una situación insostenible.
1: Este es el tercer decreto anticrisis por la guerra en Irán. En el anterior Real Decreto, el segundo, los descuentos directos a la gasolina y al diésel sustituyeron a la rebaja del IVA que se aplicó en un primer momento, pero que no gustaba a Bruselas. Además, desde el primer paquete de ayudas en marzo, se dispusieron ayudas para la compra de fertilizantes y al gasóleo profesional que emplean transportistas, agricultores, ganaderos y pescadores.
0: El Real Decreto Ley aprobado esta mañana en el Consejo de Ministros también apuesta por limitar la tarifa regulada del gas y el precio de la bombona de butano, coincidiendo con la llegada del otoño, a la vista de que los precios del gas de referencia en Europa se han disparado en las últimas semanas y ya más que duplican el coste previo a la guerra en Irán.
1: La norma vuelve a intervenir la tarifa de último recurso del gas natural, a la que están acogidos más de 3 millones de consumidores. Según los cálculos de la Organización de Consumidores y Usuarios, la OCU, la factura regulada del gas subirá más de un 50% a partir del próximo jueves 1 de octubre, lo que supondría un sobrecoste anual de unos 310 euros para un hogar medio con calefacción. Por ello, se introduce un mecanismo similar al que estuvo vigente entre finales de 2021 y junio de 2024 para limitar las subidas de la tarifa regulada del gas, limitando la componente relacionada con el coste de la materia prima a un 35% para el último trimestre de este año y a un 15% para los siguientes. También se establece un mecanismo para recuperar temporalmente el IVA del 10% sobre electricidad y determinados combustibles y vuelve a rebajarse el impuesto especial sobre la electricidad al mínimo legal del 0,5% si el IPC energético supera el umbral del 15%.
0: Además, se vuelve a limitar temporalmente el precio del butano, como ocurrió tras la invasión de Ucrania.
1: Hasta el 30 de junio de 2027 no podrá superar el precio máximo establecido en la resolución de mayo del 22 y para la bombona de 12,5 kilos el límite será de casi 20 euros, 19,55 € por envase en Península.
0: Todo esto en el día en el que hemos conocido que la inflación se dispara hasta el 4,9% en septiembre, la tasa más alta desde febrero de 2023, debido principalmente al encarecimiento de los combustibles y lubricantes para vehículos personales y de los paquetes turísticos.
1: Los precios de la energía elevan el IPC a su nivel máximo desde hace más de 3 años, con los alimentos frescos también repuntando con fuerza un 5,8%. El Instituto Nacional de Estadística ha publicado hoy el dato adelantado del índice de precios de consumo de septiembre, un mes en el que los grupos especiales que más subieron los precios fueron los productos energéticos, más de un 21%. Los alimentos sin elaboración cerca de un 6% y los servicios 4 puntos más.
0: Y completamos la portada con la información estación del tiempo. Después de las lluvias caídas ayer en muchas zonas de la comunidad, las precipitaciones siguen hoy presentes en Castilla y León, en forma de chubascos débiles dispersos, excepto en el noroeste, donde las precipitaciones pueden ser más moderadas. Todo ello en una jornada con predominio de cielos nubosos.
1: Las temperaturas se mantienen estables, salvo en el este, donde bajan las mínimas, y en el oeste, donde se produce un descenso de las máximas. Los termómetros se mueven hoy en las capitales de provincia entre los 22 grados de Ávila y los 26 de Burgos y Valladolid, 25 en Soria y Zamora, 24 grados en Palencia, Salamanca y Segovia y 23 de máxima en León. Además, se esperan rachas muy fuertes de viento en el norte montañoso.
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0: Castilla y León, Aragón, la Comunidad Valenciana y Cantabria se unen en defensa del corredor Cantábrico-Mediterráneo por ser un eje imprescindible y reclaman al gobierno que las infraestructuras que se diseñen apuesten por la vertebración de todos los territorios, en especial de las provincias de la España interior.
1: Esta mañana los presidentes de Castilla y León, Aragón y la Comunidad Valenciana, los populares Alfonso Fernández Mañueco, Jorge Azcón y Juanfran Pérez Yorca, así como el consejero del Gobierno de Cantabria, Roberto Media, han compartido una mesa de debate en el marco de una jornada que se celebra en Teruel. Nadie se puede quedar atrás, ha afirmado el presidente de la Junta, quien ha advertido de que no van a conseguir un desarrollo hemipléjico o parcial del país. Escuchamos a Mañueco.
2: ¿Qué es lo que falta? ¿Qué es lo que estamos reclamando? Inversiones, proyecto, planificación. Lo que tiene que hacer un gobierno, que es ver el mapa de España y planificar no solo esto, sino todos los corredores de nuestro país. Y lo que hace falta ahora mismo es un gobierno distinto al que hay, un gobierno fuerte, que tenga las ideas claras, que tenga una idea de España. Es importante este corredor y que este corredor se pueda conectar a otros corredores, porque eso va a hacer que todos vayamos, como lo han dicho el sector empresarial, vayamos tejiendo una red en todo nuestro país.
1: Ante técnicos, autoridades y representantes empresariales, los cuatro dirigentes autonómicos exigieron al Gobierno de España y al Ministerio de Transportes y Movilidad Sostenible el impulso de infraestructuras como la línea ferroviaria Soria-Castejón o la doble vía entre Sagunto y Teruel.
2: Pues me parece algo muy importante, porque hablábamos de vertebración, de desarrollo de la España interior y de todas las provincias de la España interior, estamos hablando aquí en Teruel, pero Soria, desde luego, lo comentaba muy bien el presidente COE Castilla y León, no puede tener la conexión ferroviaria que tiene en estos momentos. Y yo creo que la apuesta clara por la Soria-Castejón me parece imprescindible y vital, ¿no? Sin perjuicio de que luego tengamos otras aspiraciones que vayan a hacer de eso un proyecto complementario. Yo creo que aquí unos con más claridad y otros con menos claridad, pero todos hemos dicho que el Gobierno, el Ministerio, está más pendiente de los intereses del propio Gobierno, de subsistir, o incluso del propio partido, o incluso del propio ministro. Necesitamos una visión global del territorio, de que haya una articulación de nuestro país.
0: Castilla y León, que lleva años tejiendo alianzas en defensa del corredor atlántico con Galicia y con Asturias, también batalla en defensa del futuro logístico del este de la comunidad, territorio limítrofe con Cantabria y con Aragón a través de las provincias de Burgos y Soria. Miranda de Ebro será el núcleo de unión de los dos ejes para facilitar el tráfico de mercancías entre polos industriales y puertos marítimos.
1: El corredor Cantábrico-Mediterráneo es para la Junta un eje estratégico para la competitividad de las empresas y la vertebración de territorios, incluidos los más despoblados. Así ha pedido el desarrollo de este eje integrado en la red transeuropea de transporte, lo que supone mejorar los servicios de viajeros y mercancías en todo su trazado. También ha reclamado garantizar la conexión Madrid-Aranda-Burgos y asegurar que todos los tramos dispongan de prestaciones técnicas máximas y seguridad operativa. Además, los ponentes han pedido al Ejecutivo de Pedro Sánchez que tenga una idea de España y una visión global en su planificación de las redes logísticas para tejer una red con el corredor atlántico.
2: Yo creo que una planificación de un proyecto ferroviario para nuestro país, lo que tenemos que hacer es un desarrollo

0: Creo que hemos insistido demasiado en estas ideas y creo que con esto apostamos por el desarrollo integral de nuestro país y en eso este corredor es muy importante, es imprescindible.
1: Le recordamos la noticia de la mañana de este martes 29 de septiembre porque el Gobierno ha aprobado en el Consejo de Ministros dos reales decretos de vivienda que incluyen la protección frente a los desahucios ampliada hasta 2030, la regulación de alquiler de temporada y habitaciones, la prohibición de la compra por fondos buitre hasta el 2028 y la prórroga de 2 años de los contratos en vigor que finalizan antes del 31 de diciembre de 2028. Son algunas de las cuestiones que se han acordado esta mañana entre el Partido Socialista y Sumar. Hemos escuchado algunas de las reacciones. La última acaba de producirse en Valladolid por parte del sindicato UGT. Cuéntanos, Lucía Roales, buenas tardes.
2: Muy buenas tardes. Las movilizaciones son las que nos han traído hasta aquí. Palabras de Pepe Álvarez, secretario general de UGT, que como dices, acaba de valorar hace escasos minutos ese acuerdo alcanzado en el Gobierno, en el Consejo de Ministros en materia de vivienda. Eso sí, no ha podido analizar los dos decretos, Pepe Álvarez, porque no han tenido todavía acceso a ellos, tal y como ha explicado. Aunque ha querido subrayar que lo conseguido hoy ha sido gracias a la movilización ciudadana.
3: No es ni la negociación del Ayuntamiento de Madrid ni ningún otro tipo de historia. Es la gente que ha estado en las plazas, la gente que ha estado, que está todavía esta mañana luchando contra algunos desahucios. Esa lucha, ese trabajo es lo que ha posibilitado que hoy el Consejo de Ministros, de una manera muy importante, hablara del tema de vivienda. Parece que en dos reales decretos aparezcan algunas reivindicaciones que para nosotros son fundamentales. Yo hoy quiero reiterar nuestro pleno y absoluto compromiso con las personas que llevan tiempo, días movilizándose. Nuestro acuerdo con los puntos que para el sindicato de inquilinas deben de estar recogidos en los reales decretos. Y me parece extraordinariamente positivo que haya un pleno monográfico en el Congreso de los Diputados.
2: Precisamente, Pepe Álvarez ha indicado que le parece muy positivo que el Congreso vaya a celebrar este viernes ese pleno urgente en el que se convaliden o deroguen los dos decretos ley sobre vivienda.
3: Que haya un pleno monográfico en el Congreso de los Diputados, que se haga al calor de las movilizaciones, que los diputados y las diputadas tengan que pensar en las personas que están en las plazas de nuestros pueblos, de nuestras ciudades, en concreto la Puerta del Sol y de la cantidad y cantidad de personas que vemos que cada día tienen dificultades para acceder a una vivienda y que además son expulsadas de las viviendas en las que están. Ese camino requiere cambios en profundidad, requiere que este no sea una cuestión que se vea desde una perspectiva estética, requiere que todas las fuerzas políticas sumen. Es un error pensar que quien está en la oposición no tiene que contribuir a mejorar la vida de los ciudadanos y de las ciudadanas y además que se haga ahora. No hay tiempo que esperar, podríamos haberlo hecho hace 5 años y algunos de los problemas que tenemos seguramente que no los tendríamos. Este es el momento de abordar esa situación y en ese camino es el camino en el que va a estar y se va a mover nuestra organización.
2: Y tras ser preguntado sobre si cree que el viernes se aprobarán o no estos decretos, Pepe Álvarez ha asegurado no saber qué pasará.
3: Bueno, no lo sabemos. Tenemos tantas voces tan dispares que uno ya no sabe. Si quedarse con el alcalde de Madrid, que hace 4 días el PP de Madrid casi que faltaba el respeto a esta anciana que ha sido desalojada, o quedarse con el alcalde de Madrid, que dice que gracias al ayuntamiento, no a la algarada, se ha conseguido que se le devuelva el piso a Mari Carmen. No se lo cree él ni borracho, ni me parece tan insultante esa utilización

0: que a esto hay que ponerle seriedad. Y seriedad quiere decir abordar, como se empieza a abordar en algunos países europeos, este tema para que efectivamente cada ciudadano, cada ciudadana de nuestro país pueda disponer de una vivienda en unas condiciones que tengan relación directa con las posibilidades económicas, salariales que tiene nuestro país. Nosotros somos un país que ha crecido muchísimo en el número de habitantes, que hemos crecido muchísimo en relación a las altas en la seguridad social, por poner otro ejemplo, y que no solo aparezca que es que hemos crecido en el número de habitantes, y eso no ha tenido una relación con el urbanismo y con las necesidades de dar respuesta con viviendas efectivamente asequibles.
1: Gracias, compañera Lucía Roales.
2: Un placer.
1: 2:42 de la tarde.
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1: El PSOE de Castilla y León afronta un proceso de primarias para la elección de los candidatos a las próximas elecciones municipales que se celebrarán en mayo del próximo año.
4: Al respecto, el secretario general de los socialistas en la comunidad, Carlos Martínez, ha defendido la mayor de las equidistancias que asegura debe mantener ante las primarias de su partido para elección de los candidatos a los próximos comicios municipales, desde el respeto a los cauces que marcan los estatutos y debido a que no sería muy ético posicionarse, ha dicho.
5: Lo que tiene que hacer la Secretaría Autonómica es mantenerse en la mayor de las equidistancias posible para no apostar, ¿no?, ni por uno ni otro candidato. Y por tanto, la libertad de la militancia está ahí, ¿no?, y se le dota con todas las consecuencias, ¿no?, y la responsabilidad de los cuadros orgánicos está precisamente en eso, ¿no?, en intentar quedarnos al margen, porque luego vamos a tener que ser jueces y partes. Y luego vamos a tener que, a través de la Comisión Autonómica de Listas, y en último extremo, a través de la Comisión Federal de Listas, los que tengamos que tener un posicionamiento al respecto de las mismas, ¿no? Por lo tanto, no sería muy ético, ¿no?, meternos.
4: El secretario autonómico socialista recuerda que los estatutos dejan libertad a cada militante para poder optar a encabezar la lista en las municipales y pide entender un cauce que califica como bueno, aunque luego genere tensiones. Martínez recuerda que cualquier militante puede optar a ostentar un cargo de representación previo cumplimiento de una normativa que es igual para todos.
1: En las últimas horas se ha generado una polémica en el seno del PSOE por la posibilidad de que exista una candidatura alternativa encabezada por el director general del INCIBE, Félix Barrio, a la de José Antonio Díez para la Alcaldía de León, una vez validada esta por la Agrupación Municipal Socialista de la capital leonesa.
4: Respecto al posible sondeo telefónico realizado en León sobre una posible candidatura de un Díez independiente, Martínez opina lo siguiente.
5: A mí no me han llamado. A mí no me han llamado ni me consta que ha habido un sondeo telefónico, ni hemos autorizado desde la autonómica ningún sondeo telefónico, pero yo también respeto total y absoluto, no sé si se ha hecho por la agrupación local de allí, que tiene sus propias, lógicamente, estrategias, como por el propio a nivel provincial. Lo que sí le digo es que la autonómica no ha hecho ninguna, porque eso sí que me tendría obligación de conocerla.
1: Los parones de producción en la factoría de Renault en Valladolid llegarán este jueves y viernes y probablemente también todos los viernes del mes de octubre. A estas jornadas se suman las ya anunciadas para la primera mitad del mes en la planta de Palencia, la de Villamuriel de Cerrato, que también parará entre el 1 y el 19 de octubre ante la falta de encargos.
4: Así lo han confirmado hoy los sindicatos UGT y Comisiones Obreras, que reconocen la preocupación por la caída de la actividad, aunque defienden que el acuerdo alcanzado con Renault garantiza el futuro de las plantas con 5 nuevos vehículos, 3 para Palencia y 2 para Valladolid, que comenzarán a fabricarse previsiblemente en un plazo de 2 años. Hasta entonces, los representantes sindicales han defendido este periodo de espera como una travesía del desierto o valle. Adolfo Arnaez, delegado de UGT, ha señalado que los acuerdos de flexibilidad permitirán afrontar estas paradas y ha apuntado que la nueva composición de los comités de empresa e intercentros, tras las elecciones sindicales de febrero, tendrá que decidir entonces cómo afrontar la situación.
6: Cuando firmamos el acuerdo social, sabíamos que la fase, digamos, desde que se adjudica un vehículo a una planta hasta que las ingenierías lo diseñan y lo desarrollan, el récord que tenemos, en Renault hablo, es de 2 años. Entonces, por lo tanto, sí que conocíamos que tardaría 2 años en salir el vehículo nuevo. Lo que desconocemos todos es lo que puede pasar en primavera con las previsiones de fabricación fruto de los pedidos que tengan nuestros futuros o que nos hagan nuestros futuros clientes.
4: Por su parte, Sergio García, delegado de Comisiones Obreras, ha defendido que el convenio colectivo firmado el pasado mes de junio asegura el futuro y permite afrontar este valle de actividad.
2: También queremos poner en valor esta negociación colectiva que hemos tenido hace pocos meses y donde Comisiones Obreras y UGT ha llegado a acuerdo con la empresa, con Renault, y lo que asegura es que este valle no se convierta en un precipicio. Lo tenemos que poner en valor, pero tampoco podemos obviar que vamos a pasar una época de baja actividad y que Renault tiene que ser responsable para, de alguna forma, mantener todos los puestos de trabajo.
1: Precisamente, tras mantener una reunión de trabajo con los representantes sindicales de Renault, el secretario general del Partido Socialista en la comunidad, Carlos Martínez, ha reclamado a la Junta que se adelante a los acontecimientos y adopte medidas sociales y económicas durante este periodo de menor actividad.
4: Martínez ha defendido que no se debe esperar a nuevos parones y ha planteado recuperar la mesa de la automoción con participación de la empresa y de los representantes de los trabajadores para consensuar esas medidas y hacer seguimiento de la situación.
7: No esperemos a la adopción de nuevas medidas en estos 2 años, sino que comencemos desde ya, a través de esa mesa de la automoción, con las partes intervinientes, que es empresa y parte social, sentarnos y poder aplicar medidas y políticas públicas que de alguna forma vengan a resolver lo que somos conscientes que ya va a venir, ¿no? Por tanto, no son sin dramatismos, pero sí desde la responsabilidad de que las administraciones públicas no podemos estar permanentemente a verlas venir. Si somos conscientes de que tenemos un problema encima de la mesa, si somos conscientes que tanto la parte empresarial como la parte social ya nos está adelantando, ¿no?, que hay un tiempo de valle, de rebufo, de travesía del desierto, oye, vamos a intentar acompañar en ese tiempo de valle, de rebufo, de travesía del desierto con una serie de medidas que tengamos que consensuar con ellos.
1: El consejero de Agricultura, Ganadería, Medio Rural y Política Ambiental, Joaquín Antonio Pino, ha aprovechado la inauguración del Congreso Internacional de Bioenergía, que se celebra hoy y mañana en Valladolid, para sentenciar que la transición energética no puede ir en contra del campo y ha reclamado que las plantas de biogás y biometano sean rentables para el medio rural y beneficien a los agricultores, ganaderos y los vecinos de los pueblos de la comunidad.
4: Pino ha aclarado que los profesionales del campo no pueden limitarse a proporcionar purín, estiércol, restos agrícolas o subproductos mientras otros concentran todo el valor añadido.
8: La agricultura, la ganadería, toda la industria agroalimentaria es fundamental en esta región y en el conjunto de nuestro país, y lo que hace falta también es aprovechar esos subproductos que genera la ganadería y que se valoricen y haya también pues un ingreso adicional para poder mantener y fijar la población en el medio rural. Eso es la política que queremos, eso es lo que queremos que suceda en Castilla y León, y queremos además hacerlo con una política ambiental en el cual se respete toda la normativa, todas esas cuestiones sean compatibles con la vida cotidiana y que tengan además ubicaciones adecuadas, ¿no?
4: La plataforma Stop Biogás España ha convocado para esta tarde a las 6 una concentración en la Feria de Valladolid para protestar contra el modelo de expansión del biogás y el biometano en el país. El consejero ha mandado un mensaje para los manifestantes.
8: Yo lo que les puedo decir es que lo que tenemos pensado y lo que se va a hacer en esta legislatura es, lo primero, ver la ubicación de este tipo de plantas. Este tipo de plantas tiene que tener una buena ubicación, tiene que además contar con las tecnologías y la innovación más moderna. Y lo primero que tienen que ser pues son unos lugares, unas actividades que no sean molestas para los vecinos de los diferentes pueblos de Castilla y León. Ese es el primer criterio que vamos a tener. Y nosotros, a partir de ahí, de ver la ubicación, pues lo que sí que vamos a garantizar es que no molesten a nadie, que no vengan a echar a la gente de los pueblos, sino que tienen que ser todo lo contrario, que tienen que generar riqueza, que tienen que proporcionar, pues en este caso, un recurso adicional a través de los subproductos ganaderos, agrícolas, de la industria agroalimentaria, y como digo, siempre pensando en las personas y generando empleo. Si los proyectos son buenos, si tienen buena ubicación, si cuentan con las tecnologías más avanzadas, contarán con el apoyo de la Junta de Castilla y León. Si no es así, que no duden los ciudadanos de Castilla y León que no autorizaremos ese tipo de plantas.
4: Por su parte, el presidente de Avebiom, la Asociación Española de Valorización Energética de la Biomasa, Javier Díaz, ha indicado que el sector está muy animoso, consciente de las grandes posibilidades que existen para implantar proyectos de gas renovables en el país y, en concreto, en Castilla y León.
9: Estamos absolutamente completos, no queda un espacio libre y eso demuestra claramente el interés extraordinario que despierta este sector en estos momentos. Por lo tanto, vamos a intentar cuajar todas las preguntas, contestar todas las preguntas y seguir adelante para que la gente se vaya con la idea de que este proyecto de sector es absolutamente sólido, tiene recorrido y vamos a conseguir llevarlo a buen término.
1: La Junta de Castilla y León apuesta por adaptar sus políticas de prevención de riesgos laborales a los nuevos desafíos derivados de la transformación de la administración, con especial atención a la inteligencia artificial, las nuevas tecnologías y la salud psicosocial y emocional de los empleados públicos.
4: Así lo ha señalado el consejero de la Presidencia, Luis Miguel González Gago, durante la inauguración del noveno Congreso de Prevención de Riesgos Laborales en la Administración Pública, celebrado en el Centro Cultural Miguel Delibes de Valladolid, donde ha defendido la necesidad de incorporar estos nuevos factores al sistema preventivo de la administración autonómica.
10: El objetivo del Congreso, además, es también trasladar los nuevos riesgos que existen. Este Congreso se empezó a realizar en el año 2005. La Administración, después de 20 años, ha evolucionado, pero también han evolucionado los riesgos de prevención que tienen esos empleados públicos. Hablamos de la incidencia de las nuevas tecnologías sobre la inteligencia artificial, hablamos de la salud psicosocial y emocional de los empleados, hablamos del entorno laboral y todas estas perspectivas hay que irlas incorporando a las políticas de prevención de riesgos laborales. En definitiva, si modernizamos la administración, también debemos modernizar nuestro sistema en prevención de riesgos laborales.
1: Comisiones Obreras reclama la reducción de jornada y la recuperación del poder adquisitivo entre las principales reivindicaciones para negociar el próximo convenio de medianas superficies de alimentación de Castilla y León que afecta a más de 7.200 trabajadores.
4: La denominación de origen Rueda ha dado por finalizada la vendimia de 2026 con más de 144 millones de kilos de uva recogida, lo que supone un incremento de cerca del 18% respecto a 2025, cuando se alcanzaron los 123 millones de kilos. Esto supone que este año se han incorporado a las bodegas de la denominación de origen 21 millones de kilos de uva más, a lo que se suma el buen estado sanitario y la calidad del producto, que augura una añada fantástica, según vaticinan desde el Consejo Regulador.
1: Las ventas del comercio minorista bajaron un 0,2% en agosto en Castilla y León, en comparación con el mismo mes del año pasado, casi un punto menos que la caída registrada en el conjunto de España. Con esta tasa, Castilla y León anotó la bajada más moderada de todo el país.
4: Y además, la Junta autoriza el empleo de visores térmicos en la caza por ser un elemento de carácter selectivo y no masivo. La Consejería de Agricultura, Ganadería, Medio Rural y Política Ambiental se ampara en un artículo de la Ley de Caza de Castilla y León que permite, según esgrime, el uso de estos elementos.
1: Gracias, Lidia Veiga. Hasta mañana.
4: Hasta mañana.
1: 5 minutos para las 3 de la tarde. Vamos con la información del tiempo.
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1: Nueva jornada marcada por las precipitaciones y los cielos cubiertos en Castilla y León. Daniel Angulo, buenas tardes.
12: Hola amigos oyentes de Vive Radio y Vive Castilla y León, muy buenas tardes. Hoy hemos tenido pues un amanecer templado, pero con viento en muchas zonas de Castilla y León y sobre todo con nubes y lluvias en el oeste, y es que estamos bajo los efectos de esa borrasca atlántica. Hablamos de temperaturas mínimas, por ejemplo, que no ha sido, digo, nada bajas en León, 13,9, 14,3 en Zamora, 14 en Salamanca, 13 ha sido la mínima de Ávila, 14,4 en Segovia, 14,8 en Valladolid, 12,6 la mínima de Palencia, que junto con Soria, 12,5, pues han sido las más bajas, y 13,3 en Burgos. Bueno, ¿qué tenemos para este día de San Miguel? Lo decíamos, la entrada sobre todo de un frente que va a dejar lluvias especialmente en el oeste, por la zona noroeste de León, en el Bierzo, y esas nubes correspondientes a ese frente van a ir entrando también a medida que avance la jornada, la tarde, hacia el centro y luego hacia el este. Pero hoy de momento, bueno, las lluvias se van a quedar restringidas a esa zona esa zona del oeste. Hablamos de una jornada pues que sobre todo va a destacar el viento que va a ir aumentando de fuerza a lo largo de las próximas horas. Las temperaturas máximas bajan, pero bueno, todavía se mantienen suaves, con máximas que hoy van a estar en las distintas capitales de provincia, entre los 24 o 26 grados, por ejemplo, que se pueden registrar en Valladolid y también en Burgos, y 24 o 25, como decía, en el resto. Mañana ya, último día de este mes de septiembre, sí que será una jornada de cielos más nubosos, cielos prácticamente cubiertos, porque va a llegar ese frente. Tendremos algunas lluvias por la mañana en el oeste y luego por la tarde las lluvias se trasladarán al este, a las provincias de Burgos, Segovia y Soria. Y mañana todavía las temperaturas se van a mantener altas, con máximas rondando los 25 o 26 grados, pero atención porque la sensación térmica será inferior debido sobre todo al viento. Y el jueves, que estrenaremos mes, el mes de octubre, pues va a coincidir también con un descenso de temperaturas. Atención, el jueves, sobre todo en el norte de la comunidad, va a entrar viento del nordeste. En Burgos van a bajar de temperatura, de tener los 26, 27 grados estos días, a tan solo 18 el jueves. Será una jornada más fresca, con lluvias especialmente en el norte de Burgos y norte de Soria, en el resto con nubes y claros y algunos chubascos dispersos. Y ya de cara al fin de semana, ojo, porque se va a inestabilizar más la atmósfera. Tendremos chubascos distribuidos regularmente por toda la comunidad y las temperaturas ya serán más frescas, más suaves. Pero bueno, de cara a lo que va a pasar al fin de semana, ya hablaremos más en detalle en próximos días. De momento, como digo, un San Miguel que este año no va a ser soleado, sino que va a tener nubes, lluvias sobre todo de momento en el oeste, se quedan allí y ya mañana las lluvias se generalizan a todo Castilla y León, aunque en principio van a ser más bien débiles. Que lo pasen bien. Buena tarde a todos. Adiós.
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1: Y nos despedimos recordando la noticia del día. El Gobierno ha aprobado este martes en el Consejo de Ministros dos reales decretos de vivienda que incluyen la protección frente a los desahucios ampliada hasta 2030, la regulación del alquiler de temporada y por habitaciones, la prohibición de la compra por fondos buitre hasta el año 2028 y la prórroga de 2 años de los contratos en vigor que finalizan antes del 31 de diciembre de 2028. Son algunas de las medidas que se han aprobado, como decimos, esta mañana por parte del PSOE y de Sumar. Enseguida ampliamos esta y otras noticias con los servicios informativos de Vive Radio. Volvemos mañana miércoles a partir de la 1 con un nuevo programa de Vive Castilla y León. Pasen buena tarde y sean felices. Hasta mañana, adiós.

0: ¿Qué tal? Buenas tardes. El Gobierno de España ha aprobado este martes en el Consejo de Ministros dos reales decretos de vivienda que incluyen la protección frente a los desahucios, ampliada hasta 2030, la regulación de alquiler de temporada y por habitaciones, la prohibición de la compra por fondos buitre hasta el 2028 y la prórroga de 2 años de los contratos en vigor que finalizan antes del 31 de diciembre de 2028. Son algunas de las cuestiones que han firmado esta mañana el Partido Socialista y Sumar. Precisamente el secretario general autonómico del PSOE, Carlos Martínez, ha puesto como ejemplo el caso de Castilla y León y ha reclamado al presidente de la Junta, Alfonso Fernández Mañueco, que no convierta las medidas estatales en un nuevo motivo de confrontación política.
1: ¿Qué espero? Pues espero un real decreto que sea valiente. Un real decreto que dé respuesta a la gente que está clamando con todo el derecho y toda la razón del mundo por unas viviendas a precio asequible, por un derecho de ciudadanía. Y espero también que el señor Mañueco una vez más vuelva a estar a la altura, no se ponga de perfil, no convierta cualquier decisión gubernamental en algo con lo que se pueda hacer una nueva confrontación político-partidista, buscando más el horizonte de las próximas elecciones generales del 27 que la resolución de los problemas de la gente. Por tanto, habrá que mirar a los dos lados, la letra pequeña del Real Decreto y la respuesta del Ejecutivo Autonómico.
0: Castilla y León, Aragón, la Comunidad Valenciana y Cantabria se unen en defensa del corredor Cantábrico-Mediterráneo por ser un eje imprescindible y reclaman al Gobierno que las infraestructuras que se diseñen apuesten por la vertebración de todos los territorios, en especial de las provincias de la España interior. Esta mañana los presidentes de Castilla y León, Aragón y la Comunidad Valenciana, los populares Alfonso Fernández Mañueco, Jorge Azcón y Juanfran Pérez Llorca, así como el consejero del Gobierno de Cantabria, Roberto Mediasainz, han compartido una mesa de debate en el marco de una jornada que se celebra en Teruel. Nadie se puede quedar atrás, ha afirmado el presidente Mañueco.
2: ¿Qué es lo que falta? ¿Qué es lo que estamos reclamando? Inversiones, proyecto, planificación. Lo que tiene que hacer un gobierno, que es ver el mapa de España y planificar. No solo esto, sino todos los corredores de nuestro país. Y lo que hace falta ahora mismo es un gobierno distinto al que hay, un gobierno fuerte, que tenga las ideas claras, que tenga una idea de España. Es importante este corredor y que este corredor se pueda conectar a otros corredores, porque eso va a hacer que todos vayamos, como lo han dicho el sector empresarial, vayamos tejiendo una red en todo nuestro país.
0: Los parones de producción en la factoría de Renault en Valladolid llegarán este jueves y viernes y probablemente también todos los viernes del mes de octubre. A estas jornadas se suman las ya anunciadas para la primera mitad del mes en la planta de Palencia, la de Villamuriel de Cerrato, que también parará entre el 1 y el 19 de octubre ante la falta de encargos. Así lo han confirmado hoy los sindicatos Comisiones Obreras y UGT. Escuchamos por parte de UGT a Adolfo Arnaiz.
3: Cuando firmamos el acuerdo social sabíamos que la fase, digamos, desde que se adjudica un vehículo a una planta hasta que las ingenierías lo diseñan y lo desarrollan, el récord que tenemos, en Renault hablo, es de 2 años. Entonces, por lo tanto, sí que conocíamos que tardaría 2 años en salir el vehículo nuevo. Lo que desconocemos todos es lo que puede pasar en primavera con las previsiones de fabricación fruto de los pedidos que tengan nuestros futuros o que nos hagan nuestros futuros clientes.
0: El consejero de Agricultura, Ganadería, Medio Rural y Política Ambiental, Joaquín Antonio Pino, ha asegurado que la transición energética no se puede hacer en contra del campo y ha reclamado que las plantas de biogás y biometano sean rentables para el medio rural y beneficien a los agricultores y ganaderos y también a los vecinos de los pueblos de Castilla y León. Y hasta ahora llueve en varios puntos de la comunidad, una jornada marcada por los cielos cubiertos y las precipitaciones que se reparten por gran parte de Castilla y León. Más información con Lidia Veiga.

0: ¿Qué tal? Buenas tardes. El Gobierno ha aprobado en Consejo de Ministros dos reales decretos de vivienda que incluyen la protección frente a los desahucios ampliada hasta el 2030, la regulación de alquiler de temporada y habitaciones, la prohibición de la compra por fondos buitre hasta el 2028 y la prórroga de 2 años de los contratos en vigor que finalizan antes del 31 de diciembre de 2028. Además de los puntos anteriormente mencionados, se ha alcanzado un acuerdo para la renovación automática de los alquileres que irá en un segundo real decreto. Debido a la importancia de estas medidas, el Gobierno ha solicitado al Congreso la celebración de un pleno extraordinario este mismo viernes para la convalidación inmediata de ambos decretos. Isabel Rodríguez, ministra de Vivienda.
1: Parar los desahucios, que no vuelva a haber otro caso como el de Mari Carmen en nuestro país, que la sociedad española no puede permitírselo y que esto es un clamor que hemos de asumir todos los grupos políticos con representación en el Congreso de los Diputados y que pongamos pie en pared a la especulación, que es un mandato constitucional. Para ello vamos a ampliar la vigencia del escudo social hasta el año 2030, hasta 31 de diciembre de 2030 y mejorar todos los mecanismos de protección de las administraciones públicas para evitar esta circunstancia y proteger a todas las personas.
0: Las reacciones a estos anuncios no han tardado en llegar. La portavoz del PSOE, Montse Mínguez, ha pedido altura de miras a todos los partidos, en especial al PP, para que convaliden los dos reales decretos. La portavoz del Partido Popular en el Congreso, Esther Muñoz, ha afirmado que las medidas van orientadas a destruir todavía más el mercado.
2: Con respecto a las prisas del Gobierno, pues es que eso se lo tienen que preguntar a ustedes, porque es incomprensible. Votar este decreto este viernes en un pleno extraordinario o esperar a que haya el siguiente pleno ordinario no iba a cambiar absolutamente nada, porque estaban en vigor, por lo tanto tienen que preguntarles a ellos. Yo puedo hacer conjeturas, pues si han aprobado un decreto que pueden aprobar unos socios y otro que pueden aprobar otros, entiendo que hay cuestiones que se contradicen. O si no, es que a lo mejor el propio Gobierno tiene miedo de que algunas medidas que han aprobado en uno de los decretos puedan generar un caos mayor en la sociedad.
0: También el Sindicato de Inquilinas de Madrid ha reaccionado al anuncio con alegría por los resultados al pulso histórico que dice están echando al Gobierno, apuntándose el tanto del regreso de Mari Carmen a su casa, aunque rechazan el troceo en dos decretos.
3: Hoy estamos demostrando cómo el poder popular, cómo esta fuerza sindical nos lleva cada vez más lejos, con cosas que antes no estaban encima de la mesa. No solo hemos conseguido la victoria histórica de que Mari Carmen, tras ser desahuciada, pueda volver a su casa, haciendo recular a Urbagestión y haciendo que el ayuntamiento se tuviera que posicionar, sino que estamos también echando un pulso histórico al Gobierno. Las calles, esta acampada, todas las acampadas que hay ahora mismo en el Estado, están echando un pulso histórico al Gobierno para hacerle avanzar en el derecho a la vivienda con medidas que no estaban siendo contempladas.
0: Todo esto cuando hemos conocido que la Comunidad de Madrid ha dado 48 horas para que la delegación del Gobierno desmantele la acampada de la Puerta del Sol. La impunidad, la ilegalidad y el desorden no pueden seguir campando a sus anchas en la Puerta del Sol, ha defendido el portavoz del Ejecutivo madrileño, Miguel Ángel García. La Policía Nacional ha concluido el traslado de centenares de migrantes desde el asentamiento chabolista en la playa Benítez en Ceuta hasta el Centro de Atención Temporal de Extranjeros que se encuentra en las naves de Tarajal para afiliarlos. Más de una decena de furgones de la Policía Nacional han comenzado a desplegarse a primera hora de la mañana. También se han ubicado efectivos policiales en el extremo del paseo para evitar estampidas como la que se produjo durante el traslado de 1.800 personas al puerto hace unos días. Un dispositivo que se ha completado dejando la playa vacía, según las palabras de Ángel Víctor Torres, ministro de Política Territorial, tras el Consejo de Ministros. El juez que investiga el caso Plus Ultra ha inadmitido la recusación que planteó el expresidente José Luis Rodríguez Zapatero contra la joyería Llanes como perito para elaborar una nueva tasación de las joyas halladas en una caja fuerte de su oficina. El índice de precios de consumo elevó su tasa interanual 6 décimas en septiembre hasta casi el 5%, su nivel más alto desde febrero de 2023, cuando se situó en el 6, según los datos avanzados por el Instituto Nacional de Estadística. Con el dato de septiembre, la inflación encadena 3 meses consecutivos de ascensos y se sitúa por encima del 4% por segunda vez desde abril de 2023. En clave internacional, las autoridades de Israel han anunciado la muerte de un comandante de una brigada de Hamas en un ataque contra el norte de la Franja de Gaza. Además, el Papa León XIV ha hecho un llamamiento a exigir a los líderes políticos soluciones ante los problemas de vivienda. Continúa la programación en Vive Radio.

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0: Son las 4 de la tarde. 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
1: ¿Qué tal? Buenas tardes. El Gobierno ha aprobado en el Consejo de Ministros dos reales decretos de vivienda que incluyen la protección frente a los desahucios ampliada hasta el 2030, la regulación del alquiler de temporada y habitaciones, la prohibición de la compra por fondos buitre hasta el 2028 y la prórroga de 2 años de los contratos en vigor que finalicen antes del 31 de diciembre de 2028. Además de los puntos anteriormente mencionados, se ha alcanzado un acuerdo para la renovación automática de los alquileres que irá en un segundo real al decreto. Además, la portavoz del PP, del Partido Popular en el Congreso, Esther Muñoz, ha afirmado que estas medidas van orientadas a destruir todavía más el mercado. También el Sindicato de Inquilinas de Madrid ha reaccionado al anuncio con alegría por los resultados al pulso histórico que dice están echando al gobierno, apuntándose el tanto del regreso de Mari Carmen a su casa, aunque rechazan el troceo en 2 decretos. Y todo esto cuando hemos conocido que la Comunidad de Madrid ha dado 48 horas para que la delegación del Gobierno desmantele la acampada en la Puerta del Sol. Continúa la programación en Vive Radio.

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0: Son las 5 de la tarde. 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
1: ¿Qué tal? Buenas tardes. El Gobierno ha aprobado en el Consejo de Ministros dos reales decretos de vivienda que incluyen la protección frente a los desahucios ampliada hasta el 2030, la regulación del alquiler de temporada y habitaciones, la prohibición de la compra por fondos buitre hasta el 2028 y la prórroga de 2 años de los contratos en vigor que finalicen antes del 31 de diciembre de 2028. Además de los puntos anteriormente mencionados, se ha alcanzado un acuerdo para la renovación automática de los alquileres que irá en un segundo real decreto. Además, la portavoz del PP, del Partido Popular en el Congreso, Esther Muñoz, ha afirmado que estas medidas van orientadas a destruir todavía más el mercado. También el Sindicato de Inquilinas de Madrid ha reaccionado al anuncio con alegría por los resultados al pulso histórico que dice están echando al gobierno, apuntándose el tanto del regreso de Mari Carmen a su casa, aunque rechazan el troceo en dos decretos. Y todo esto cuando hemos conocido que la Comunidad de Madrid ha dado 48 horas para que la delegación del Gobierno desmantele la acampada en la Puerta del Sol. Continúa la programación en Vive Radio.

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0: Son las 6 de la tarde. 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
1: ¿Qué tal? Buenas tardes. El Gobierno ha aprobado en el Consejo de Ministros dos reales decretos de vivienda que incluyen la protección frente a los desahucios ampliada hasta el 2030, la regulación del alquiler de temporada y habitaciones, la prohibición de la compra por fondos buitre hasta el 2028 y la prórroga de 2 años de los contratos en vigor que finalicen antes del 31 de diciembre de 2028. Además de los puntos anteriormente mencionados, se ha alcanzado un acuerdo para la renovación automática de los alquileres que irá en un segundo real al decreto. Además, la portavoz del PP, del Partido Popular en el Congreso, Esther Muñoz, ha afirmado que estas medidas van orientadas a destruir todavía más el mercado. También el Sindicato de Inquilinas de Madrid ha reaccionado al anuncio con alegría por los resultados al pulso histórico que dice están echando al gobierno, apuntándose el tanto del regreso de Mari Carmen a su casa, aunque rechazan el troceo en 2 decretos. Y todo esto cuando hemos conocido que la Comunidad de Madrid ha dado 48 horas para que la delegación del Gobierno desmantele la acampada en la Puerta del Sol. Continúa la programación en Vive Radio.

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1: Hola Vivers, muy buenas tardes, bienvenidos una tarde más a la sintonía más musical de todo Castilla y León. Merendamos juntos las próximas canciones. Vive lo tuyo, vive tu radio, vive tu tarde. Con

toda esa gente guapa de Burgos que nos escribe cada tarde en la sintro de Vive Radio, que va volviendo a casa paseando tranquilamente y disfrutando al aire libre. Qué bonito es disfrutar de cada momento y sobre todo que nos llevas contigo a través de tu app para tu teléfono inteligente o, por ejemplo, sino a través del 100.0 FM para toda la provincia de Burgos. Gloria, Laura Branigan, A un paso de la luna, Anita Mena, Vive lo tuyo, Vive tu radio, Vive tu tarde con Robin Cutsi.

Espero que el día ha sido muy intenso y nosotros queremos que lo termines de la mejor forma posible compartiendo la mejor banda sonora. Por eso tenemos para ti los mejores temas como este mítico When You're Gone a cargo de Bryan Adams y Mel C, la chica deportista de las Spice Girls, o por ejemplo Chasing Cars Snow Patrol, otra de las canciones que fue banda sonora de la mítica serie Anatomía de Grey. Vive lo tuyo, vive tu radio, vive tu tarde con Robin Cunzi.

¿Qué tendrá la música que cuando suena tan bien se te van los pies y además hacen que conectes con el resto de gente que tienes a tu alrededor? Este es el caso, por ejemplo, de este vive de la semana que estamos compartiendo estos días. Una fusión musical muy buena que además consigue el propósito, bailar y no dejar de sonreír. Vive de la semana. Disfrútalo.

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1: ¿Qué tal? Muy buenas tardes. El Gobierno ha aprobado en el Consejo de Ministros dos reales decretos de vivienda que incluyen la protección frente a los desahucios ampliada hasta el año 2030, la regulación de alquiler de temporada y habitaciones, la prohibición de la compra por fondos buitre hasta el 2028 y la prórroga de dos años de los contratos en vigor que finalizan antes del 31 de diciembre de 2028. Además, el nuevo paquete de medidas para hacer frente a la escalada de precios por la guerra en Irán incorpora la prórroga de las rebajas fiscales a la gasolina y al diésel hasta el 31 de diciembre, así como la limitación de la tarifa regulada del gas y de la bombona de butano. El Consejo de Ministros ha aprobado ese tercer paquete de medidas para proteger los hogares y sectores más afectados por las consecuencias del conflicto. La mujer de 87 años desahuciada la semana pasada, Mari Carmen, volverá a su casa cuando sea dada de alta. Ha aceptado el pacto con la propietaria del inmueble y regresará como arrendataria de un contrato de 8 años. Continúa la programación en Vive Radio.

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1: Estaba espectacular el hornacho que me he jampado en tan solo 5 minutos para poder estar contigo en el transcurso de esta hora otra vez compartiendo buena música en la cinta de Vive Radio. Vive lo tuyo, vive tu radio, vive tu tarde. ¡Corre!

Clásicos de los clásicos, Iggy Pop, Lose for Life. Esta fue la primera canción que yo vi en videoclip en el canal de música internacional MTV. Y quien llega sin duda es la dama del soul, ella es This Real Life, otra de las canciones que nos enamoró en los años 90. Vive lo tuyo, vive tu radio, vive tu tarde con Robin Cootsie.

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Llega por aquí una cosa tan bonita como es María Aguado, Liminal. Vive lo tuyo, vive tu radio, vive tu tarde con Robin Cutsi.

preparando ya posiblemente cositas para el próximo fin de semana, pues nosotros lo que tenemos muchas ganas es de ti. Así que compartiendo buenas canciones nos quedamos con este Vive de la Semana. Jamaican Bam Bam, así de bien suena este tema de Hugh Solto, Vive de la Semana. Disfrútalo.

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1: Pues así te digo, hasta luego, un placer más como siempre cada tarde compartir contigo la mejor de las sonrisas con las mejores canciones. Vive lo tuyo, vive tu radio, vive tu tarde.

0: Son las 8 de la tarde. 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
1: ¿Qué tal? Muy buenas tardes. El Gobierno ha aprobado en el Consejo de Ministros dos reales decretos de vivienda que incluyen la protección frente a los desahucios ampliada hasta el año 2030, la regulación de alquiler de temporada y habitaciones, la prohibición de la compra por fondos buitre hasta el 2028 y la prórroga de 2 años de los contratos en vigor que finalizan antes del 31 de diciembre de 2028. Además, el nuevo paquete de medidas para hacer frente a la escalada de precios por la guerra en Irán incorpora la prórroga de las rebajas fiscales a la gasolina y al diésel hasta el 31 de diciembre, así como la limitación de la tarifa regulada del gas y de la bombona de butano. El Consejo de Ministros ha aprobado ese tercer paquete de medidas para proteger los hogares y sectores más afectados por las consecuencias del conflicto. La mujer de 87 años desahuciada la semana pasada, Mari Carmen, volverá a su casa cuando sea dada de alta. Ha aceptado el pacto con la propietaria del inmueble y regresará como arrendataria de un contrato de 8 años. Continúa la programación en Vive Radio.

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